0: 24 horas del día en toda la región. 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
1: Son las 6:00.
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1: No quiero que nunca más me obligues a ir a la iglesia.
2: ¿Cómo así, Victoria? ¿De qué estás hablando?
1: Sí, papá, no me quiero que me obligues a ir.
2: ¿No quieres que te obligue a ir a la iglesia? Uh-huh. ¿Y de dónde tú sacas esa idea? Yo no te obligo a ti ir a la iglesia.
1: Es que yo estaba viendo los comentarios de las redes sociales y dicen que tú me obligas a ir a la iglesia. Entonces me puse a pensar, ¿y si es verdad? Y yo también quiero tomar mi propia decisión.
2: Ah, wow, quieres tomar tu propia decisión. Uh-huh. Estás muy pensadora, hija. Venga acá, acéptate, vamos a hablarle, amor. A ver, ¿hay alguna de esas personas que me estén criticando por yo obligarte a ir a la escuela?
1: No.
2: Ah, porque si fuera por ti, hija, nunca irías a la escuela. Mm. ¿Sí o no? Mm. Así okay. Que a seguir yendo a la iglesia, a seguir yendo a la escuela y a no pararse a las 11 de la mañana, ¿me entendió?
1: Okay.
2: Te amo, hija.
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Dios los bendiga, mis hermanos, mis amigos. Es un gusto y un placer, gloria al Señor, una vez más, llevar este programa de radio, programa radial, Cristo viene, gloria al Señor. Es un lema muy especial, aleluya, de alarma o de alerta a favor del pueblo creyente, pueblo cristiano, al pecador. Prepárate al encuentro con Jesucristo. Mi hermano, mi amigo, estamos una vez, gracias a Dios, aleluya, por esta onda radial. Gracias a Dios, gracias a Dios, gracias a Dios, mil veces gracias a Dios por esta onda radial misionera Jired, gloria al Señor, 92.1. Gracias a nuestro hermano Ingenio, gloria al Señor, que también, aleluya, nos ha favorecido poder estar aquí transmitiendo estos programas. Dios bendiga a nuestro hermano, su familia, aleluya. Dios bendiga también toda la gente que apoya esta también radioemisora en este sacrificio, gloria al Señor, de poder llevar el evangelio, mi hermano. Así que gloria al Señor, todos unidos a una sola visión: predicar el evangelio, anunciar las buenas nuevas de salvación a la gente enferma, necesitada. Y gracias a todos los hermanos, a todos los pastores, ministros, predicadores, gloria al Señor, que hacen este trabajo, gloria al Señor, porque no hay mejor trabajo, mi hermano, aleluya, como el predicar el evangelio. Gloria al Señor, usted sabe que el predicar el evangelio no es cosa sencilla también, porque, mi hermano, se hace inversión, se hace gastos, gloria al Señor, aleluya, como cualquier trabajo, mi hermano, gloria al Señor. Los que, gloria al Señor, sabemos, mi hermano, aleluya, cuando vamos, gloria al Señor, de un lugar a otro, de un estado a otro, gloria al Señor, los que tienen, gloria al Señor, medio de transporte, usted sabe que un carro, mi hermano, para viajar de un estado a otro, se gasta, mi hermano, gasolina, se gasta muchas cosas. No porque somos creyentes o porque somos pastores, gloria al Señor, como mucha gente cree que Cristo ya pagó todo. No, hermano, Cristo no pagó todo. Cristo pagó lo que es, gloria al Señor, de la salvación, lo que conforma la salvación, la redención. Cristo pagó por nuestro pecado, por nuestras enfermedades, aleluya, pero no pagó, gloria al Señor, nuestros gastos para comer, para dormir, para, gloria al Señor, trasladarnos unos de un lado a otro. Así que, gloria al Señor, usted entiende todo esto, hermano. Gloria al Señor, mucha gente piensa también muy así, con una mente, gloria al Señor, de que nosotros somos flojos. No, no somos flojos, porque si usted piensa que somos flojos, entonces usted está diciendo a Cristo, a Dios, que Cristo es un flojo. Gloria al Señor, nosotros tuvimos nuestro gloria al Señor, forma de vivir en un principio cuando nacimos, crecimos, gloria al Señor, trabajamos en el campo. Yo a lo menos digo por mí, yo trabajé con mi padre en el campo, gloria al Señor, yo sé qué es o cómo es el campo. Gloria al Señor, cuando nos ganamos, mi hermano, con esfuerzo, gloria al Señor, nuestro pan de cada día. Pero aquí es una cosa, mi hermano, gloria al Señor, Dios a los 19 años, gloria al Señor, Cristo me llamó, porque pues yo estuve enfermo, necesitado, triste, gloria al Señor, decepcionado, el diablo me quería matar, gloria al Señor, en esa decepción, pero gracias a Dios que Dios, aleluya, tocó mi corazón para no aceptar esa obra del diablo, lo cual, mi hermano, Cristo, gloria al Señor, aleluya, me salvó. Y cuando Cristo me salvó, también me llamó a predicar. Yo no quería predicar, no creo que realmente, gloria al Señor, yo quería, no. Si lo primero que mucha gente, gloria al Señor, a veces mi hermano quiere predicar, pero lo primero que preguntan, ¿cuánto se gana, cuánto paga? No, aquí no hay nada de pago, hermano, aquí andamos por fe, aquí vivimos por fe. Donde la gente nos da de comer, comemos, y si no, pues tenemos que ayunar, tenemos que aguantar, gloria al Señor. No cree que predicar es asunto de flojos, gloria al Señor, pero si usted cree que es asunto de flojo, entonces véngase a predicar para que usted vea, gloria al Señor, que cómo es la vida de un predicador, para que usted duerme donde duerme, para que usted coma lo que coma, o si no come, pues aguántese, gloria al Señor. Si el predicador no va a comer 3 días, ándale, ahí es donde, gloria al Señor, vamos a probar los flojos, gloria al Señor, aleluya, porque esa es la mentalidad de muchos.
que critican a los predicadores, critican, gloria al Señor, que los predicadores son unos estafadores, gloria al Señor. Es que usted no conoce la vida del predicador. Si va a hablar, gloria al Señor, aleluya, del predicador, aleluya, que es un ladrón o es un mentiroso, pues venga, venga, o haga el trabajo de Dios para que usted vea cómo es el trabajo de Dios. Ahora mire, no hay un trabajo más, gloria al Señor, aleluya, recomendado por Dios, sino el predicar el Evangelio. Así que si Cristo es un flojo, pues no hubiera venido a la tierra. No hubiera, gloria al Señor, aleluya, más gloria al Señor, aleluya, recomendado por Dios, sino el predicar el Evangelio. Así que si Cristo es un flojo, pues no hubiera venido.

aleluya, la misión que él venía de predicar el reino de Dios. Así que él cumplió y él dijo, gloria al Señor, cuando él se fue, dijo, gloria al Señor, también ustedes vayan y predican el evangelio a toda criatura. Así que eso fue nuestro llamado, gloria al Señor, y usted que, aleluya, entiende esto, gloria al Señor, aleluya, debe entender que, aleluya, el creer también o el ser un creyente no es nomás, mi hermano, estar ahí, aleluya, que yo creo y nomás va a la iglesia y regresa y aleluya y su casa. No, usted tiene también el deber de predicar el evangelio, testificar el evangelio de Cristo a sus vecinos, a sus conocidos, a la gente que usted no conoce. Aleluya, predique el evangelio, ayúdenos a predicar el evangelio, gloria al Señor, porque de otra manera, mi hermano, ¿qué cuentas vamos a dar? Porque si vemos la gente perdiéndose, muriéndose, gloria al Señor, aleluya, por el pecado, por otras cosas, causas, gloria al Señor, Dios nos va a pedir cuenta. Por eso, gloria al Señor, usted y yo tenemos esa responsabilidad. Pero si usted no quiere predicar, gloria al Señor, aleluya, tiene miedo, tiene pena, pues entonces apóyele a los predicadores, apóyenos a predicar, o sea, con su diezmo, ofrenda, con una ofrenda especial, mi hermano, para correr de un lugar para otro, porque eso, así andamos. Corremos de un estado a otro, de una ciudad a otra ciudad, gloria al Señor. Yo a lo menos digo, gloria al Señor, aleluya, tenemos que a veces, gloria al Señor, pagar pasaje, mi hermano, gloria al Señor, que a veces de 1,000 pesos para arriba, gloria al Señor, aleluya, o más, mi hermano, gastamos a veces 3,000, 5,000, 10,000 pesos a veces, gloria al Señor, por ir a predicar el evangelio, gloria al Señor. Y eso, mi hermano, aleluya, eso nadie, gloria al Señor, aleluya, nos lo regala, sino gente, mi hermano, que tiene corazón de fe, corazón de amor a la palabra de Dios. Así que yo le invito, mis hermanos, gloria al Señor, apóyenos, apoye, gloria al Señor, aleluya, a este programa Cristo Viene, apóyenos, aleluya. Y también si usted quiere apoyar también a la radioemisora, gloria al Señor, Yered, también apóyelos, gloria al Señor, regale una ofrenda, aleluya, gloria al Señor. Y dice la Biblia, gloria al Señor, pues ahora sí que cuando siembras, aleluya, Dios promete, mi hermano, que tú, aleluya, vas a cosechar 100 veces más, aleluya. Tú, gloria al Señor, mira al trabajo de Dios, aleluya, acuérdate, dice la Biblia, de engrandecer su obra, gloria al nombre de Cristo, mi hermano, mi amigo, gloria al Señor, aleluya, gracias a Dios, aleluya, que a través de esta onda radial llegamos hasta su hogar, hasta donde usted, gloria al Señor, está, aleluya, y llegamos, mi hermano, llevándole palabra de fe, palabra de amor, palabra, aleluya, que inspire fe para que usted, gloria al Señor, se levante y camine y corre la carrera, gloria al Señor, aleluya, que usted, mi hermano, tiene en Cristo, aleluya, gloria a Dios, así que gloria al Señor. Le invitamos, mis hermanos, gloria al Señor, aleluya, a leer la palabra de Dios y seguir con este tema importante sobre la fe, aleluya, gloria al nombre de Jesús. Y vamos en el libro de Santiago, mis hermanos, gloria al Señor, para hablar esta palabra, gloria al Señor, aleluya. Dicen gloria a Dios, mis hermanos, gloria a Dios, aleluya, gloria al nombre de Cristo, bendito sea el nombre de Jesús, aleluya, gracias Señor Jesús, gracias, gloria a Dios. Vamos a leer en el libro de Santiago capítulo 2 verso 14, aleluya, vamos a hablar sobre la fe que salva, la fe viva, la fe que obra milagros, porque gloria al Señor. Hay fe, mi hermano, positiva y hay fe negativa. Gloria a Dios. Aleluya. Así como usted, gloria al Señor, que conoce acerca, gloria al Señor, de los cables, gloria al Señor, aleluya, para la luz. Hay un cable que es positivo y otro cable que es negativo. Gloria a Dios. Así que vamos a ver aquí y vamos a estudiar, vamos a analizar, aleluya, y entender qué clase de fe hay en nuestras vidas, gloria al Señor, qué clase de fe tiene usted. Yo a lo menos tengo una fe positiva, una fe que, gloria al Señor, he vencido todos los problemas.

He enfrentado muchos problemas difíciles, pero gracias a Dios por esta fe viva y poderosa, hemos vencido, gloria al Señor. Y estamos aquí en pie, mi hermano, creyendo a Dios su palabra. Así que vamos a leer Santiago 2:14, dice, hermanos míos, fíjese que Dios, aquí el apóstol está hablando directamente a la gente ya convertida o ya cristiana. Pero y en esta noche, gloria al Señor, estamos hablando no solamente a los cristianos, sino también hablamos a la gente que no es cristiana. Gloria al Señor, vamos a escudriñar la escritura y vamos leyendo, aprendiendo lo que Dios dice. Así que, hermanos míos, ¿de qué aprovechará? Escuche eso. ¿De qué aprovechará si alguno dice que tiene fe? Amén. Dice, ¿y no tiene obras? ¿Podrá la fe salvarle? Escucha eso. Dice, hermanos míos, ¿de qué aprovechará si alguno dice que tiene fe y no tiene obras? ¿Podrá la fe salvarle? ¿Qué me dice usted, mi hermano? Si usted, bueno, no desconozco, gloria al Señor, aleluya, a toda la gente que me escucha, gloria al Señor, pero le digo, si, aleluya, vamos a suponer que si yo, aleluya, gloria, si digo, tengo fe y no tengo obras, ¿cree usted que realmente sería mi fe, gloria al Señor, una fe viva, una fe, gloria al Señor, como Dios lo quiere? ¿Usted qué me dice? Gloria a Dios. Dice, ¿podrá la fe salvarle? Aleluya. Sí, hermano, debemos, gloria al Señor, entender la palabra, gloria al Señor, para tener una fe que salva, pues tiene que ver mucho con las obras. Fe sin obras, gloria al Señor, leemos adelante, gloria a Dios, aleluya, dice aquí, el verso 17, así también dice, la fe, si no tiene obras, es muerta en sí misma. ¿Escuchó eso? Que si la fe no tiene obras, está muerta. En otra palabra, el cristiano, el creyente que dice, gloria al Señor, que tiene fe y no tiene obras, está muerta. Es un creyente, gloria al Señor, aleluya. Como Jesús dijo, tú dices que estás vivo, pero estás muerto. Amén. Estás muerto si no tienes obras. Las obras, mi hermano, aleluya, gloria al Señor, dan el significado importante. Que el creyente está vivo, que el creyente tiene fe, gloria al Señor, aleluya. Que su vida, gloria al Señor, aleluya, tiene vida. Gloria al nombre de Jesús. Qué importante es, gloria al Señor, cuando nosotros tenemos obras, o cuando nosotros, gloria al Señor, aleluya, mostramos las buenas obras. Aleluya. Hay gente, mi hermano, que se confunde y, gloria a Dios, dice, mi hermano, aleluya, comparando, gloria al Señor, la salvación, que, gloria al Señor, conforme Efesios 2:8, que dice, mi hermano, que la salvación no es por obras, sino por gracia. Una cosa es, mi hermano, aleluya, cuando, gloria al Señor, hablamos de fe con obras, a que hablamos, gloria al Señor, la salvación con obras. Claro, gloria al Señor, nadie se va a salvar, gloria al Señor, por las obras, porque ninguna obra, gloria al Señor, que hagamos en esta tierra, aleluya, puede valer, mi hermano, gloria al Señor, para salvarnos. Porque si fuera así, pues entonces no viniera Cristo. Cristo no, gloria al Señor, viniera al mundo, ni que, gloria al Señor, muriera en la cruz del Calvario. Aleluya, pues hagamos cualquier obra, o hagamos buenas obras, gloria al Señor, y eso ya, somos salvos. No, somos salvos por gracia. Ahora, fuimos salvos por gracia, por la fe en Cristo. Pero, gloria al Señor, ¿qué es lo que estamos haciendo, gloria al Señor, una vez que somos salvos? ¿Cuál es nuestra, la obra, gloria al Señor? ¿O cómo podemos, gloria al Señor, aleluya, decirle a Dios que somos salvos? ¿O cómo podemos demostrar, aleluya, al mundo que somos salvos? Bendito el nombre de Cristo. Así que la fe, mi hermano, es, gloria al Señor, aleluya, un don de Dios. La fe, gloria al Señor,
es, mi hermano, aleluya, producido por la palabra de Dios, porque la fe viene por el oír y el oír la palabra de Dios, Romanos 10:17. Pero mi hermano, gloria al Señor, ¿cómo podemos saber que nuestra fe está viva? ¿Cómo podemos saber que nuestra fe, aleluya, es fuerte? ¿Cómo podemos estar fuerte en la fe? ¿Cómo podemos crecer en la fe? ¿Cómo podemos, aleluya, hacer que nuestra fe venza problemas? ¿Cómo podemos, gloria al Señor, que nuestra fe produzca fruto, produzca, gloria al Señor, bendición? ¿Cómo podemos, gloria al Señor, tener esa fe fuerte, firme, sólida? ¿Cómo? Si no hacemos, Lord Señor, lo que Dios dice para que nuestra fe se conforte. ¿Sabe que un día que los Señor, los apóstoles dijeron a Jesús, Lord Señor, aumentanos la fe? Y Jesús le dice, si tuvieres fe como un grano de mostaza, tú dirías ese monte, quítate y échate a la mar y será hecho. Aleluya. Los apóstoles decían, aumentanos la fe. Ellos sabían que no tenían fe, o sea, no tenían suficiente fe, porque Pedro, gloria al Señor, gloria al Señor, aleluya, avanzaban en alta mar allá, se levanta una tempestad, gloria al Señor, y aleluya, todos los apóstoles allí empezaron a tener miedo, mientras el Señor dormía tranquilo. Y uno de ellos se levantó y despertó al Señor. Señor, Señor, que, aleluya, levántate, que perecemos. Gloria al nombre de Cristo. Sí, la fe, mi hermano, cuando no está firme, empieza a tambalear, empieza, gloria al Señor, al ver los problemas, empieza, gloria al Señor, la persona a dudar, y empieza, gloria al Señor, a buscar otra manera de cómo escaparse o salvarse. No tiene la plena confianza que Dios puede, aleluya, calmar la tempestad. Y dice mi hermano que el Señor, aleluya, se levanta, gloria al Señor, y gloria al Señor, le reprende a ellos y reprende también la tempestad. Y le dijo, aleluya, tempestad, viento, mar, apacíguense. Y dice mi hermano, cuando Jesús, gloria al Señor, ordenó al viento y la mar, la tempestad, que se calmasen, todo se fue calmando. Y reprendió a ellos diciendo, hombres de poca fe, ¿dónde está su fe? ¿Dónde está esa fe que tienen ustedes? Ustedes pueden calmar la tempestad, ustedes pueden ordenar al viento que se calme. Aleluya. Pero ellos, mi hermano, gloria al Señor, hubo ese momento tan, gloria al Señor, complicado de adversidad. Su fe, mi hermano, ahí se demostró que no estaba firme. Yo te pregunto a ti, mi hermano, mi amigo, gloria al Señor, ¿cuál es tu fe? ¿Cómo está tu fe? Tu fe, gloria al Señor, puede, aleluya, enfrentar a una situación difícil, aleluya, para que tú no te debilites, no desmayes. Tú puedes clamar y, aleluya, y tener respuesta de parte de Dios. Mucha gente nos dice, hermano, fíjese que, pues yo no tengo esa fe, no tengo esa fe. Ustedes tienen esa fe, aleluya. Y sabe que, hermano, el Señor nos preocupa al ver que mucha gente, gloria al Señor, a veces tiene 5 años, 10, 15, 20 años, 30 años, 50 años, gloria, creyendo en el Evangelio, creyendo en Cristo, y todavía su fe no se demuestra, aleluya, como la fe que Dios quiere, mi hermano. ¿Qué tamaño es tu fe? Yo creo que realmente, lo Señor, aleluya, si el Señor expresa y dice, gloria al Señor, si tu fe fuera como un grano de mostaza, y nosotros creemos así, ay, que una pequeña semilla, que, aleluya, muy apenas podemos agarrarlo con las dos llamas de nuestro dedo. Ay, mi fe es tan pequeña, y ahí estamos, pero gloria al Señor, vienen los problemas y le huimos, ¿no? Nos escondemos ante los problemas. Entonces, la fe, gloria al Señor, si es pequeña como usted lo cree, pues entonces, gloria al Señor, Jesús dijo, tú puedes decir ese monte, quítate y échate a la mar y será hecho. Pero mucha gente, mi hermano, aleluya, ven un problema y le huyen. Porque dicen, vale más, aleluya, que digan que corrió y no murió.
Aleluya, no, mi hermano, gloria al Señor. Aleluya, debemos aprender la palabra, aunque nuestra fe sea pequeña, pero gloria al Señor, no pequeño de tamaño, sino gloria al Señor, aleluya, en fuerza, en poder. Que nuestra fe, gloria al Señor, Jesús al enseñar que nuestra fe, aunque sea pequeña, no debe ser pequeña, debe ser grande, fuerte, debe ser, mi hermano, aleluya, resistente, porque la semilla de mostaza, gloria al Señor, es inquebrantable, o sea, aleluya, tú lo puedes pisar, tú lo puedes, gloria al Señor, aleluya, aplastar, y la semilla no, gloria al Señor, no se despedaza, aleluya. Esa debe ser la fe nuestra, inquebrantable, fuerte, sólida. Aleluya. Una fe, mi hermano, como lo que tuvo Moisés, como el que tuvo, gloria al Señor, Elías, como el que tuvo Samuel, como muchos hombres de Dios. Esa fe que, gloria al Señor, no se refiere de mover montañas materiales o lo que vemos, gloria al Señor, aleluya, en la creación. Sino esas montañas que, gloria al Señor, espiritualmente significan problemas difíciles, enfermedades, aleluya. Esas son las montañas que debemos mover. Gloria al nombre de Cristo. Así que, mis hermanos, gloria al Señor, aleluya. Dios dice, aleluya, que nuestra fe debe salvar. Aleluya, nuestra fe debe, mi hermano, gloria al Señor, aleluya, estar, gloria al Señor, fuerte, para que, gloria al Señor, ningún demonio nos haga caer. Entonces dice, gloria es en la palabra de Dios, hermanos míos, ¿de qué aprovecha si alguno dice que tiene fe y no tiene obras? O sea, una persona que no tiene obras, que da a entender que no tiene fe, su fe está muerta. Por eso dice, ¿podrá la fe salvarle? Si dice que tienes fe y no tienes obra, dice, ¿podrá tu fe salvarte? O sea, muchos dicen sí, otros no, la dudan. Pero más seguro, mi hermano, una fe sin obras no es fe y no puede salvar a la persona. Aleluya, no me refiero a la salvación, me refiero al Señor ante los problemas que enfrentas en la vida. Y dice entonces el verso 17, así también la fe, si no tiene obras, es muerta en sí misma. Verso 18, pero alguno dirá, tú tienes fe y yo tengo obras. Muéstrame tu fe sin tus obras y yo te mostraré mi fe por mis obras. Esa es una, aleluya, una de las formas de poder, aleluya, saber quién tiene fe. Una persona que dice tiene fe, a ver, muéstrame tu fe. Perdón, dice, tú tienes fe y yo tengo obras. A ver, muéstrame tu fe sin tus obras y yo te mostraré mi fe por mis obras, porque yo creo, aleluya, que a través de las obras puedo demostrar mi fe. Pero tú, ¿cómo puedes demostrar tu fe sin obras? ¿Cómo me puedes decir yo tengo fe? Y si realmente tú no tienes obras, entonces, ¿cómo puedes demostrar tu fe? Aleluya. Sin embargo, cuando yo digo, mi hermano, tengo fe, y si tú me dices, muéstrame tu fe, voy a demostrar mi fe por las obras. Gloria a Dios. ¿Cuál es, mi hermano, lo Señor, estas obras? Ayuno, oración, vigilia, dar ofrendas especiales para la obra de Dios. Yo puedo creer que, gloria al Señor, aleluya, sí, aleluya, que al ayunar 3 días sin comer, sin beber, yo voy a vivir, yo voy a, aleluya, estar sano, yo voy a resistir por la fe, porque creo la palabra que dice, no solo de pan vive el hombre, sino de toda palabra que sale de la boca de Dios. Voy a orar 3-4 horas, sí, porque tengo fe. Hay gente que, gloria al Señor, aleluya, tiene fe, pero gloria al Señor, más gloria al Señor, ora 10 minutos, 20 minutos, o ni media hora, ni una hora siquiera, gloria al Señor. ¿Y cómo voy a saber que esa oración, aleluya, habla de que tú tienes una fe grande cuando ya no puedes más, ya no puedes añadir una hora
dos horas, tres horas, o hacer una vigilia. No tienes fe para hacer una vigilia toda una noche entera, de 6 a 6. Ay, pero es que me atormenta el sueño. Ay, es que pues soy débil. Ay, es que no. No, entonces realmente eso demuestra que tu fe no está a la altura. O sea, tu fe sigue siendo una fe pequeña que, gloria al Señor, no puede más. Es una fe débil, una fe, gloria al Señor, flaca, como se puede decir. Aleluya. Pero sin embargo, hermano, cuando yo digo, aleluya, tengo fe, yo creo en Dios que Él me va a dar fuerza para ayunar 3 días sin comer o 7 días sin comer, aleluya, y haciéndolo, pues Dios ahí va a demostrar en mi vida que mi fe es fuerte y Él me va a suplir la fuerza, la energía y todo. Yo puedo creer que, gloria al Señor, si Dios me dice, por decir como dice, aleluya, en el libro de Éxodo 25, 1 al 3 dice que debemos dar ofrenda a Dios de oro, de plata, de así, ofrenda en grande. Y si realmente no hay fe de creerle a Dios, a su palabra, de que, aleluya, cuando Él pide una ofrenda para su obra, si vamos a suponer que yo digo tengo fe y no puedo creer, aleluya, a Dios cuando me pide una ofrenda para su obra, gloria al Señor, no puedo creer, aleluya, si doy una ofrenda de 1,000 pesos, 2,000 pesos para la obra de Dios, no puedo creer. Entonces, ¿dónde está mi fe? Pero sin embargo, yo puedo creer. Tengo fe de que, gloria al Señor, aleluya, si Dios, o que Dios ponga en mi corazón de darle una ofrenda de 1,000, 2,000, 5,000, 10,000, gloria al Señor, yo lo creo. Yo puedo hacer una promesa, Dios, Señor, tú me vas a dar, tú me vas a suplir. Yo voy a hacer la promesa, voy a juntar esa ofrenda, lo voy a dar para la obra de Dios, aleluya, y creo que Dios me va a bendecir 1,000 veces más, 100 veces más, como dice, a 30, 60 o a 100 por 1. Gloria a Dios, aleluya. Hay gente, mi hermano, que dice, aleluya, a mí me han dicho, aleluya, me han predicado que si doy 1 peso, Dios me va a dar 2 pesos. Bueno, si crees que Dios, aleluya, si tú das 1 peso, Él te va a dar 2, pues entonces dale, mi hermano, al Señor, 500 y Él te va a dar 1,000. Dele 1,000 y Él te va a dar 2,000. Dele 5,000 y Él te va a dar 10,000. O sea, hay que creer en grande. Hay que mover la fe a la altura grande, aleluya. Y si lo haces con Dios, Dios no se va a quedar, aleluya, con las manos cruzadas para, aleluya, no pagar o recompensar lo que tú estás haciendo por Él. Gloria al nombre de Cristo. Gloria a Dios. Así que vamos a demostrar nuestra fe, mis hermanos. Vamos a demostrar, aleluya, a Dios que tenemos fe. Gloria al Señor. Y cuando, mi hermano, la obra de Dios se necesita dinero, gloria al Señor, para llevar el Evangelio, hay que hacerlo en el nombre de Jesús sin miedo. Aleluya. Porque Dios promete bendecir al dador alegre. Leemos el versículo 20 de Santiago 2:20. Dice, mas ¿quieres saber, hombre vano, que la fe sin obras es muerta? Óigalo, gloria al Señor, hombre vano, mujer vana, aleluya, vano quiere decir que no tiene fe, quiere decir que realmente, gloria al Señor, a veces cree más, gloria al Señor, en lo negativo que en lo positivo. Hay gente, mi hermano, que predica, y, aleluya, hombres y mujeres que predican y, gloria al Señor, andan predicando y dicen, no, el tiempo de los diezmos, la ofrenda, y eso ya pasó, eso nomás fue para Israel. Otros dicen, gloria al Señor, Dios no pide dinero, aleluya. Bueno, si no pide, entonces, a ver, vete a predicar, gloria al Señor, a otras naciones, a ver si no. Gloria a Dios, aleluya. Sí. Dios, sabemos que, hermano, Dios no, aleluya, no te va a vender su milagro, ni tampoco nosotros, pero Dios, mi hermano, aleluya, nos dice, en el libro de Lucas 6:38 dice, dad y se os dará, medida buena, apretada, remecida, rebosando, darán en vuestro regazo, porque con la misma medida que tú mides, te volverá el Señor a medir, aleluya. Si tú das gloria al Señor, como dice gloria al Señor, en grande, pues Dios te va a dar en grande y hasta duplicado. Pero si tú das en pequeño, cuando tú, aleluya, dices, yo soy creyente, lo soy de 10, 15, 20 años, lo Señor, y todavía mucha gente, lo Señor, de hoy, por este territorio de, aleluya, gloria al Señor, he visto, mi hermano, que la gente siga dando 1 peso, 50 centavos, 2 pesos, 5 pesos. Eso no
realmente en lo natural, ¿qué puedes comprar con 5 pesos? ¿A dónde vamos a viajar con 5 pesos? Gloria al Señor. Por eso, mi hermano, la gente es, gloria al Señor, en una forma, con una medida escasa. No pueden abrir su mano, gloria al Señor, para que Dios les dé más. El que da 5 pesos, pues, ¿qué tanto va a recibir? 10 pesos. Por eso dice, no hay, no tengo. Porque, mi hermano, están, aleluya, siempre en esa fe. Esa fe mediocre, en esa fe, gloria al Señor, que no pueden creer que Dios puede bendecir grande. Cuando tú das en grande, despójate como la viuda de Sarepta, de allá de Sidón, gloria al Señor, donde Elías llegó, gloria al Señor. Elías, mi hermano, entendió la necesidad de ella. Ella también entendió, aleluya, que estaba en la última. Pero Elías, mi hermano, cuando llegó ahí, dijo a la mujer, mujer, tráeme un vaso de agua, y la mujer corrió. Y mientras iba corriendo, Elías gritó y dijo, mujer, también tráeme un bocado de pan, porque tengo hambre. Y la mujer, mi hermano, se asustó y exclamó y dijo, hombre de Dios, no tengo más que un puñado de harina y un poquito de así en una botija. Así que vine a buscar 2 leñitos, gloria al Señor, que es lo que voy a hacer para hacer ese pan para comer yo y mi hijo. Y Elías dijo, no tengas miedo, no tengas miedo. Hazse como has dicho, pero dame a mí primero y después harás para ti y para tu hijo. Pues si era un puñado, hermano, pues era nomás para Elías. No iba a alcanzar para ella ni para su hijo, pero ella creyó la palabra, obedeció la palabra, y ella fue y hizo, y gloria al Señor, usó ese puño de harina, aleluya, con la poca aceite, todo, aleluya, lo usó para hacer ese único pan o torta, y se lo llevó a Elías, pensando que es algo del Señor, que iba a compartir Elías un bocado para ella, para su hijo. No, hermano, Elías se lo comió todo, gloria al Señor. Y cuando gloria se acabó, dijo, ahora vete y haz para ti y para tu hijo. Yo me imagino la mujer, cuántos pensamientos mi hermano cruzó en su cabeza, gloria al Señor. Dijo, pues qué voy a hacer, si dejé la tinaja volteada boca abajo, la botija de aceite la aventé a la basura, pues que ya todo se acabó. Pero ¿sabe qué, hermano? Cuando la mujer dio todo a la palabra de Dios, gloria al Señor, la mujer creyó la palabra, gloria al Señor. Y dice la Biblia, me imagino, gloria al Señor, mientras la mujer, aleluya, llevaba la torta a Elías, el ángel de Jehová, mi hermano, llenó la tinaja, llenó la botija y lo puso, gloria al Señor, en la mesa. Así que cuando la mujer, mi hermano, Elías le dijo, ve, ahora haz para ti y para tu hijo, gloria al Señor. Pues yo me imagino la mujer, pues qué voy a hacer, nomás por respeto, pues no le digo nada a Elías, pero gloria al Señor, yo voy a rezar a mi casa. Cuando regresa a su casa, se asombró, gloria al Señor. Yo me imagino, mi hermano, la tinaja que estaba boca abajo por ahí, gloria al Señor, está mi hermano levantada, lleno de harina en la tinaja, y la botija de aceite que estaba aventado a la basura, lo he puesto al lado, la tinaja, gloria al Señor, lleno de aceite. La mujer, mi hermano, se sorprendió por el milagro y corrió hacia Elías, gloria al Señor, a lo cual, gloria al Señor, estaba allá todavía. Y mi hermano, la mujer dijo a Elías, aleluya, ven, aleluya, se lo lleva a su casa, gloria al Señor, dice la Biblia. Y allí ellos comieron, aleluya, Elías, la mujer y toda su familia, muchos días, mi hermano. Se cumplió la palabra de Dios cuando dijo Dios, aleluya, que la harina en la tinaja no se escaseará, ni el aceite en la botija no menguará hasta el día que Jehová haga llover. Y así sucedió. Y es lo que la gente, mi hermano, hoy en día debe de tener fe, tener confianza. Muchos, mi hermano, son, aleluya, podemos decir así, gloria al Señor, no quieren dar porque dicen, no, no tengo. ¿Por qué no tiene? Porque nunca da. Aleluya. Es como, hermano, la tierra, si tú siembras tu maíz, gloria al Señor, vamos a suponer que, aleluya, si tú tienes 1 kilo de maíz, gloria al Señor. Aleluya, ¿qué es lo que vas a hacer? ¿Qué es lo que vas a determinar? Tienes hambre, pero gloria al Señor, tú sabes que ese kilo se va a acabar ese día. Pero gloria al Señor, hay otra opción. Tú puedes sembrar ese kilo, aleluya. Yo no sé cuánto terreno puede abarcar al sembrar 1 kilo. Pero tú sabes, mi hermano, gloria al Señor, si siembras 1 kilo, tú vas a cosechar cientos de kilos. Gloria al Señor. Así que tú, ¿qué harías tú? Quizá tendrás que resistir el hambre y sembrar, gloria al Señor, y levantar una gran cosecha, gloria al nombre de Jesús, aleluya. Pero si te lo comas, hasta ahí llegó, hasta ahí se acabó.
Por eso la fe va más allá, debe ir más allá, gloria al Señor, de lo que vemos, de las dificultades, gloria al Señor, de que no hay, aleluya. No debemos ver, ¿por qué, hermano? No debemos, poner nuestra mira en las cosas negativas, en que no hay, y mucha gente está allí, no hay, y, aleluya, como la viuda que dijo, gloria al Señor, aleluya, con este puño de harina y aceite, pues voy a hacer la última torta y nos vamos a morir. Gloria al nombre de Cristo. No, aleluya. Hay que tener fe, porque Dios es Dios. Que dice, mi hermano, aleluya, en Génesis 22, 14, Él dice, Jehová proveerá. Dios es nuestra provisión. Gloria al Señor. No hagamos como aquel hombre que dijo también, aleluya, cuando Eliseo profetizó y dijo, mañana a estas horas, gloria al Señor, se venderá, aleluya, de gloria al Señor, de harina a la puerta de Samaria por un denario, aleluya. Y aquel hombre, gloria al Señor, dijo, aleluya, si Jehová hiciera ventana en los cielos, así será, pero difícil. Y Eliseo dijo, lo verás, pero no lo comerás. Cuánta gente, mi hermano, gloria al Señor, su mala confesión, aleluya, les trae derrota, les trae muerte, les trae, gloria al Señor, aleluya, desgracia. Si usted es un hombre, una mujer creyente, usted debe hablar, debemos hablar palabra de fe, llamar las cosas que no son como si fueran, decir, Dios proveerá, no tengo, pero Dios proveerá, aleluya, Dios me da para dar, gloria al Señor, aleluya, no tengo fuerzas, pero en Cristo tengo fuerza. ¿Por qué? Porque dice, todo lo puedo en Cristo que me fortalece. No diga no puedo, diga todo lo puedo en Cristo que me fortalece. No diga no tengo, diga mi Dios suplirá todo lo que me hace falta conforme a sus riquezas en gloria. Aleluya. ¿Sabes una cosa? Que Dios tiene, mira, unos grandes depósitos en el cielo donde tiene mucha bendición. Por eso Él dice, nomás pídame y yo te daré. Pídame. Aleluya. Leemos en el libro, gloria al Señor. Aleluya. Vamos en el libro, bendito el nombre de Cristo. Hay poder en la sangre de Jesús, aleluya. Gloria, gloria, gloria, gloria. Hay poder, aleluya. Grande es el nombre de Jesucristo, gloria a Dios, aleluya. Hermano, gloria al Señor, hay tantas cosas, gloria al Señor, que podemos mencionar, aleluya. Porque esto se habla obra de fe, mi hermano. Vemos en el libro de Segunda de Reyes, capítulo 4, rápidamente dice aquí, una mujer de las mujeres de los hijos de los profetas clamó a Eliseo diciendo, tu siervo, mi marido ha muerto, y tú sabes que tu siervo era temeroso de Jehová. Oiga eso, oiga, es importante parte del versículo, decir, tú sabes que tu siervo era temeroso de Jehová. Cuando una persona es temeroso de Dios, porque ha hecho grandes cosas, o sea, ha hecho mucho por la obra de Dios en buenas obras. Quizá aquí este hombre, mi hermano, dio ofrenda, aleluya, en gran manera, gloria al Señor, hasta pidió prestado por, gloria al Señor, darle a Dios, lo cual, mi hermano, gloria al Señor, se incrementó la cuenta. Pero fíjese una cosa, hermano, cuando él muere, la mujer quedó con una deuda terrible, gloria al Señor, y dice la mujer, y ha venido el acreedor para tomarse dos hijos míos por siervos, o sea, para que se pagase la deuda, que aquel prestamista, gloria al Señor, aleluya, llevara a sus hijos para trabajar, para que los pusiera a trabajar, para que pagase la deuda. Pero la mujer, mi hermano, vino y consultó con el profeta de Dios, y lo cual dice, y Eliseo le dijo, ¿qué te haré yo? Declárame qué tienes en casa. Y ella dijo, tu sierva ninguna cosa tiene en casa sino una vasija de aceite. Óigame eso, gloria al Señor. Esto demuestra, mi hermano, que aleluya, la fe es el que opera en medio de circunstancias. Y aquí dice mi hermano el verso 3, y le dijo, ve y pide para ti vasijas prestadas de todos tus vecinos, vasijas vacías, no pocas. Entra luego, enciérrate tú y tus hijos y echa en todas las vasijas, y cuando una esté llena, ponla aparte. Y se fue la mujer y cerró la puerta, y encerrándose ella y sus hijos, y ellos le traían las vasijas y ella echaba del aceite. Cuando las vasijas estuvieron llenas, dijo a un hijo suyo, tráeme aún otras vasijas. Y él dijo, no hay más vasijas. Entonces cesó el aceite. Aleluya, qué cosa tremenda, mi hermano.
Esa es la fe que Dios, mi hermano, quiere que tengas, que tengamos, gloria al Señor, que vamos a creer lo imposible, que Dios sí puede hacer cosas grandes. Gloria al Señor, en medio de este tiempo, mi hermano, debemos de creer, porque vienen los tiempos difíciles, vienen hambre, vienen peste, vienen cuanta cosa, y es ahora cuando usted y yo debemos de ejercer la fe poderosa, la fe que mueve montaña, la fe que, gloria al Señor, aleluya, mi hermano, atrae milagros del cielo. Mire cómo Dios, mi hermano, obró un milagro tremendo en esta vida, esta mujer. Su fe, gloria al Señor, fue, como Eliseo dijo, ve y pide prestado muchas vasijas, no pocas, aleluya, y entra en tu cuarto y allí, gloria al Señor, cerrado tus hijos y tú, aleluya, vas echando el aceite en cada vasija, gloria al Señor, y conforme se llena uno, apártale, y conforme se va llenando, aparte y aparte, gloria al Señor, lo cual, mi hermano, dice, mi hermano, esa botija de aceite, no sé si puede ser un litro, medio litro, un cuarto, gloria al Señor, la cosa, mi hermano, podemos decir que la mujer fue a prestar o pidió prestado muchas, puede ser 100 o 200, 300 vasijas, lo cual, mi hermano, ese poca aceite, Dios multiplicó, aleluya, por la fe de la mujer o por la palabra dada por Eliseo, gloria al Señor. Mi hermano, esa poca de aceite se multiplicó para llenar quizás cientos de vasijas. Es lo que Dios quiere hacer contigo. Él quiere, gloria al Señor, que tú agarres la palabra, tomes la palabra. Aleluya, no te estanques, gloria al Señor, no te estanques, mi hermano, aleluya, porque ese estancamiento, allí va a llegar el diablo, allí va a llegar Satanás a robarte la bendición, a robarte la fe. Por eso mucha gente no puede prosperar, no puede, mi hermano, aleluya, dar un paso de fe, porque duda, porque no puede creer la palabra, no puede creer que Dios lo puede bendecir. Nosotros hemos plantado la fe en la gente, aleluya, la gente, mi nombre pobre, se ha levantado la miseria, la ruina, hoy tienen carro, tienen casa, tienen hasta negocio, gloria al Señor, porque ellos han creído la palabra. A veces decimos a la gente, aviéntese en fe, aleluya, prométele a Dios pagar su diezmo, primicia, ofrenda, y va a ver qué es lo que Dios va a hacer, mi hermano. Así que gloria al Señor, aleluya, leemos en el libro segundo de Crónicas, capítulo 1, verso 6, vamos a leerlo, Señor, aleluya. Uno de los actos importantes que aquí me muestra la palabra de Dios, segunda de Crónicas 1:6 dice: subió pues Salomón allá delante de Jehová al altar de bronce que estaba en el tabernáculo de reunión y ofreció sobre él 1,000 holocaustos. ¿Qué es 1,000 holocaustos? 1,000 bueyes. Oiga, qué cosa tremenda, aleluya. Sí, mi hermano, cuando se trata, gloria al Señor, de tener que uno tiene una petición, una necesidad de Dios, gloria al Señor, va a ver lo grande que tú le vas a ofrecer. Dios va a recompensar, Dios te va a dar el milagro. Si tú das en grande, Dios te va a dar en grande, como le hizo Salomón. Y dice el verso 7, y aquella noche apareció Dios a Salomón y le dijo, pídeme lo que quieras que yo te dé. Y aquí dice, y Salomón dijo a Dios, tú has tenido, cuando vino mi padre, gran misericordia, a mí me has puesto por rey en su lugar, o en lugar suyo, confírmese pues ahora, oh Jehová, Dios, tu palabra dada a David, mi padre, porque tú me has puesto por rey sobre un pueblo numeroso como el polvo de la tierra, dame ahora sabiduría y ciencia para presentarme delante de este pueblo, porque ¿quién podrá gobernar a este pueblo tan grande? ¡Aleluya! Y dijo Dios a Salomón, por cuanto has... hubo esto en tu corazón y no pediste riqueza, bienes o gloria, ni la vida de los que te quieren mal, ni pediste muchos días, sino que has pedido para ti sabiduría, ciencia, para gobernar a mi pueblo, sobre el cual te he puesto por rey. Sabiduría y ciencia te son dadas, y también te daré riqueza, bienes, gloria, como nunca tuvieron los reyes que han sido antes de ti, ni tendrán los que vengan después de ti. Oh, bendito el nombre de Jesucristo. Ahí vemos cómo Dios recompensó, mi hermano, le dio, aleluya, se puede esa sabiduría, ciencia, riqueza, bienes, gloria y todo, hermano. Dios te da más de lo que tú puedes darle a Dios. Por eso, aleluya, mi hermano, la fe sin obras está muerta. Por eso la gente no puede prosperar, no puede. Pero mi hermano, tú, mi hermana, mi amigo, aviente, tú quieres ver tu negocio crecer, ver tus animales prosperar, ver tu salud en gran bendición, tu familia, tus hijos, a tu buen trabajo, aleluya, buen salario. Pues a
amístate con Dios, prométele Dios, aleluya, escríbenos, aleluya, para orar por ti. Si tú estás dispuesto a hacer una promesa con Dios, pagar diezmo, primicia, ofrenda, comunícate y vamos a orar por ti, aleluya, para que Dios te bendiga, mi hermano. Pero tú propone en tu corazón, aleluya, no te detengas, aviva la fe, gloria a Dios, y aleluya, para que tenga derecho, mi hermano, a la bendición de Dios. Así que escríbanos, oh, aleluya, manda tu petición, comunícate al número 951-28-12-856, 951-28-12-856, ahí por llamada telefónica o por WhatsApp, envía tu mensaje, aleluya, y si está dispuesto, mi hermano, a amistarte con Dios, pagar tu diezmo, tu ofrenda, aleluya, para decirte cómo lo vas a hacer, gloria al Señor, aleluya, y Dios te va a bendecir en gran manera, mis hermanos, gloria a Dios. Así que no te detengas, tú como pastor, ministro, aleluya, predicador, hazlo tú también, hazlo, y vamos a impartir esa bendición a tu vida para que Dios te bendiga, te levante, levante tu ministerio en gran manera, y vas a hacer bendición a mucha gente, mi hermano, gloria a Dios, aleluya, gloria al Señor. Así que a la ley del testimonio, si no dijeren conforme a esto, es porque no les ha amanecido. Vamos a orar, mi hermano, rápidamente, gloria al Señor, para bendecir tu vida y orar por ti, gloria al Señor. Cree tu milagro, pon tu mano izquierda sobre la radio, pon tu mano derecha sobre tu vida, en las áreas que te duele o no sé, o en tu cabeza, para que Dios te bendiga, gloria al Señor. Aleluya, Padre, en el nombre de Jesús, en esta hora te damos gracias por tu palabra, gracias por la fe viva y eficaz que nos has puesto en nuestro corazón, Señor, y manifestarlo a través de las buenas obras, Señor, ayunando, orando, haciendo vigilia, pagando diezmo, primicia, ofrenda, que ha sido resultado más grande en nuestra vida, que en lo cual, Señor, hemos visto éxito, bendiciones maravillosas. Te doy gracias, Padre, y comparto esta palabra con todo tu pueblo, esperando, Señor, que tu pueblo, quien tú amas, Señor, lo bendigas grandemente cuando ellos accionan, cuando ellos obedecen tu palabra, Señor, yo sé que va a ser grande esa bendición. Quita toda enfermedad, quita todo problema de su vida, bendiga su hogar, matrimonios, hijos, familia, trabajo, animales, y todo sea bendecido en tu palabra. Gracias por la gente, Señor, que se propone, Señor, a comunicarse, Señor, y que ellos están dispuestos a hacer lo que tú dices. Esa es una señal, y Padre Santo, como tú dices, bendiciéndolos, los bendeciré. Yo te doy gracias, y así, Señor, nos despedimos, Padre Santo, mas no de tu presencia de este programa. Ahora, mis hermanos, mis amigos, este programa te ha sido de bendición. Cuéntanos, si Dios te ha hecho un milagro en tu vida, cuéntanos, escríbenos, llámenos, aleluya, y si está dispuesto a colaborar, ayudar, aleluya, con una ofrenda para este trabajo, para este programa, Cristo viene, Dios te va a bendecir grandemente, gloria al Señor. Así que, gloria al Señor. Escúchanos el día de mañana a la misma hora por esta misma estación, radioemisora y misionera IRED 92.1 FM, a la misma hora. Dios te bendiga grandemente, hermano, mi amigo, mi amiga, gloria al Señor. Un abrazo fraternal para ustedes hasta donde están. Dios los bendiga, los amamos en Cristo y esperamos su llamada, su mensaje por WhatsApp al número 951-28-12-856. Hasta pronto. Dios los bendiga. Amén.

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1: Son las 7:00. 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
1: No quiero que nunca más me obligues a ir a la iglesia.
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2: 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Uh-huh. ¿Y de dónde tú sacas esa idea? Yo no te obligo a ti ir a la iglesia.
1: 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Entonces me puse a pensar, ¿y si es verdad? 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
2: 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Uh-huh. Estás muy pensadora, hija. Venga acá, siéntate, vamos a hablarle, amor. A ver, ¿hay alguna de esas personas que me estén criticando por yo obligarte a ir a la escuela?
1: No.
2: Ah, porque si fuera por ti, hija, nunca irías a la escuela. ¿Sí o no?
1: Okay.
2: Así que a seguir yendo a la iglesia, a seguir yendo a la escuela y a no pararse a las 11 de la mañana, ¿me entendió?
1: Ok.
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1: Son las 8:00. 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
2: 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Uh-huh. ¿Y de dónde tú sacas esa idea? Yo no te obligo a ti ir a la iglesia.
1: Es que yo estaba viendo los comentarios de las redes sociales y dicen que tú me obligas a ir a la iglesia. 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
2: Ah, wow, quieres tomar tu propia decisión. Uh-huh. Estás muy pensadora, hija. Venga acá, acéptate, vamos a hablar, mi amor. A ver, ¿hay alguna de esas personas que me estén criticando por yo obligarte a ir a la escuela?
1: No.
2: Ah, porque si fuera por ti, hija, nunca irías a la escuela. ¿Sí o no?
1: Okay.
2: Así que a seguir yendo a la iglesia, a seguir yendo a la escuela y a no pararse a las 11 de la mañana, ¿me entendió?
1: Okay.
2: Te amo, hija.
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1: Son las 9:00. 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
2: ¿Cómo así, Victoria? ¿De qué estás hablando?
1: Sí, papá, no me quiero que me obligues a ir.
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2: 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A ver. ¿Hay alguna de esas personas que me estén criticando por yo obligarte a ir a la escuela?
1: No.
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1: Ok.
2: Te amo, hija.
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mí Dios es omnipotente. Tiene el poder sin límites e inagotable. En otras palabras, poder infinito. Es omnisciente. El estado de tener un conocimiento total. La cualidad de saberlo todo. Es omnipresente. Capacidad de estar presente en todas partes simultáneamente. Significa que Dios está siempre presente en todas partes. Ese es mi Dios.

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esta tarde y glorifiquemos al Señor con todo nuestro ser.

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Consejo a mí. Mi amor, en esta vida tienes que entender quién es la persona más importante para ti en el mundo. No es tu mami, tampoco yo, o tus hermanas, ni abuelas o familiares. Menos la novia que tendrás algún día, o los amigos que acompañarán tus aventuras. Tú eres y siempre serás el más importante, y no por un sentido ególatra o narcisista, sino porque contigo vives las 24 horas, los 7 días de la semana. Por eso, debes cuidar de ti mismo, de tus pensamientos, tu alimentación, tu vida emocional. Esto genera plenitud y a largo plazo una felicidad antidestructiva. Amate con locura y pasión. No olvides que eres único, especial e irrepetible. Te amo.

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1: Mi Dios es omnipotente. Tiene el poder sin límites e inagotable. En otras palabras, poder infinito. Es omnisciente. El estado de tener un conocimiento total. La cualidad de saberlo todo. Es omnipresente. Capacidad de estar presente en todas partes simultáneamente. Significa que Dios está siempre presente en todas partes. Ese es mi Dios.

Oiga, señor comandante, ¿para qué nos hacemos bolas? 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

tortilla de maíz, el amaranto, el pan, la papa, el camote y muchas más. Estos alimentos nos proporcionan mucha energía para jugar, brincar y correr. Ahora vamos con el último grupo, que son las leguminosas y alimentos de origen animal. Aquí tenemos alimentos como los frijoles, las lentejas, las habas, los garbanzos, la carne, leche, huevo, queso y muchas más. Estos alimentos nos proporcionan proteínas que nos ayudan al crecimiento para el desarrollo de todos nosotros. Ahora ya lo sabes, ningún alimento es mejor que otro. Todos son muy importantes porque cada uno de ellos tienen diferentes funciones para el buen funcionamiento de nuestro cuerpo. Por eso es muy importante combinar todos estos grupos de alimentos. Así que no lo olvides. Para tener una alimentación correcta, en tu plato debe de haber un alimento de cada grupo. Espero que hayas aprendido algo.

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cuando despiertes, di: Jesús, te amo. Cuando salgas de tu casa, di: Jesús, ven conmigo. Cuando sientas ganas de llorar, di: Jesús, abrázame. Cuando te sientas feliz, di: Jesús, yo te adoro. Cuando hagas cualquier cosa, di: Jesús, ayúdame. Cuando cometas un error, di: Jesús, perdóname. Cuando te vayas a dormir,

Un rico miró por su ventana y vio a un hombre pobre sacando algo de la basura. Y pensó: gracias a Dios, no soy pobre. El hombre pobre levantó la vista y vio un loco en harapos deambulando por la calle y pensó: gracias a Dios, no estoy loco. El loco miró hacia adelante y vio pasar una ambulancia y dijo a sí mismo: gracias a Dios, no estoy enfermo. Mientras tanto, el enfermo en el hospital vio pasar una camilla con un cuerpo debajo de una sábana y dijo a sí mismo: gracias a Dios, estoy con vida. Solo el muerto no pudo agradecer nada. ¿Por qué no le agradeces a Dios hoy por todas las bendiciones, por el regalo de la vida y por este día?

Tu hijo terminará mal si como padre toleras estas cosas. Número uno, padre que le da a su hijo todo lo que pide. El hijo crecerá pensando que la vida es fácil. Dos, padre que se ríe cuando su hijo habla groserías. El hijo crecerá pensando que la falta de respeto es normal y es divertida. Tres, padre que no disciplina a su hijo por mala conducta. El hijo crecerá sin respetar reglas. 4. Padre limpiando el desorden de su hijo. El hijo crecerá pensando que otros pueden asumir sus responsabilidades. 5. Padres que dejan ver la tele o el celular sin establecer reglas u horarios. El hijo crecerá pensando que no existen límites ni diferencias entre adultos y niños. 6. Padres que dejan escuchar a sus hijos música vulgar que incite al sexo y la violencia. El hijo será un perverso prematuro. 7. Padres que dan dinero a sus hijos cuando quieren. Sin haberlo ganado, pensarán que el dinero es fácil y cuando lo puedan o no lo puedan conseguir, no dudarán en hacer lo que sea para obtenerlo. 8. Padres que siempre están a favor de su hijo, independientemente de que tengan la razón o no, el hijo crecerá sin saber hacerle frente a las frustraciones. 9. Le das premios sin que haya hecho ningún esfuerzo, el hijo vivirá creyendo que el esfuerzo es innecesario. Número 10, le dices que lo vas a disciplinar y nunca lo haces, el hijo crecerá pensando que

Un rico miró por su ventana y vio a un hombre pobre sacando algo de la basura. Y pensó: gracias a Dios, no soy pobre. El hombre pobre levantó la vista y vio un loco en harapos deambulando por la calle y pensó: gracias a Dios, no estoy loco. El loco miró hacia adelante y vio pasar una ambulancia y dijo a sí mismo: gracias a Dios, no estoy enfermo. Mientras tanto, el enfermo en el hospital vio pasar una camilla con un cuerpo debajo de una sábana y dijo a sí mismo: gracias a Dios, estoy con vida. Solo el muerto no pudo agradecer nada. ¿Por qué no le agradeces a Dios hoy por todas las bendiciones, por el regalo de la vida y por este día tan lindo?

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Solo existen dos días en el año en que no se puede hacer nada. Uno se llama ayer y otro mañana. Por lo tanto, hoy es el día ideal para amar, crecer, hacer y principalmente vivir.

¿Quién creó a Dios? ¿Te lo has preguntado alguna vez? Esta es una pregunta que a muchos cristianos se les dificulta contestar, pero la respuesta es más fácil de lo que parece. Lo primero que hay que entender es que Dios es un espíritu eterno. La Biblia dice en Juan 4:24 que Dios es un espíritu, y como es espíritu, Él no tiene carne ni huesos como tú y yo los tenemos. Y la Biblia también nos dice en Números 23:19 que Dios no es un hombre. Y el ser eterno, la Biblia nos dice en 1 Timoteo 1:17 que Él es el Rey de los siglos, el inmortal e invisible, el único Dios por siempre. También en Apocalipsis 1:18 dice, yo soy el Alfa y el Omega, el principio y el fin. En Génesis 1:1 dice, en el principio Dios, lo que significa que Dios era antes del principio porque Él fue el creador del tiempo. En Isaías 43:10 Dios dijo, no ha habido otro Dios antes de mí ni lo habrá después. Moisés en el libro de Éxodo le preguntó a Dios, ¿quién eres tú? Y Dios contestó, yo soy el que soy, lo que significa que Dios es quien es. No ha habido nadie antes de Él, no habrá nadie después de Él, y nadie lo creó a Él.

0: muy pensadora, y sabía que acéptate, vamos a hablarle. Bueno, a ver, ¿hay alguna de esas personas que me estén criticando por yo obligarte a ir a la escuela?
1: No.
0: Ah, porque si fuera por ti, hija, nunca irías a la escuela. ¿Sí o no?
1: Okay.
0: Así que a seguir yendo a la iglesia, a seguir yendo a la escuela y a no pararse a las 11 de la mañana, ¿me entendió?
1: Okay.
0: Te amo, hija.

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Dice, porque hasta entonces harás prosperar tu camino y todo te saldrá bien. 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

¿Quién creó a Dios? ¿Te lo has preguntado alguna vez? Esta es una pregunta que a muchos cristianos se les dificulta contestar, pero la respuesta es más fácil de lo que parece. Lo primero que hay que entender es que Dios es un espíritu eterno. La Biblia dice en Juan 4:24 que Dios es un espíritu, y como es espíritu, Él no tiene carne ni huesos como tú y yo los tenemos. Y la Biblia también nos dice en Números 23:19 que Dios no es un hombre. Y el ser eterno, la Biblia nos dice en 1 Timoteo 1:17 que Él es el Rey de los siglos, el inmortal e invisible, el único Dios por siempre. También en Apocalipsis 1:18 dice, yo soy el Alfa y el Omega, el principio y el fin. En Génesis 1:1 dice, en el principio Dios, lo que significa que Dios era antes del principio porque Él fue el creador del tiempo. En Isaías 43:10 Dios dijo, no ha habido otro Dios antes de mí ni lo habrá después. Moisés en el libro de Éxodo le preguntó a Dios, ¿quién eres tú? Y Dios contestó, yo soy el que soy, lo que significa que Dios es quien es. No ha habido nadie antes de Él, no habrá nadie después de Él, y nadie lo creó a Él.

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consejo a mí. Mi amor, en esta vida tienes que entender quién es la persona más importante para ti en el mundo. No es tu mami, tampoco yo, o tus hermanas, ni abuelas o familiares. Menos la novia que tendrás algún día, o los amigos que acompañarán tus aventuras. Tú eres y siempre serás el más importante, y no por un sentido ególatra o narcisista, sino porque contigo vives las 24 horas, los 7 días de la semana. Por eso, debes cuidar de ti mismo, de tus pensamientos, tu alimentación, tu vida emocional. Eso genera plenitud y a largo plazo una felicidad antidestructiva. Amate con locura y pasión. No olvides que eres único, especial e irrepetible. Te amo.

0: ese aplauso al Señor.
1: Te voy a enseñar 4 errores que se cometen al educar a hijos adolescentes. El error número 1 es regañar a un adolescente enfrente de sus hermanos o enfrente de sus amistades. Aprende a dialogar con ellos en privado, no en público, y nunca lo hagas levantando la voz. Cuando tú reprendes a un hijo públicamente, estás afectando profundamente la comunicación que un hijo debe de tener con sus padres. Error número 2, no escucharlos. Si un hijo adolescente está exponiendo sus ideas o sus conflictos, tienes que darle toda la atención y tener interés en lo que tu hijo te está diciendo. Error número 3, terminar nuestras conversaciones en peleas y discusiones. Haz a un lado el enojo y trata de cerrar el diálogo con tu hijo diciendo siempre algo positivo. Termina con una sonrisa, con un te quiero. Eso te va a ayudar muchísimo a fortalecer la comunicación. El último, error número 4, poner a tu hijo en ridículo. Cuando pones en evidencia los errores de tu hijo y lo exhibes como mal ejemplo en frente de sus amigos, eso genera inseguridad y afecta directamente su autoestima. Recuerda que debemos educar siempre a nuestros hijos con sabiduría y no con coraje.

0: Las 5 y 10 minutos.
1: Mira, te cuento algo que pasó por ahí en la calle. Me encontré una persona y esta es la historia. Es una conversación.

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1: Son las 6:00.

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1: Son las 7:00. 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
2: Ah, wow, quieres tomar tu propia decisión. 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Estás muy pensadora, hija. Venga acá, acéptate, vamos a hablar, mi amor. 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

0: Papá, no quiero que nunca más me obligues a ir a la iglesia.
1: ¿Cómo así, Victoria? ¿De qué estás hablando?
0: Sí, papá, no me
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0: Me obligues a ir.
1: ¿No quieres que te obligue a ir a la iglesia? ¿Y de dónde tú sacas esa idea? Yo no te obligo a ti ir a la iglesia.
0: Es que yo estaba viendo los comentarios de las redes sociales y dicen que tú me obligas a ir a la iglesia. Entonces me puse a pensar, ¿y si es verdad? Y yo también quiero tomar mi propia decisión.
1: Ah, wow, quieres tomar tu propia decisión. Uh-huh. Estás muy pensadora, hija. Venga acá, acércate, vamos a hablarle, amor. A ver, ¿hay alguna de esas personas que me estén criticando por yo obligarte a ir a la escuela?
0: No.
1: Ah, porque si fuera por ti, hija, nunca irías a la escuela. Mm. ¿Sí o no?
0: Mm.
1: Así okay. Que a seguir yendo a la iglesia, a seguir yendo a la escuela y a no pararse a las 11 de la mañana, ¿me entendió?
0: ¿Qué?
1: Okay. Te amo, hija.

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3: las 7:25
2: de Axtla de Terrazas, zona Huasteca.

firmó el Señor la tierra. Con inteligencia estableció los cielos. Por su conocimiento se apartaron las aguas, y las nubes dejaron caer su rocío. Hijo mío, conserva el buen juicio. No pierdas de vista la discreción. Te serán fuente de vida, te adornarán como un collar. Podrás correr tranquilo tu camino, y tus pies no tropezarán. 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

preparar el camino al Mesías. Dígalo conmigo, Señor, regresa pronto. Ven por tu iglesia.

0: tinieblas con Jesús resplandeció.
1: Las 7:45.
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0: Las 7 y 50 minutos.
1: Y busca la roca más alta. Allí pasará 40 días y 40 noches. Sufrirá el calor del sol y lo frío de las noches. Empieza a golpear sus garras sobre la roca.

cuando despiertes, di: Jesús, te amo. Cuando salgas de tu casa, di: Jesús, ven conmigo. Cuando sientas ganas de llorar, di: Jesús, abrázame. Cuando te sientas feliz, di: Jesús, yo te adoro. Cuando hagas cualquier cosa, di: Jesús, ayúdame. Cuando cometas un error, di: Jesús, perdóname. Cuando te vayas a dormir,

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1: Son las 8:00. 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
1: No quiero que nunca más me obligues a ir a la iglesia.
2: ¿Cómo así, Victoria? ¿De qué estás hablando?
1: Sí, papá, no me quiero que me obligues a ir.
2: ¿No quieres que te obligue a ir a la iglesia? Uh-huh. ¿Y de dónde tú sacas esa idea? Yo no te obligo a ti ir a la iglesia.
1: Es que yo estaba viendo los comentarios de las redes sociales y dicen que tú me obligas a ir a la iglesia. Entonces me puse a pensar, ¿y si es verdad? Y yo también quiero tomar mi propia decisión.
2: Ah, wow, quieres tomar tu propia decisión. Uh-huh. Estás muy pensadora, hija. Venga acá, acércate, vamos a hablar, mi amor. A ver, ¿hay alguna de esas personas que me estén criticando por yo obligarte a ir a la escuela?
1: No.
2: Ah, porque si fuera por ti, hija, nunca irías a la escuela. Mm. ¿Sí o no? Mm. Así okay. Que a seguir yendo a la iglesia, a seguir yendo a la escuela y a no pararse a las 11 de la mañana, ¿me entendió?
1: Okay.
2: Te amo, hija.
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0: 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Salomón. Palacio del rey David, Jerusalén, 1000 años antes de Cristo.
1: ¡Padre!
2: ¡Padre! ¡Padre!
1: ¡Espéranos!
2: ¿Podemos ver?
1: Sí, queremos verte juzgar.
3: Adonías, Salomón, ya se los he dicho antes.
1: Por favor, nos portaremos bien.
4: Buen rey, escuche mi caso. Necesito su juicio sabio. Se lo ruego, rey David. Por favor.
3: Entre. Voy a oír su caso primero.
4: En un principio solo me faltaban unas ovejas, pero después me faltaban más.
5: Las 8:10.
4: Todas han desaparecido. Hace unos días fui al sitio donde se reúnen sus soldados y ahí encontré a mis ovejas, o más bien lo que quedaba de ellas. Los soldados las robaron para comérselas.
3: ¿Estás seguro?
4: Ahí encontré esto, mi rey. Todas mis ovejas lo traían. Esta es mi marca.
3: Si esto es verdad, buen hombre, los soldados serán castigados. Y no descansaré hasta que te hayan dado 4 veces lo que te robaron.
4: Gracias, señor. Gracias.
3: Voy a enviar por el capitán de ese... ¡Me has mentido!
4: ¿Señor?
3: Lo inventaste para acrecentar tu ganado.
4: No, yo...
3: Tus demás ovejas no están muertas. Están ocultas en una cueva de la montaña. ¿No es cierto?
4: Sí.
6: Veinte años después.
3: Prepárate para el trono, Salomón. Pronto moriré y tú serás el rey.
7: Padre, pero yo nunca podré juzgar como tú. Nunca.
3: Lo harás. Debes hacerlo.
8: Mañana es el día. Haremos una fiesta para toda la ciudad. Y luego tú, Abiatar, me coronarás a mí como rey de Israel.
9: Eso puede ser peligroso si David se entera.
8: No puede hacer nada. Es un anciano.
9: ¿Te olvidas de Salomón? David dijo que él debe ser el siguiente rey.
8: Pues no lo será. Yo soy el hermano mayor y yo voy a ser el rey.
10: Además, si hay alguien que interfiera, tendrá que vérselas conmigo y con el ejército de Israel.
3: Adonías, ¿por qué?
9: Debes actuar rápido, rey David. El futuro de Israel depende de ti.
3: ¿Pero qué debo hacer? Él es mi hijo.
9: David, te hablo como profeta de Israel. Has anulado tu amor por tu hijo, Adonías, y salva a tu país.
3: Tienes razón, Israel. Israel debe seguir adelante. Escucha, te diré lo que debes hacer.
11: Salomón, hijo de David, según la voluntad del Señor de los ejércitos, te unjo como rey de Israel.
2: Pero Adonías acaba de ser coronado.
12: Sí, Adonías es el hijo mayor.
13: ¡Viva la rey!
11: El rey David fue el menor de sus hermanos. Y sin embargo, Dios lo hizo rey. Él hizo lo mismo con Salomón.
12: Pero entonces, ¿qué pasará con Adonías?
11: Adonías está en manos de Dios.
9: Adoren a Salomón, su nuevo rey.
5: Seremos acusados de traición. Nos van a colgar.
8: Por favor, tranquilízate. Tenemos control del ejército. Joab y sus soldados nos defenderán.
5: Mis soldados están allá.

0: No puedes matarme. Estoy sujetando los cuernos del altar. ¡Salomón!
1: Si es que yo debo ser el rey, no viviré en el temor. Mátame ahora, si ese es tu plan. De lo contrario, vete a casa y nunca vuelvas a desafiar la voluntad de Dios.
2: Las 8 y 15 minutos.
3: Guerra israelita-filistea.
1: ¿Ah? Hay alguien por ahí. Son soldados filisteos. ¿Qué? ¿Dónde está Asa?
4: No lo sé.
1: Tenemos que buscarlo.
4: Puede ser una trampa. Solo veo a dos, pero puede haber más.
1: ¿Pero qué pasa con Asa? No podemos dejarlo ahí.
4: Esperemos que haya tenido tiempo para ocultarse.
5: ¡Rápido! ¡Ven acá! ¡Ya encontré a uno!
0: ¡No me atrapará!
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0: ¡Ahí va otro! ¡Vamos por él!

0: Asa fue un gran soldado. Un hombre honorable.
1: Lo sé. Lo sé.
2: ¿Qué no puedes hacer algo bien?
3: Oh, lo lamento mucho. Enseguida vengo a limpiarlo.
2: Mejor olvídalo y ve a traerme mi comida.
3: Oh, 6 copas más de vino, 2 piezas de pan, dátiles, crema, mantequilla. Ay, ¿dónde está la mantequilla?
2: ¿Hospedero?
3: Voy inmediatamente. Es un placer.
2: Prefiero que me sirvas de blanco. No.
3: Priscila, por favor, ¿no hay algo que puedas hacer?
4: ¡Tráigame más vino por acá!
1: ¡Dejen de lanzarle comida a mi esposo! ¡Eso no le agrada!
3: Con todo lo que tengo que hacer, me haría bien que me ayudaras.
1: Pero estoy embarazada.
3: También lo estaba la madre de Moisés. Están matándome allá afuera.
1: ¿Quién es?
3: Es tu tío Isaac de Samaria. ¿Cómo se te ocurre que debo saberlo?
1: Perdón por molestarlos, señores. Buenas noches. Necesito un lugar donde quedarme. Mi esposo murió en mi casa.
5: Vete de aquí. ¿No ves que estamos ocupados?
3: Yo estoy ocupado y tú no estás haciendo nada.
1: Por favor, trabajaré a cambio de un lugar para dormir. Ni siquiera tendrán que pagarme.
2: ¡Hospedero!
6: Supongamos que vienen a consultarte 2 hombres. El primero viene ante ti y te dice: este hombre acaba de robarme mi hacha. Yo lo vi cuando él lo hizo. El segundo hombre te dice: yo no hice eso. Pero tú sabes que el segundo ciudadano es un mentiroso.
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6: Que ya había robado antes otras hachas. Y además, el primero es honesto y bueno. ¿Qué harías tú, Salomón?
8: Haría... bueno, más bien castigaría al segundo.
6: No, querido rey. Recuerda, la ley dice que debe haber 2 testigos antes de que un hombre sea castigado.
8: Ah, sí. Es cierto. Tienes mucha razón.
6: Bueno, ahora digamos que un hombre se casa con una mujer y después muere.
8: El hermano mayor debe casarse con la viuda.
6: ¡Ah, excelente! Pero, ¿qué tal si se rehúsa?
8: Creo que hay mucho que debo saber. Y hay mucho más que debo aprender.
9: Así es. Las 8:20.
2: ¿Cómo debes tener este negocio?
3: Ay, muchas gracias. Finalmente conseguí ayuda.
2: Sí, ya lo veo. Es una buena empleada.
1: Gracias, señor.
2: ¿Dónde la encontraste?
3: Llegó buscando trabajo.
10: Supongo que te enorgulleces por lo que haces.
1: El orgullo es un lujo que no puedo solventar.
10: Eres tan buena.
3: ¿Qué? ¿Qué sucede? ¿Qué te pasa?
1: Creo que ya es el momento.
3: ¿El momento? ¿El momento de qué? ¿Te refieres a que...? No me digas que... ¿no vas a tener un bebé, o sí? ¿En este momento?
10: Creo que...
3: Oh, no me digas que tú también.
10: No te quedes ahí parado. Una cocina no es lugar para que nazca un bebé.
3: Oh, es cierto. Sí, es cierto. Es cierto. Paso, esta mujer necesita ayuda.
11: Cuidado, señora, con cuidado.
3: ¡Calienten agua!
11: ¡Calienten agua, por favor!
3: ¡Dense prisa!
10: ¿Por qué no me ayudó a mí?

0: ¿Cómo podría ser lo que mi padre ha hecho, señor? ¿Cómo?
1: Salomón, habla. ¿Qué es lo que necesitas?
0: Lo que yo necesito, señor, es un corazón sabio. Me has pedido que gobierne con rectitud, pero yo me siento con la sabiduría de un niño limitado. Necesito sabiduría, señor.
1: Salomón, hijo, ¿por qué pediste la sabiduría para hacer el bien y no para tener una ganancia personal? Te daré el corazón sabio e inteligente que me has pedido. Mira, no habrá nadie más sabio. Nunca habrá nadie más sabio que tú.
0: Tú eres muy bueno, señor. Gracias, señor. Te lo agradezco, señor.

¿Tienes hambre? ¿Tienes hambre? ¿Bebé? ¿Bebé? ¿Bebé?

0: ¡Espéranos!
1: Sí, queremos verte juzgar.
0: ¿Podemos ver?
2: ¿A dónde vas, Salomón? Ya se los he dicho antes.
1: Por favor, nos portaremos bien.

0: Está listo, señor.
1: Las 8 y 25 minutos.
2: Salomón, mi señor, tiene que ayudarme. Ella quiere quitarme a mi hijo.
3: Eso no es cierto. Eso no es verdad. El bebé es mío. Cuando la luz del día finalmente llegó, me di cuenta de que el niño muerto no era el mío. Su Alteza, era el de ella.
2: ¡Oh! ¡Eso es mentira! Alteza, este bebé es mío.
4: Le prometo que tendrá su oportunidad para hablar. Continúe.
3: Le advertí muchas veces que no durmiera muy cerca del bebé, pero no me hizo caso. Le dije que tuviera cuidado, que podía rodar dormida sobre el bebé en la noche.
2: ¡Mentira! ¡Mentira! Yo fui quien se lo dijo. Yo se lo advertí. ¿Por qué estás haciéndome esto?
4: ¿Qué prueba tiene, buena mujer, de que este bebé es suyo?
2: Una madre reconoce a su hijo, majestad. Yo conozco a mi hijo.
3: Está mintiendo, majestad. Se lo ruego. ¡Regréseme a mi hijo!
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4: Dios del cielo, por favor, dame el don que me prometiste. Tráiganme una espada.
3: ¿Qué?
4: Bien. Ahora vaya y corte a ese niño en dos.
6: Señor,
4: corte a ese niño en dos y dele a cada madre una mitad. Bien. Ahora vaya y corte a ese niño en dos.
6: Señor,
4: corte a ese

0: Una verdadera madre haría cualquier cosa para salvar la vida de su hijo.
1: Mami. Mami.

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0: alabaré, mi Señor y Rey, y bendeciré tu nombre por siempre. Eres grande y merecedor de toda alabanza. Que toda generación cuente tus maravillas.
1: Relatos animados de la Biblia. Salomón. Palacio del rey David, Jerusalén, 1000 años antes de Cristo.
2: ¡Padre!
3: ¡Padre!
2: ¡Padre! ¡Espéranos!
3: ¿Podemos ver?
2: Sí, queremos verte juzgar.
4: Adonías, Salomón, ya se los he dicho antes.
2: Por favor, nos portaremos bien.
5: Por favor, buen rey, escuche mi caso. Necesito su juicio sabio, se lo ruego.
6: Las 8:40.
5: David, por favor.
4: Entre. Voy a oír su caso primero.
5: Al principio solo me faltaban unas ovejas, pero después me faltaban más. Ahora todas han desaparecido. Hace unos días fui al sitio donde se reúnen sus soldados y ahí encontré a mis ovejas, o más bien lo que quedaba de ellas. Los soldados las robaron para comérselas.
4: ¿Estás seguro?
5: Ahí encontré esto, mi rey. Todas mis ovejas lo traían. Esta es mi marca.
4: Si esto es verdad, buen hombre, los soldados serán castigados. Y no descansaré hasta que te hayan dado 4 veces lo que te robaron.
5: Gracias, señor. Gracias.
4: Voy a enviar por el capitán de ese... ¡Me has mentido!
5: ¿Señor?
4: Lo inventaste para acrecentar tu ganado.
5: No, yo...
4: Tus demás ovejas no están muertas. Están ocultas en una cueva de la montaña. ¿No es cierto?
5: Sí.
7: Veinte años después...
4: Prepárate para el trono, Salomón. Pronto moriré y tú serás el rey.
8: Padre, pero yo nunca podré juzgar como tú. Nunca.
4: Lo harás.
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4: Debes hacerlo.
10: Mañana es el día. Haremos una fiesta para toda la ciudad. Y luego tú, Abiatar, me coronarás a mí como rey de Israel.
11: Eso puede ser peligroso si David se entera.
10: No puede hacer nada. Es un anciano.
11: ¿Te olvidas de Salomón? David dijo que él debe ser el siguiente rey.
10: Pues no lo será. Yo soy el hermano mayor y yo voy a ser el rey.
11: Además... si hay alguien que interfiera, tendrá que vérselas conmigo y con el ejército de Israel.
4: Ah, Adonías. Adonías, ¿por qué?
12: Debes actuar rápido, rey David. El futuro de Israel depende de ti.
4: ¿Pero qué debo hacer? Él es mi hijo.
12: David, te hablo como profeta de Israel. Has anulado tu amor por tu hijo Adonías y salva a tu país.
4: Tienes razón. Israel. Israel debe seguir adelante. Escucha, te diré lo que debes hacer. Salomón, hijo de David.
12: Según la voluntad del Señor de los ejércitos, te unjo como rey de Israel.
5: Pero Adonías acaba de ser coronado.
3: Sí, Adonías es el hijo mayor.
6: ¡Viva la rey!
12: El rey David fue el menor de sus hermanos. Y sin embargo, Dios lo hizo rey. Él hizo lo mismo con Salomón.
3: Pero entonces, ¿qué pasará con Adonías?
12: Adonías está en manos de Dios. Adoren a Salomón, su nuevo rey.
13: Seremos acusados de traición. Nos van a colgar.
10: Por favor, tranquilízate. Tenemos control del ejército. Joab y sus soldados nos defenderán.
13: Mis soldados están allí abajo.

0: No puedes matarme. Estoy sujetando los cuernos del altar. ¡Salomón!
1: Son las 8:45.
2: Si es que yo debo ser el rey, no viviré en el temor. Mátame ahora, si ese es tu plan. De lo contrario, vete a casa y nunca vuelvas a desafiar la voluntad de Dios.

0: Guerra israelita-filistea.
1: ¿Ah? Hay alguien por ahí.
2: Son soldados filisteos.
1: ¿Qué? ¿Dónde está Asa?
2: No lo sé.
1: Tenemos que buscarlo.
2: Puede ser una trampa. Solo veo a dos, pero puede haber más.
1: ¿Pero qué pasa con Asa? No podemos dejarlo ahí.
2: Esperemos que haya tenido tiempo para ocultarse.
3: ¡Rápido! ¡Ven acá! ¡Ya encontré a uno!
4: ¡Ya

0: Asa fue un gran soldado. Un hombre honorable.
1: Lo sé. Lo sé.
2: ¿Qué no puedes hacer algo bien?
3: Oh, lo lamento mucho. Enseguida vengo a limpiarlo.
2: Mejor olvídalo y ve a traerme mi comida.
3: Oh, 6 copas más de vino, 2 piezas de pan, dátiles, crema, mantequilla. Ay, ¿dónde está la mantequilla?
2: ¿Hospedero?
3: Voy inmediatamente. Es un placer.
2: Prefiero que me sirvas de blanco.
3: Priscila, por favor, ¿no hay algo que puedas hacer?
4: ¡Tráigame más vino por acá!
1: ¡Dejen de lanzarle comida a mi esposo! ¡Eso no le agrada!
3: Con todo lo que tengo que hacer, me haría bien que me ayudaras.
1: Pero estoy embarazada.
3: También lo estaba la madre de Moisés. Están matándome allá afuera.
1: ¿Quién es?
3: Es tu tío Isaac de Samaria. ¿Cómo se te ocurre que debo saberlo?
1: Perdón por molestarlo, señores. Buenas noches. Necesito un lugar donde quedarme. Mi esposo murió en mi casa.
5: Vete de aquí. ¿No ves que estamos ocupados?
3: Yo estoy ocupado y tú no estás haciendo nada.
1: Por favor, trabajaré a cambio de un lugar para dormir. Ni siquiera tendrán que pagarme.
2: ¡Hospedero!
6: Supongamos que vienen a consultarte 2 hombres. El primero viene ante ti y te dice: este hombre acaba de robarme mi hacha. Yo lo vi cuando él lo hizo. El segundo hombre te dice: yo no hice eso. Pero tú sabes que el segundo ciudadano es un mentiroso, que ya había robado antes otras hachas. Y además, el primero es honesto y bueno. ¿Qué harías tú, Salomón?
7: Haría... bueno, más bien castigaría al segundo.
6: No, querido rey. Recuerda, la ley dice que debe haber 2 testigos antes de que un hombre sea castigado.
7: Ah, sí. Es cierto. Tienes mucha razón.
6: Bueno, ahora digamos que un hombre se casa con una mujer y después muere.
7: El hermano mayor debe casarse con la viuda.
6: ¡Ah, excelente! Pero, ¿qué tal si se rehúsa?
8: Las 8:50.
7: Creo que hay mucho que debo saber. Y hay mucho más que debo aprender.
2: Así es como debes tener este negocio.
3: Ay, muchas gracias. Finalmente conseguí ayuda.
2: Sí, ya lo veo. Es una buena empleada.
1: Gracias, señor.
2: ¿Dónde la encontraste?
3: Llegó buscando trabajo.
1: Supongo que te enorgulleces por lo que haces. El orgullo es un lujo que no puedo solventar. Eres tan buena.
3: ¿Qué? ¿Qué sucede? ¿Qué te pasa?
1: Creo que ya es el momento.
3: ¿El momento? ¿El momento de qué? ¿Te refieres a que...? No me digas que... ¿no vas a tener un bebé, o sí? ¿En este momento?
1: Creo que...
3: Oh, no me digas que tú también.
1: No te quedes ahí parado. Una cocina no es lugar para que nazca un bebé. Oh.
3: Ay, es cierto. Sí, es cierto. Es cierto. Abran paso. Esta mujer necesita ayuda.
9: Cuidado, señora. Con cuidado.
3: Caliente en agua.
9: Caliente en agua, por favor.
3: Dense prisa.
1: ¿Por qué no me ayudó a mí?

0: ¿Cómo podré hacer lo que mi padre ha hecho, señor? ¿Cómo?
1: Salomón, habla. ¿Qué es lo que necesitas?
0: Lo que yo necesito, señor, es un corazón sabio. Me has pedido que gobierne con rectitud, pero yo me siento con la sabiduría de un niño limitado. Necesito sabiduría, señor.
1: Salomón, hijo, ¿por qué pediste la sabiduría para hacer el bien y no para tener una ganancia personal? Te daré el corazón sabio e inteligente que me has pedido. Mira, no habrá nadie más sabio. Nunca habrá nadie más sabio que tú.
0: Tú eres muy bueno, señor. Gracias, señor. Te lo agradezco, señor.

¿Tienes hambre? ¿Tienes hambre? ¿Bebé? ¿Bebé? ¿Bebé?

0: ¡Padre!
1: ¡Padre! ¡Padre!
0: ¡Espéranos!
1: Sí, queremos verte juzgar.
0: ¿Podemos ver?
2: ¿A dónde vas, Salomón? Ya se los he dicho antes.
1: Por favor, nos portaremos bien.

0: ¿Está listo, señor?
1: Salomón, mi señor, tiene que ayudarme. Ella quiere quitarme a mi hijo.
2: Eso no es cierto. Eso no es verdad. El bebé es mío. Cuando la luz del día finalmente llegó, me di cuenta de que el niño muerto no era el mío. Su Alteza era el de ella. Oh,
1: eso es mentira. Alteza, este bebé es mío.
3: Le prometo que tendrá su oportunidad para hablar. Continúe.
2: Le advertí muchas veces que no durmiera muy cerca del bebé, pero no me hizo caso. Le dije que tuviera cuidado, que podía rodar dormida sobre el bebé en la noche.
1: Mentira, mentira. Yo fui quien se lo dijo. Yo se lo advertí. ¿Por qué estás haciéndome esto?
3: ¿Qué prueba tiene, buena mujer, de que este bebé es suyo?
1: Una madre reconoce a su hijo, majestad. Yo conozco a mi hijo.
2: Está mintiendo, majestad. Se lo ruego. ¡Regréseme a mi hijo!
3: Dios del cielo, por favor, dame el don que me prometiste. ¡Tráiganme una espada!
2: ¿Qué?
3: Bien. Ahora vaya. Y corte a ese niño en dos.
0: ¿Señor?
3: Corte a ese niño en dos y dele a cada madre una mitad.

0: amado rey, no lo haga. Dele el niño a ella, por favor. Que ella se quede con el niño, pero no lo mate.
1: Es una orden.
0: No, es de ella. Yo mentí, yo mentí. El niño es de ella. El bebé es de ella.
1: ¿Y usted se queda en silencio?
0: Usted es el rey. Que se haga lo que usted diga.

0: Una verdadera madre haría... haría cualquier cosa para salvar la vida de su hijo.
1: Oh, mi bebé. Mi bebé. Oh, mi bebé.

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1: Son las 9:00. 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
1: No quiero que nunca más me obligues a ir a la iglesia.
2: ¿Cómo así, Victoria? ¿De qué estás hablando?
1: Sí, papá, no me quiero que me obligues a ir.
2: ¿No quieres que te obligue a ir a la iglesia? Uh-huh. ¿Y de dónde tú sacas esa idea? Yo no te obligo a ti ir a la iglesia.
1: Es que yo estaba viendo los comentarios de las redes sociales y dicen que tú me obligas a ir a la iglesia. Entonces me puse a pensar, ¿y si es verdad? Y yo también quiero tomar mi propia decisión.
2: Ah, wow, quieres tomar tu propia decisión. Uh-huh. Estás muy pensadora, hija. Venga acá, acéptate, vamos a hablarle, amor. A ver, ¿hay alguna de esas personas que me estén criticando por yo obligarte a ir a la escuela?
1: No.
2: Ah, porque si fuera por ti, hija, nunca irías a la escuela. Mm. ¿Sí o no? Okay. Así que a seguir yendo a la iglesia, a seguir yendo a la escuela y a no pararse a las 11 de la mañana, ¿me entendió?
1: Ok.
2: Te amo, hija.
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0: relatos animados de la Biblia. Salomón. Palacio del rey David, Jerusalén, 1000 años antes de Cristo.
1: ¡Padre!
2: ¡Padre!
1: ¡Padre! ¡Espéranos!
2: ¿Podemos ver?
1: Sí, queremos verte juzgar.
0: Adoní.
3: Las 9:10.
0: Salomón, ya se los he dicho antes.
1: Por favor, nos portaremos bien.
4: Buen rey, escuche mi caso. Necesito su juicio sabio. Se lo ruego, rey David. Por favor.
0: Entre. Voy a oír su caso primero.
4: En un principio solo me faltaban unas ovejas, pero después me faltaban más. Ahora todas han desaparecido. Hace unos días fui al sitio donde se reúnen sus soldados y ahí encontré a mis ovejas, o más bien lo que quedaba de ellas. Los soldados las robaron para comérselas.
0: ¿Estás seguro?
4: Ahí encontré esto, mi rey. Todas mis ovejas lo traían. Esta es mi marca.
0: Si esto es verdad, buen hombre, los soldados serán castigados. Y no descansaré hasta que te hayan dado 4 veces lo que te robaron.
4: Gracias, señor. Gracias.
0: Voy a enviar por el capitán de ese... ¡Me has mentido!
4: ¿Señor?
0: Lo inventaste para acrecentar tu ganado.
4: No, yo...
0: Tus demás ovejas no están muertas. Están ocultas en una cueva de la montaña. ¿No es cierto?
4: Sí.
5: Veinte años después.
0: Prepárate para el trono, Salomón. Pronto moriré y tú serás el rey.
6: Padre, pero yo nunca podré juzgar como tú. Nunca.
0: Lo harás. Debes hacerlo.
7: Mañana es el día. Haremos una fiesta para toda la ciudad. Y luego tú, Abiatar, me coronarás a mí como rey de Israel.
8: Eso puede ser peligroso si David se entera.
7: No puede hacer nada. Es un anciano.
8: ¿Te olvidas de Salomón? David dijo que él debe ser el siguiente rey.
7: Pues no lo será. Yo soy el hermano mayor y yo voy a ser el rey.
9: Además, si hay alguien que interfiera, tendrá que vérselas conmigo y con el ejército de Israel.
0: Adonías. Adonías, ¿por qué?
8: Debes actuar rápido, rey David. El futuro de Israel depende de ti.
0: ¿Pero qué debo hacer? Él es mi hijo.
8: David, te hablo como profeta de Israel. Haz a un lado tu amor por tu hijo Adonías y salva a tu país.
0: Tienes razón, Israel. Israel debe seguir adelante. Escucha, te diré lo que debes hacer.
10: Salomón, hijo de David, según la voluntad del Señor de los ejércitos, te unjo como rey de Israel.
11: Pero Adonías acaba de ser coronado.
12: Sí, Adonías es el hijo mayor.
13: ¡Viva la rey!
10: El rey David fue el menor de sus hermanos. Y sin embargo, Dios lo hizo rey. Él hizo lo mismo con Salomón.
12: Pero entonces, ¿qué pasará con Adonías?
10: Adonías está en manos de Dios.
8: Adoren a Salomón, su nuevo rey.
6: Seremos acusados de traición. Nos van a colgar.
7: Por favor, tranquilízate. Tenemos control del ejército. Joab y sus soldados nos defenderán.
6: Mis soldados están allí abajo.
3: Las 9:15.

0: No puedes matarme. Estoy sujetando los cuernos del altar. ¡Salomón!
1: Si es que yo debo ser el rey, no viviré en el temor. Mátame ahora, si ese es tu plan. De lo contrario, vete a casa y nunca vuelvas a desafiar la voluntad de Dios.
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3: Guerra israelita-filistea.
1: ¿Ah? Hay alguien por ahí. Son soldados filisteos. ¿Qué? ¿Dónde está Asa?
4: No lo sé.
1: Tenemos que buscarlo.
4: Puede ser una trampa. Solo veo a dos, pero puede haber más.
1: ¿Pero qué pasa con Asa? No podemos dejarlo ahí.
4: Esperemos que haya tenido tiempo para ocultarse.

0: Asa fue un gran soldado. Un hombre honorable.
1: Lo sé. Lo sé.
2: ¿Qué no puedes hacer algo bien?
3: Lo lamento mucho. Enseguida vengo a limpiarlo.
2: Mejor olvídalo y ve a traerme mi comida.
3: Seis copas más de vino, dos piezas de pan, dátiles, crema, mantequilla. Ay, ¿dónde está la mantequilla?
2: ¿Hospedero?
3: Voy inmediatamente. Es un placer.
2: Prefiero que me sirvas de blanco.
3: Priscila, por favor, ¿no hay algo que puedas hacer?
4: ¡Tráigame más vino por acá!
1: ¡Dejen de lanzarle comida a mi esposo! ¡Eso no le agrada!
3: Con todo lo que tengo que hacer, me haría bien que me ayudaras.
1: Pero estoy embarazada.
3: También lo estaba la madre de Moisés. Están matándome allá afuera.
1: ¿Quién es?
3: Es tu tío Isaac de Samaria. ¿Cómo se te ocurre que debo saberlo?
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1: Perdón por molestarlos, señores. Buenas noches. Necesito un lugar donde quedarme. Mi esposo murió y mi casa...
6: ¡Vete de aquí! ¿No ves que estamos ocupados?
3: Yo estoy ocupado y tú no estás haciendo nada.
1: Por favor, trabajaré a cambio de un lugar para dormir. Ni siquiera tendrán que pagarme.
2: ¡Hospedero!
7: Supongamos que vienen a consultarte dos hombres. El primero viene ante ti y te dice: este hombre acaba de robarme mi hacha. Yo lo vi cuando él lo hizo. El segundo hombre te dice: yo no hice eso. Pero tú sabes que el segundo ciudadano es un mentiroso, que ya había robado antes otras hachas. Y además, el
8: primero... Las 9:20.
7: Pero es honesto y bueno. ¿Qué harías tú, Salomón?
9: Haría... Bueno, más bien castigaría al segundo.
7: No, querido rey. Recuerda, la ley dice que debe haber dos testigos antes de que un hombre sea castigado.
9: Ah, sí. Es cierto. Tienes mucha razón.
7: Bueno, ahora digamos que un hombre se casa con una mujer y después muere.
9: El hermano mayor debe casarse con la viuda.
7: Ah, excelente. Pero, ¿qué tal si se rehúsa?
9: Creo que hay mucho que debo saber. Y hay mucho más que debo aprender.
2: Así es como debes tener este negocio.
3: Ay, muchas gracias. Finalmente conseguí ayuda.
2: Sí, ya lo veo. Es una buena empleada.
1: Gracias, señor.
2: ¿Dónde la encontraste?
3: Llego buscando trabajo.
1: Supongo que te enorgulleces por lo que haces. El orgullo es un lujo que no puedo solventar. Eres tan buena.
3: ¿Qué? ¿Qué sucede? ¿Qué te pasa?
1: Creo que ya es el momento.
3: ¿El momento? ¿El momento de qué? ¿Te refieres a que...? No me digas que... ¿No vas a tener un bebé, o sí? ¿En este momento?
1: Creo que...
3: No me digas que tú también.
1: No te quedes ahí parado. Una cocina no es lugar para que nazca un bebé.
3: Ay, es cierto. Sí, es cierto. Esta mujer necesita ayuda.
10: Cuidado, señora, con cuidado.
3: Caliente en agua.
10: ¡Caliente en agua, por favor!
3: ¡Dense prisa!
1: ¿Por qué no me ayudó a mí?

0: ¿Cómo podría ser lo que mi padre ha hecho, señor? ¿Cómo?
1: Salomón, habla. ¿Qué es lo que necesitas?
0: Lo que yo necesito, señor, es un corazón sabio. Me has pedido que gobierne con rectitud, pero yo me siento con la sabiduría de un niño limitado. Necesito sabiduría, señor.
1: Salomón, hijo, ¿por qué pediste la sabiduría para hacer el bien y no para tener una ganancia personal? Te daré el corazón sabio e inteligente que me has pedido. Mira, no habrá nadie más sabio. Nunca habrá nadie más sabio que tú.
0: Tú eres muy bueno, señor. Gracias, señor. Te lo agradezco, señor.

¿Tienes hambre? ¿Tienes hambre? ¿Bebé? ¿Bebé? ¿Bebé?

0: ¡Padre!
1: ¡Espéranos!
0: ¡Espéranos! Sí, queremos verte juzgar.
1: ¿Podemos ver?
2: Adonás, Salomón. Ya se los he dicho antes.
0: Por favor, nos portaremos bien.

0: ¿Está listo, señor?
1: Salomón, mi señor, tiene que ayudarme. Ella quiere quitarme a mi hijo.
2: Eso no es cierto. Eso no es verdad. El bebé es mío. Cuando la luz del día finalmente llegó, me di cuenta de que el niño muerto no era el mío. Su Alteza era el de ella. Oh,
1: eso es mentira. Alteza, este bebé es mío.
3: Le prometo que tendrá su oportunidad para hablar.
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3: Continúe.
2: Le advertí muchas veces que no durmiera muy cerca del bebé, pero no me hizo caso. Le dije que tuviera cuidado, que podía rodar dormida sobre el bebé en la noche.
1: ¡Mentira! ¡Mentira! ¡Yo fui quien se lo dijo! ¡Yo se lo advertí! ¿Por qué estás haciéndome esto?
3: ¿Qué prueba tiene, buena mujer, de que este bebé es suyo?
1: Una madre reconoce a su hijo, majestad. ¡Yo conozco a mi hijo!
2: ¡Está mintiendo, majestad! Se lo ruego, regréseme a mi hijo.
3: Dios del cielo, por favor, dame el don que me prometiste. Tráiganme una espada.
2: ¿Qué? Ya.
3: Bien. Ahora vaya y corte a ese niño en dos.
0: Señor,
3: corte a ese niño en dos y dele a cada madre una mitad. Ahora vaya y corte a ese niño en dos.
0: Señor,
3: corte a ese niño en dos

0: ¿Y usted se queda en silencio?
1: Usted es el rey. Que se haga lo que usted diga.

0: Una verdadera madre haría... haría cualquier cosa para salvar la vida de su hijo.
1: Oh, mi bebé. Mi bebé. Oh, mi bebé.
2: Las 9:30.

0: No quiero que nunca más me obligues a ir a la iglesia.
1: ¿Cómo así, Victoria? ¿De qué estás hablando?
0: Sí, papá, no me quiero que me obligues a ir.
1: ¿No quieres que te obligue a ir a la iglesia? ¿Y de dónde tú sacas esa idea? Yo no te obligo a ti ir a la iglesia.
0: Es que yo estaba viendo los comentarios de las redes sociales y dicen que tú me obligas a ir a la iglesia. Entonces me puse a pensar, ¿y si es verdad? Y yo también quiero tomar mi propia decisión.
1: Ah, wow, quieres tomar tu propia decisión. Estás muy pensadora, hija. Venga acá, acércate, vamos a hablarle, amor. A ver, ¿hay alguna de esas personas que me estén criticando por yo obligarte a ir a la escuela?
0: No.
1: Ah, porque si fuera por ti, hija, nunca irías a la escuela. ¿Sí o no?
0: Okay.
1: Así que a seguir yendo a la iglesia, a seguir yendo a la escuela y a no pararse a las 11 de la mañana, ¿me entendió?
0: Okay.
1: Te amo, hija.
2: Demos gracias al Señor por su amor incondicional y sus buenas obras, porque Él satisface al sediento.

0: relatos animados de la Biblia. Salomón. Palacio del Rey David, Jerusalén, 1000 años antes de Cristo.
1: Son las 9:40.
2: ¡Padre! ¡Padre! ¡Padre! ¡Espéranos!
3: ¿Podemos ver?
2: Sí, queremos verte juzgar.
4: Adonías, Salomón, ya se los he dicho antes.
2: Por favor, nos portaremos bien.
5: Buen rey, escuche mi caso. Necesito su juicio sabio. Se lo ruego, rey David. Por favor.
4: Entre. Voy a oír su caso primero.
5: En un principio solo me faltaban unas ovejas, pero después me faltaban más. Ahora todas han desaparecido. Hace unos días fui al sitio donde se reúnen sus soldados y ahí encontré a mis ovejas, o más bien lo que quedaba de ellas. Los soldados las robaron para comérselas.
4: ¿Estás seguro?
5: Ahí encontré esto, mi rey. Todas mis ovejas lo traían. Esta es mi marca.
4: Si esto es verdad, buen hombre, los soldados serán castigados. Y no descansaré hasta que te hayan dado 4 veces lo que te robaron.
5: Gracias, señor. Gracias.
4: Voy a enviar por el capitán de ese... ¡Me has mentido!
5: ¿Señor?
4: Lo inventaste para acrecentar tu ganado.
5: No, yo...
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4: Tus demás ovejas no están muertas. Están ocultas en una cueva de la montaña. ¿No es cierto?
5: Sí.
7: Veinte años después.
4: Prepárate para el trono, Salomón. Pronto moriré y tú serás el rey.
8: Padre, pero yo nunca podré juzgar como tú. Nunca.
4: Lo harás. Debes hacerlo.
9: Mañana es el día. Haremos una fiesta para toda la ciudad. Y luego tú, Abiatar, me coronarás a mí como rey de Israel.
10: Eso puede ser peligroso si David se entera.
9: No puede hacer nada. Es un anciano.
10: ¿Te olvidas de Salomón? David dijo que él debe ser el siguiente rey.
9: Pues no lo será. Yo soy el hermano mayor y yo voy a ser el rey.
10: Además, si hay alguien que interfiera, tendrá que vérselas conmigo. Y con el ejército de Israel.
4: Ah, Adonías. Adonías, ¿por qué?
10: Debes actuar rápido, rey David. El futuro de Israel depende de ti.
4: ¿Pero qué debo hacer? Él es mi hijo.
10: David, te hablo como profeta de Israel. Has anulado tu amor por tu hijo, Adonías. Y salva a tu país.
4: Tienes razón. Israel. Israel debe seguir adelante. Escucha, te diré lo que debes hacer.
11: Salomón, hijo de David. Según la voluntad del Señor de los ejércitos, te unjo como rey de Israel.
12: Pero Adonías acaba de ser coronado.
13: Sí, Adonías es el hijo mayor.
14: ¡Viva la reina!
11: El rey David fue el menor de sus hermanos. Y sin embargo, Dios lo hizo rey. Él hizo lo mismo con Salomón.
13: Pero entonces, ¿qué pasará con Adonías?
10: Adonías está en manos de Dios. Adoren a Salomón, su nuevo rey.
3: Seremos acusados de traición. Nos van a colgar.
1: Las 9:45.
9: Por favor, tranquilízate. Tenemos control del ejército. Coab y sus soldados nos defenderán.
3: Mis soldados están allí.

0: No puedes matarme. Estoy sujetando los cuernos del altar. ¡Salomón!
1: Si es que yo debo ser el rey, no viviré en el temor. Mátame ahora, si ese es tu plan. De lo contrario, vete a casa y nunca vuelvas a desafiar la voluntad de Dios.

0: Guerra israelita-filistea.
1: ¿Ah? Hay alguien por ahí.
2: Son soldados filisteos.
1: ¿Qué? ¿Dónde está Asa?
2: No lo sé.
1: Tenemos que buscarlo.
2: Puede ser una trampa. Solo veo a dos, pero puede haber más.
1: ¿Pero qué pasa con Asa? No podemos dejarlo ahí.
2: Esperemos que haya tenido tiempo para ocultarse.

0: Asa fue un gran soldado. Un hombre honorable.
1: Lo sé. Lo sé.
2: ¿Qué no puedes hacer algo bien?
3: Lo lamento mucho. Enseguida vengo a limpiarlo.
2: Mejor olvídalo y ve a traerme mi comida.
3: Oh, 6 copas más de vino, 2 piezas de pan, dátiles, crema, mantequilla. Ay, ¿dónde está la mantequilla?
2: ¿Hospedero?
3: Voy inmediatamente. Es un placer.
2: Prefiero que me sirvas de blanco.
3: Priscila, por favor, ¿no hay algo que puedas hacer?
4: ¡Tráigame más vino por acá!
1: ¡Dejen de lanzarle comida a mi esposo! ¡Eso no le agrada!
3: Con todo lo que tengo que hacer, me haría bien que me ayudaras.
1: Pero estoy embarazada.
3: También lo estaba la madre de Moisés. Están matándome allá afuera.
1: ¿Quién es?
3: Es tu tío Isaac de Samaria. ¿Cómo se te ocurre que debo saberlo?
1: Perdón por molestarlo, señores. Buenas noches. Necesito un lugar donde quedarme. Mi esposo murió y mi casa.
5: Vete de aquí. ¿No ves que estamos ocupados?
3: Yo estoy ocupado y tú no estás haciendo nada.
1: Por favor, trabajaré a cambio de un lugar para dormir. Ni siquiera tendrán que pagarme.
2: ¡Hospedero!
6: Supongamos que vienen a consultarte 2 hombres. El primero viene ante ti y te dice: este hombre acaba de robarme mi hacha. Yo lo vi cuando él lo hizo. El segundo hombre te dice: yo no hice eso. Pero tú sabes que el segundo...
7: Las 9:50.
6: El ciudadano es un mentiroso que ya había robado antes otras hachas. Y además, el primero es honesto y bueno. ¿Qué harías tú, Salomón?
8: Más bien castigaría al segundo.
6: No, querido rey. Recuerda, la ley dice que debe haber 2 testigos antes de que un hombre sea castigado.
8: Ah, sí. Es cierto. Tienes mucha razón.
6: Bueno, ahora digamos que un hombre se casa con una mujer y después muere.
8: El hermano mayor debe casarse con la viuda.
6: Ah, excelente. Pero, ¿qué tal si se rehúsa?
8: Creo que hay mucho que debo saber y hay mucho más que debo aprender.
2: Así es como debes tener este negocio.
3: Ay, muchas gracias. Finalmente conseguí ayuda.
2: Sí, ya lo veo. Es una buena empleada.
1: Gracias, señor.
2: ¿Dónde la encontraste?
3: Llegó buscando trabajo.
9: Supongo que te enorgulleces por lo que haces.
1: El orgullo es un lujo que no puedo solventar.
9: Eres tan buena.
3: ¿Qué? ¿Qué sucede? ¿Qué te pasa?
1: Creo que ya es el momento.
3: ¿El momento? ¿El momento de qué? ¿Te refieres a que...? No me digas que... ¿no vas a tener un bebé, o sí? ¿En este momento?
9: Creo que...
3: Oh, no me digas que tú también.
9: No te quedes ahí parado. Una cocina no es lugar para que nazca un bebé.
3: Es cierto. Esta mujer necesita ayuda.
10: Cuidado, señora, con cuidado.
3: Caliente en agua.
10: ¡Caliente en agua, por favor!
3: ¡Dense prisa!
9: ¿Por qué no me ayudó a mí?

0: ¿Cómo podría ser lo que mi padre ha hecho, señor? ¿Cómo?
1: Salomón, habla. ¿Qué es lo que necesitas?
0: Lo que yo necesito, señor, es un corazón sabio. Me has pedido que gobierne con rectitud, pero yo me siento con la sabiduría de un niño limitado. Necesito sabiduría, señor.
1: Salomón, hijo, ¿por qué pediste la sabiduría para hacer el bien y no para tener una ganancia personal? Te daré el corazón sabio e inteligente que me has pedido. Mira, no habrá nadie más sabio. Nunca habrá nadie más sabio que tú.
0: Tú eres muy bueno, señor. Gracias, señor. Te lo agradezco, señor.

¿Tienes hambre? ¿Tienes hambre? ¿Bebé? ¿Bebé? ¿Bebé?

0: ¡Padre!
1: ¡Padre!
0: ¡Padre!
1: ¡Espéranos!
0: Sí, queremos verte juzgar.
1: ¿Podemos ver?
2: ¿A dónde vas, Salomón? Ya se los he dicho antes.
0: Por favor, nos portaremos bien.

0: ¿Está listo, señor?
1: Salomón, mi señor, tiene que ayudarme. Ella quiere quitarme a mi hijo.
2: Eso no es cierto. Eso no es verdad. El bebé es mío. Cuando la luz del día finalmente llegó, me di cuenta de que el niño muerto no era el mío. Su Alteza era el de ella. ¡Oh!
1: ¡Eso es mentira! Alteza, este bebé es mío.
3: Le prometo que tendrá su oportunidad para hablar. Continúe.
2: Le advertí muchas veces que no durmiera muy cerca del bebé, pero no me hizo caso. Le dije que tuviera cuidado, que podía rodar dormida sobre el bebé en la noche.
1: ¡Mentira! ¡Mentira! Yo fui quien se lo dijo. Yo se lo advertí. ¿Por qué estás haciéndome esto?
3: ¿Qué prueba tiene, buena mujer, de que este bebé es suyo?
1: Una madre reconoce a su hijo, majestad. Yo conozco a mi hijo.
2: Está mintiendo, majestad. Se lo ruego. ¡Regréseme a mi hijo!
3: Dios del cielo, por favor, dame el don que me prometiste. ¡Tráiganme una espada!
2: ¿Qué?
3: Bien. Ahora vaya. Y corte a ese niño en dos.
0: Señor,
3: corte a ese niño en dos y dele a cada madre una mitad.

0: No, amado rey, no lo haga. Dele el niño a ella, por favor. Que ella se quede con el niño, pero no lo mate.
1: Es una orden.
0: No, es de ella. Yo mentí, yo mentí. El niño es de ella. El bebé es de ella.
1: ¿Y usted se queda en silencio?
0: Usted es el rey. Que se haga lo que usted diga.

0: Una verdadera madre haría... haría cualquier cosa para salvar la vida de su hijo.
1: Oh, mi bebé. Mi bebé. Oh, mi bebé.
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3: Son las 10 y 0 minutos.
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1: No quiero que nunca más me obligues a ir a la iglesia.
2: ¿Cómo así, Victoria? ¿De qué estás hablando?
1: Sí, papá, no me quiero que me obligues a ir.
2: ¿No quieres que te obligue a ir a la iglesia? Uh-huh. ¿Y de dónde tú sacas esa idea? Yo no te obligo a ti ir a la iglesia.
1: Es que yo estaba viendo los comentarios de las redes sociales y dicen que tú me obligas a ir a la iglesia. Entonces me puse a pensar, ¿y si es verdad? Y yo también quiero tomar mi propia decisión.
2: Ah, wow, quieres tomar tu propia decisión. Uh-huh. Estás muy pensadora, hija. Venga acá, acércate, vamos a hablarle, amor. A ver, ¿hay alguna de esas personas que me estén criticando por yo obligarte a ir a la escuela?
1: No.
2: Ah, porque si fuera por ti, hija, nunca irías a la escuela. Mm. ¿Sí o no? Okay. Así que a seguir yendo a la iglesia, a seguir yendo a la escuela y a no pararse a las 11 de la mañana, ¿me entendió?
1: Ok.
2: Te amo, hija.
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0: 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Salomón. Palacio del rey David, Jerusalén, 1000 años antes de Cristo.
1: ¡Padre!
2: ¡Padre!
1: ¡Padre! ¡Espéranos!
2: ¿Podemos ver?
1: Sí, queremos verte juzgar.
3: Adonías, Salomón, ya se los he dicho antes.
1: Por favor, nos portaremos bien.
4: Buen rey, escuche mi caso. Necesito su juicio sabio. Se lo ruego, rey David. Por favor.
3: Entre. Voy a oír su caso primero.
4: En un principio solo me faltaban unas ovejas, pero después me faltaban más. Ahora todas han desaparecido. Hace unos días fui al sitio donde se reúnen sus soldados y ahí encontré a mis ovejas, o más bien lo que quedaba de ellas. Los soldados las robaron para comérselas.
3: ¿Estás seguro?
4: Ahí encontré esto, mi rey. Todas mis ovejas lo traían. Esta es mi marca.
3: Si esto es verdad, buen hombre, los soldados serán castigados. Y no descansaré hasta que te hayan dado 4 veces lo que te robaron.
4: Gracias, señor. Gracias.
3: Voy a enviar por el capitán de ese... ¡Me has mentido!
4: ¿Señor?
3: Lo inventaste para acrecentar tu ganado.
4: No, yo...
3: Tus demás ovejas no están muertas. Están ocultas en una cueva de la montaña. ¿No es cierto?
4: Sí.
5: Veinte años después.
3: Prepárate para el trono, Salomón. Pronto moriré y tú serás el rey.
6: Padre, pero yo nunca podré juzgar como tú. Nunca.
3: Lo harás. Debes hacerlo.
7: Mañana es el día. Haremos una fiesta para toda la ciudad. Y luego tú, Abiatar, me coronarás a mí como rey de Israel.
8: Eso puede ser peligroso si David se entera.
7: No puede hacer nada. Es un anciano.
8: ¿Te olvidas de Salomón? David dijo que él debe ser el siguiente rey.
7: Pues no lo será. Yo soy el hermano mayor y yo voy a ser el rey.
9: Además, si hay alguien que interfiera, tendrá que vérselas conmigo y con el ejército de Israel.
3: Adonías. Adonías, ¿por qué?
8: Debes actuar rápido, rey David. El futuro de Israel depende de ti.
3: ¿Pero qué debo hacer? Él es mi hijo.
8: David, te hablo como profeta de Israel. Haz a un lado tu amor por tu hijo Adonías y salva a tu país.
3: Tienes razón, Israel. Israel debe seguir adelante. Escucha, te diré lo que debes hacer.
10: Salomón, hijo de David, según la voluntad del Señor de los ejércitos, te unjo como rey de Israel.
2: Pero Adonías acaba de ser coronado.
11: Sí, Adonías es el hijo mayor.
12: ¡Viva la rey!
10: El rey David fue el menor de sus hermanos. Y sin embargo,
13: 10:15,
10: Dios lo hizo rey. Él hizo lo mismo con Salomón.
11: Pero entonces, ¿qué pasará con Adonías?
10: Adonías está en manos de Dios.
8: Adoren a Salomón, su nuevo rey.
12: Seremos acusados de traición. Nos van a colgar.
7: Por favor, tranquilízate. Tenemos control del ejército. Joab y sus soldados nos defenderán.
12: Mis soldados están allí abajo.

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1: No puedes matarme. Estoy sujetando los cuernos del altar. ¡Salomón!
2: Si es que yo debo ser el rey, no viviré en el temor. Mátame ahora, si ese es tu plan. De lo contrario, vete a casa y nunca vuelvas a desafiar la voluntad de Dios.

0: Guerra israelita-filistea.
1: ¿Ah? Hay alguien por ahí.
2: Son soldados filisteos.
1: ¿Qué? ¿Dónde está Asa?
2: No lo sé.
1: Tenemos que buscarlo.
2: Puede ser una trampa. Solo veo a dos, pero puede haber más.
1: ¿Pero qué pasa con Asa? No podemos dejarlo ahí.
2: Esperemos que haya tenido tiempo para ocultarse.

0: Asa fue un gran soldado. Un hombre honorable.
1: Lo sé. Lo sé.
2: ¿Qué no puedes hacer algo bien?
3: Oh, lo lamento mucho. Enseguida vengo a limpiarlo.
2: Mejor olvídalo y ve a traerme mi comida.
3: Oh, 6 copas más de vino, 2 piezas de pan, dátiles, crema, mantequilla. Ay, ¿dónde está la mantequilla?
2: ¿Hospedero?
3: Voy inmediatamente. Es un placer.
2: Prefiero que me sirvas de blanco.
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3: Priscila, por favor, ¿no hay algo que puedas hacer?
5: ¡Tráigame más vino por acá!
1: ¡Dejen de lanzarle comida a mi esposo! ¡Eso no le agrada!
3: Con todo lo que tengo que hacer, me haría bien que me ayudaras.
1: Pero estoy embarazada.
3: También lo estaba la madre de Moisés. Están matándome allá afuera.
1: ¿Quién es?
3: Es tu tío Isaac de Samaria. ¿Cómo se te ocurre que debo saberlo?
1: Perdón por molestarlo, señores. Buenas noches. Necesito un lugar donde quedarme. Mi esposo murió en mi casa.
6: Vete de aquí. ¿No ves que estamos ocupados?
3: Yo estoy ocupado.
7: Las 10 y 20 minutos.
3: Y tú no estás haciendo nada.
1: Por favor, trabajaré a cambio de un lugar para dormir. Ni siquiera tendrán que pagarme.
2: ¡Hospedero!
8: Supongamos que vienen a consultarte 2 hombres. El primero viene ante ti y te dice: este hombre acaba de robarme mi hacha. Yo lo vi cuando él lo hizo. El segundo hombre te dice: yo no hice eso. Pero tú sabes que el segundo ciudadano es un mentiroso, que ya había robado antes otras hachas. Y además, el primero es honesto y bueno. ¿Qué harías tú, Salomón?
9: Haría... bueno, más bien castigaría al segundo.
8: No, querido rey. Recuerda, la ley dice que debe haber 2 testigos antes de que un hombre sea castigado.
9: Ah, sí. Es cierto. Tienes mucha razón.
8: Bueno, ahora digamos que un hombre se casa con una mujer y después muere.
9: El hermano mayor debe casarse con la viuda.
8: ¡Ah, excelente! Pero, ¿qué tal si se rehúsa?
9: Creo que hay mucho que debo saber. Y hay mucho más que debo aprender.
2: Así es como debes tener este negocio.
3: Ay, muchas gracias. Finalmente conseguí ayuda.
2: Sí, ya lo veo. Es una buena empleada.
1: Gracias, señor.
2: ¿Dónde la encontraste?
3: Llegó buscando trabajo.
1: Supongo que te enorgulleces por lo que haces. El orgullo es un lujo que no puedo solventar. Eres tan buena.
3: ¿Qué? ¿Qué sucede? ¿Qué te pasa?
1: Creo que ya es el momento.
3: ¿El momento? ¿El momento de qué? Oh, ¿te refieres a que...? No me digas que... ¿no vas a tener un bebé, o sí? ¿En este momento?
1: Creo que...
3: Oh, no me digas que tú también.
1: No te quedes ahí parado. Una cocina no es lugar para que nazca un bebé.
3: Ay, es cierto. Sí, es cierto. Es cierto. ¡Abran paso! ¡Esta mujer necesita ayuda!
10: ¡Cuidado, señora! ¡Con cuidado!
3: ¡Caliente en agua!
10: ¡Caliente en agua, por favor!
3: ¡Dense prisa!
1: ¿Por qué no me ayudó a mí?

0: ¿Cómo podré hacer lo que mi padre ha hecho, señor? ¿Cómo?
1: Salomón, habla. ¿Qué es lo que necesitas?
0: Lo que yo necesito, señor, es un corazón sabio. Me has pedido que gobierne con rectitud, pero yo me siento con la sabiduría de un niño limitado. Necesito sabiduría, señor.
1: Salomón, hijo, ¿por qué pediste la sabiduría para hacer el bien y no para tener una ganancia personal? Te daré el corazón sabio e inteligente que me has pedido. Mira, no habrá nadie más sabio. Nunca habrá nadie más sabio que tú.
0: Tú eres muy bueno, señor. Gracias, señor. Te lo agradezco, señor.

0: No llores. Todo está bien.
1: Son las 10 y 25 minutos.
0: ¿Tienes hambre? ¿Tienes hambre? ¿Bebé? ¿Bebé?

0: ¡Padre!
1: ¡Padre!
0: ¡Padre!
1: ¡Espéranos! ¡Espéranos!
0: Sí, queremos verte juzgar.
1: ¿Podemos ver?
2: ¿A dónde vas, Salomón? Ya se los he dicho antes.
0: Por favor, nos portaremos bien.

0: ¿Está listo, señor?
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2: Ramón, mi señor, tiene que ayudarme. Ella quiere quitarme a mi hijo. Eso no es cierto. Eso no es verdad. El bebé es mío. Cuando la luz del día finalmente llegó, me di cuenta de que el niño muerto no era el mío. Su Alteza era el de ella.
3: ¡Oh! ¡Eso es mentira! Alteza, este bebé es mío.
4: Le prometo que tendrá su oportunidad para hablar. Continúe.
2: Le advertí muchas veces que no durmiera muy cerca del bebé, pero no me hizo caso. Le dije que tuviera cuidado, que podía rodar dormida sobre el bebé en la noche.
3: ¡Mentira! ¡Mentira! Yo fui quien se lo dijo. Yo se lo advertí. ¿Por qué estás haciéndome esto?
4: ¿Qué prueba tiene, buena mujer, de que este bebé es suyo?
3: Una madre reconoce a su hijo, Majestad. Yo conozco a mi hijo.
2: Está mintiendo, Majestad. Se lo ruego. Regrésenme a mi hijo.
4: Dios del cielo, por favor, dame el don que me prometiste. Tráiganme una espada.
2: ¿Qué? Ya.
4: Bien. Ahora vaya y corte a ese niño en dos.
0: Señor,
4: corte a ese niño en dos y dele a cada madre una mitad. En dos.
0: Señor,
4: corte a ese niño en dos y dele a cada madre una mitad.

0: usted es el rey. Que se haga lo que usted diga.
1: Son las 10:30.

Una verdadera madre haría... haría cualquier cosa para salvar la vida de su hijo.

Tu hijo terminará mal si como padre toleras estas cosas. Número uno, padre que le da a su hijo todo lo que pide. El hijo crecerá pensando que la vida es fácil. Dos, padre que se ríe cuando su hijo habla groserías. El hijo crecerá pensando que la falta de respeto es normal y es divertida. Tres, padre que no disciplina a su hijo por mala conducta. El hijo crecerá sin respetar reglas. 4. Padre limpiando el desorden de su hijo. El hijo crecerá pensando que otros pueden asumir sus responsabilidades. 5. Padres que dejan ver la tele o el celular sin establecer reglas u horarios. El hijo crecerá pensando que no existen límites ni diferencias entre adultos y niños. 6. Padres que dejan escuchar a sus hijos música vulgar que incite al sexo y la violencia. El hijo será un perverso prematuro. 7. Padres que dan dinero a sus hijos cuando quieren. Sin haberlo ganado, pensarán que el dinero es fácil y cuando lo puedan o no lo puedan conseguir, no dudarán en hacer lo que sea para obtenerlo. 8. Padres que siempre están a favor de su hijo, independientemente de que tengan la razón o no, el hijo crecerá sin saber hacerle frente a las frustraciones. 9. Le das premios sin que haya hecho ningún esfuerzo. El hijo vivirá creyendo que el esfuerzo es innecesario. Número 10. Le dices que lo vas a disciplinar y nunca lo haces. El hijo crecerá pensando que

0: relatos animados de la Biblia. Salomón. Palacio del rey David, Jerusalén, 1000 años antes de Cristo.
1: ¡Padre!
2: ¡Padre! ¡Padre!
1: ¡Espéranos!
2: ¿Podemos ver?
1: Sí, queremos verte juzgar.
3: Adonías, Salomón, ya se los he dicho antes.
1: Por favor, nos portaremos bien.
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5: Buen rey, escuche mi caso. Necesito su juicio sabio. Se lo ruego, rey David. Por favor.
3: Vente. Voy a oír su caso primero.
5: En un principio solo me faltaban unas ovejas, pero después me faltaban más. Ahora todas han desaparecido. Hace unos días fui al sitio donde se reúnen sus soldados y ahí encontré a mis ovejas, o más bien lo que quedaba de ellas. Los soldados las robaron para comérselas.
3: ¿Estás seguro?
5: Ahí encontré esto, mi rey. Todas mis ovejas lo traían. Esta es mi marca.
3: Si esto es verdad, buen hombre, los soldados serán castigados. Y no descansaré hasta que te hayan dado 4 veces lo que te robaron.
5: Gracias, señor. Gracias.
3: Voy a enviar por el capitán de ese... ¡Me has mentido!
5: ¿Señor?
3: Lo inventaste para acrecentar tu ganado.
5: No, yo...
3: Tus demás ovejas no están muertas. Están ocultas en una cueva de la montaña. ¿No es cierto?
5: Sí.
6: Veinte años después.
3: Prepárate para el trono, Salomón. Pronto moriré y tú serás el rey.
7: Padre, pero yo nunca podré juzgar como tú. Nunca.
3: Lo harás. Debes hacerlo.
8: Mañana es el día. Haremos una fiesta para toda la ciudad. Y luego tú, Abiatar, me coronarás a mí como rey de Israel.
9: Eso puede ser peligroso si David se entera.
8: No puede hacer nada. Es un anciano.
9: ¿Te olvidas de Salomón? David dijo que él debe ser el siguiente rey.
8: Pues no lo será. Yo soy el hermano mayor y yo voy a ser el rey.
9: Además, si hay alguien que interfiera...
10: Las 10 y 45 minutos...
9: Tendrá que vérselas conmigo y con el ejército de Israel.
3: Ah, Adonías. Adonías, ¿por qué?
11: Debes actuar rápido, rey David. El futuro de Israel depende de ti.
3: ¿Pero qué debo hacer? Él es mi hijo.
11: David, te hablo como profeta de Israel. Has anulado tu amor por tu hijo Adonías y salva a tu país.
3: Tienes razón, Israel. Israel debe seguir adelante. Escucha, te diré lo que debes hacer.
11: Salomón, hijo de David, según la voluntad del Señor de los ejércitos, te unjo como rey de Israel.
2: Pero Adonías acaba de ser coronado.
12: Sí, Adonías es el hijo mayor.
13: ¡Viva el rey! ¡Viva!
11: El rey David fue el menor de sus hermanos. Y sin embargo, Dios lo hizo rey. Él hizo lo mismo con Salomón.
12: Pero entonces, ¿qué pasará con Adonías?
11: Adonías está en manos de Dios. Adoren a Salomón, su nuevo rey.
9: Seremos acusados de traición. Nos van a colgar.
8: Por favor, tranquilízate. Tenemos control del ejército. Joab y sus soldados nos defenderán.
9: Mis soldados están allí abajo.

0: No puedes matarme. Estoy sujetando los cuernos del altar. ¡Salomón!
1: Si es que yo debo ser el rey, no viviré en el temor. Mátame ahora, si ese es tu plan. De lo contrario, vete a casa y nunca vuelvas a desafiar la voluntad de Dios.

0: Guerra israelita-filistea.
1: ¿Ah? Hay alguien por ahí.
2: Son soldados filisteos.
1: ¿Qué? ¿Dónde está Asa?
2: No lo sé.
1: Tenemos que buscarlo.
2: Puede ser una trampa. Solo veo a dos, pero puede haber más.
1: ¿Pero qué pasa con Asa? No podemos dejarlo ahí.
2: Esperemos que haya tenido tiempo para ocultarse.

0: Asa fue un gran soldado. Un hombre honorable.
1: Lo sé. Lo sé.
2: ¿Qué no puedes hacer algo bien?
3: Oh, lo lamento mucho. Enseguida vengo a limpiarlo.
2: Mejor olvídalo y ve a traerme mi comida.
3: Oh, 6 copas más de vino, 2 piezas de pan, dátiles, crema, mantequilla. Ay, ¿dónde está la mantequilla?
2: ¡Hospedero!
3: Voy inmediatamente. Es un placer.
2: Prefiero que me sirvas de blanco.
4: Las 10 y 50 minutos. No, no.
3: Priscila, por favor, ¿no hay algo que puedas hacer?
5: ¡Tráigame más vino por acá! Oh,
1: ¡dejen de lanzarle comida a mi esposo! ¡Eso no le agrada!
3: Con todo lo que tengo que hacer, me haría bien que me ayudaras.
1: Pero estoy embarazada.
3: También lo estaba la madre de Moisés. Están matándome allá afuera.
1: ¿Quién es?
3: Es tu tío Isaac de Samaria. ¿Cómo se te ocurre que debo saberlo?
1: Perdón por molestarlo, señores. Buenas noches. Necesito un lugar donde quedarme. Mi esposo murió en mi casa.
6: Vete de aquí. ¿No ves que estamos ocupados?
3: Yo estoy ocupado y tú no estás haciendo nada.
1: Por favor, trabajaré a cambio de un lugar para dormir. Ni siquiera tendrán que pagarme.
2: ¡Hospedero!
7: Supongamos que vienen a consultarte 2 hombres. El primero viene ante ti y te dice: este hombre acaba de robarme mi hacha. Yo lo vi cuando él lo hizo. El segundo hombre te dice: yo no hice eso. Pero tú sabes que el segundo ciudadano es un mentiroso, que ya había robado antes otras hachas. Y además, el primero es honesto y bueno. ¿Qué harías tú, Salomón?
8: Haría... bueno, más bien castigaría al segundo.
7: No, querido rey. Recuerda, la ley dice que debe haber 2 testigos antes de que un hombre sea castigado.
8: Ah, sí. Es cierto. Tienes mucha razón.
7: Bueno, ahora digamos que un hombre se casa con una mujer y después muere.
8: El hermano mayor debe casarse con la viuda.
7: Ah, excelente. Pero, ¿qué tal si se rehúsa?
8: Creo que hay mucho que debo saber. Y hay mucho más que debo aprender.
2: Así es como debes tener este negocio.
3: Ay, muchas gracias. Finalmente conseguí ayuda.
2: Sí, ya lo veo. Es una buena empleada.
1: Gracias, señor.
2: ¿Dónde la encontraste?
3: Llego buscando trabajo.
1: Supongo que te enorgulleces por lo que haces. El orgullo es un lujo que no puedo solventar. Eres tan buena.
3: ¿Qué? ¿Qué sucede? ¿Qué te pasa?
1: Creo que ya es el momento.
3: ¿El momento? ¿El momento de qué? ¿Te refieres a que...? No, no, no me digas que... ¿no vas a tener un bebé, o sí? ¿En este momento?
1: Creo que...
3: Oh, no me digas que tú también.
1: No te quedes ahí parado. Una cocina no es lugar para que nazca un bebé.
3: Ay, es cierto. Sí, es cierto. Es cierto. Paso, esta mujer necesita ayuda.
9: Cuidado, señora, con cuidado.
3: Caliente en agua.
9: ¡Caliente en agua, por favor!
3: ¡Dense prisa!
1: ¿Por qué no me ayudó a mí?

0: ¿Cómo podría ser lo que mi padre ha hecho, señor? ¿Cómo?
1: Salomón, habla. ¿Qué es lo que necesitas?
0: Lo que yo necesito, señor, es un corazón sabio. Me has pedido que gobierne con rectitud, pero yo me siento con la sabiduría de un niño limitado. Necesito sabiduría, señor.
1: Salomón, hijo, ¿por qué pediste la sabiduría para hacer el bien y no para tener una ganancia personal? Te daré el corazón sabio e inteligente que me has pedido. Mira, no habrá nadie más sabio. Nunca habrá nadie más sabio que tú.
0: Tú eres muy bueno, señor. Gracias, señor. Te lo agradezco, señor.

¿Tienes hambre? ¿Tienes hambre? ¿Bebé? ¿Bebé? ¿Bebé?

0: ¡Padre!
1: ¡Padre! ¡Padre!
2: ¡Espéranos! ¡Espéranos!
0: Sí, queremos verte juzgar.
1: ¿Podemos ver?
3: ¿A dónde vas, Salomón? Ya se los he dicho antes.
0: Por favor, nos portaremos bien.

0: ¿Está listo, señor?
1: Salomón, mi señor, tiene que ayudarme. Ella quiere quitarme a mi hijo.
2: Eso no es cierto. Eso no es verdad. El bebé es mío. Cuando la luz del día finalmente llegó, me di cuenta de que el niño muerto no era el mío. Su Alteza, era el de ella.
1: ¡Oh! ¡Eso es mentira! Alteza, este bebé es mío.
3: Le prometo que tendrá su oportunidad para hablar. Continúe.
2: Le advertí muchas veces que no durmiera muy cerca del bebé, pero no me hizo caso. Le dije que tuviera cuidado, que podía rodar dormida sobre el bebé en la noche.
1: ¡Mentira! ¡Mentira! Yo fui quien se lo dijo. Yo se lo advertí. ¿Por qué estás haciéndome esto?
3: ¿Qué prueba tiene, buena mujer, de que este bebé es suyo?
1: Una madre reconoce a su hijo, majestad. Yo conozco a mi hijo.
2: Está mintiendo, majestad. Se lo ruego. ¡Regrésenme a mi hijo!
3: Dios del cielo, por favor, dame el don que me prometiste. ¡Tráiganme una espada!
2: ¿Qué?
3: Bien. Ahora vaya. Y corte a ese niño en dos.
0: Señor.
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5: Son las 11:00. 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
1: No quiero que nunca más me obligues a ir a la iglesia.
2: ¿Cómo así, Victoria? ¿De qué estás hablando?
1: Sí, papá, no me quiero que me obligues a ir.
2: ¿No quieres que te obligue a ir a la iglesia? Uh-huh. ¿Y de dónde tú sacas esa idea? Yo no te obligo a ti ir a la iglesia.
1: Es que yo estaba viendo los comentarios de las redes sociales y dicen que tú me obligas a ir a la iglesia. Entonces me puse a pensar, ¿y si es verdad? Y yo también quiero tomar mi propia decisión.
2: Ah, wow, quieres tomar tu propia decisión. Uh-huh. Estás muy pensadora, hija. Venga acá, acéptate, vamos a hablarle, amor. A ver, ¿hay alguna de esas personas que me estén criticando por yo obligarte a ir a la escuela?
1: No.
2: Ah, porque si fuera por ti, hija, nunca irías a la escuela. Mm. ¿Sí o no? Okay. Así que a seguir yendo a la iglesia, a seguir yendo a la escuela y a no pararse a las 11 de la mañana, ¿me entendió?
1: Ok.
2: Te amo, hija.
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6: Gloria a Dios, qué bueno que sigues por aquí. Qué bueno que no te has ido, qué bueno que sigues.

0: escucharnos. Muchas gracias por estar en este momento. Oiga nomás, hoy quiero platicarles algo muy interesante. La Biblia hace mucho en su enseñanza, nos enseña mucho sobre los caminos de los hombres. Y bueno, y nada es más sencillo que contemplar una variedad tan grande de formas, oiga, como tipos de hombres. Ay, híjole, oiga, ¿a poco hay muchos tipos de hombres? ¿Hay muchos tipos de personas? Bueno, yo creo que sí. Hay una palabra. No sé si has escuchado esta parte en la Biblia. Que pregunta David, dice, ¿con qué limpiará el joven su camino? ¿Con qué limpiará el joven su camino? Ah, de ninguna manera. No el camino de otro. No el camino del anciano. No el camino del hombre a la mediana edad, sino su propio camino.
1: Las 11 y 10 minutos.
0: El camino del joven, tu camino es un camino de esperanza. Tu rostro está hacia el futuro. Querido amigo, querido radioescucha, tú tienes todas las posibilidades todavía por delante. A cada paso que damos. Por lo tanto, es solemne. Es de importancia eterna. Y puede ser un paso hacia la bienaventuranza. O un paso hacia la aflicción. Aquí el camino es decídete. Este mundo va. Decídete, oye nomás, qué decisión tomar en alguna situación, en alguna, ¿cómo se llama? En alguna urgencia o en alguna situación, qué cosas hacer, ¿verdad? Qué cosas hacer. Y de verdad, esto es algo increíble, esto es algo bonito, es algo que de verdad Dios te tiene que bendecir, Dios te tiene que tocar, Dios te tiene que bueno, de verdad hay muchas cosas que tú puedes hacer. Y una de esas cosas es de que pues siempre tenemos que decidir, siempre tenemos que buscar. Vamos a buscar esta situación, esta circunstancia. Ahí está la palabra que dice, ¿con qué limpiará el joven su camino? ¿Con qué lo limpiará? La respuesta es tan...

0: cómo podemos actuar en esta situación, en esta circunstancia. Bueno, hay muchas cosas que podemos platicar, que podemos hacer. Y bueno, lo importante es que le eches ganas. Vamos a orar, vamos a buscar la presencia de Dios. Decisión, ¿qué decisión es hacer? ¿Qué decisión? Oiga, esto está interesante. Está importantísimo. Vamos a orar y vamos a decir: Señor, ayúdanos, bendícenos. Señor, gracias, Señor, gracias porque tú eres grande, tú eres misericordioso, tú eres, Señor, quien está aquí con nosotros. Declaramos bendición, Señor, declaramos que tú vives, declaramos que tú reinas, declaramos que tú estás en este lugar, Señor. Gracias, Dios, por la oportunidad que tú nos das, Señor. Bendícenos, Señor, danos, ayúdanos, Señor, a prevalecer en tu camino. Bendice a cada radioescucha, Señor. Bendice, Señor, a todos los que nos están escuchando. En esta hora, en este momento, Señor, en el nombre poderoso de Cristo Jesús. Amén. Ándele, bueno, ¿con qué decisión? ¿Con qué limpiará el joven su camino? Oiga, de ninguna manera el camino de otro. Recuerda, el camino del anciano, el camino del hombre de la mediana edad, el joven tiene que limpiar su propio camino, su propia vida. Porque, no sé si has escuchado, pero hay una situación de que a veces el joven, el hombre siempre ve, como dice, ve la paja en el ojo ajeno. Porque a veces decimos: oye, contrólate tú, tú haz las cosas. Pero de verdad, oye, ¿con qué se va a limpiar? ¿Con qué se va a limpiar?
1: Muy bien, a las 11:15.
0: A continuación vamos a comprender qué se entiende por limpiar el camino. Seguro van a chapolear. Bueno, si hablamos de maleza, pues es darle una cortada, ¿no? La limpieza, que es parte de la vida de Dios, en la vida en Dios. ¿Qué pretende el salmista? ¿Qué pretende el salmista al preguntar? Y yo creo que le decía a su pueblo y le decía: oiga, a ver, ustedes saben, ¿con qué limpiará el joven su camino? ¿Con qué limpiará el joven su vida, su caminar? Porque no es su camino, es su caminar. ¿Cómo se comporta? ¿Cómo es delante de Dios? Dios es de ojos más puros que para mirar el pecado. Recuerda que
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0: El temor del Señor es limpio, duradero para siempre. Es la limpieza que también es la santidad de Dios. La limpieza del pecado, del mal. Lógicamente, vamos a limpiar el pecado, el mal, de la astucia, de la falta de sinceridad. Te has preguntado a ti mismo: ¿y yo qué tengo de malo? Yo no he robado, yo no he matado, yo soy un buen cristiano. La pregunta leída a la luz de esta explicación: ¿con qué se llevará un joven a una vida santa? Bueno, y no hablemos de un joven, hablemos de todas las personas. ¿Cómo poder llevar a una persona? Oiga, y bueno, en referencia a joven, quiero hacer un paréntesis y un comentario de que podemos estar hablando de un anciano en lo físico, un abuelito, ¿no? Un abuelito. Pero al aceptar a Cristo, ahí el pasaje que nos lleva ahí en el libro de Juan, capítulo 1, versículo 12, Dice que cuando aceptamos a Cristo, cuando reconocemos en nuestro corazón, les da la potestad de ser llamados hijos de Dios. Entonces, en este supuesto, si tú no has aceptado a Cristo, no has hecho una confesión de fe, de momento eres una criatura de Dios. Pero bueno, cuando haces una confesión de fe y empiezas a aceptar a Cristo y ya lo aceptaste en tu corazón, en ese momento tú vienes a nacer de nuevo como hijo. Entonces, prácticamente desde nacer ya llevas a lo mejor algunos días, algunos meses como seguidor de Cristo. Yo te puedo decir que eres joven. Entonces, aquí el salmista, estamos basados allá en el libro de Salmos 119, versículo 9. ¿Con qué limpiará el joven su camino? Oiga, es que hablando de joven, hablando de criatura, hace...
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0: Bueno, hace algunos mensajes, estábamos hablando acerca del niño, estábamos hablando de aquel niño que bueno, pues ya imaginamos el niño, o joven, o pequeño, pues... se oía como que un poquito raro, ¿no? Pero hablando de niñez, hablando de juventud, ese joven, ese niño, pues no tenía, él no tiene la capacidad de respeto en el sentido de que humanamente el niño, hablando de una juventud muy, muy tierna, muy inmaduro, uno, irrespetuoso. ¿Por qué? Porque le va a hacer un berrinche cuando se le antoje. ¿Por qué? Porque no tiene esa capacidad. No se puede controlar. Oiga.
1: Las 11 y 20 minutos.
0: Hablando de sus necesidades. Necesidades fisiológicas. El niño pequeñito, un bebé. El niño no va a decir... me voy a aguantar de aquí hasta llegar hasta la casa. No, el niño trae pañalito y se hace de sus necesidades allí en donde su cuerpo decida. Entonces, hablando del salmista, yo así lo veo. ¿Con qué limpiará el joven su camino? El joven tiene muchos errores, ¿eh? El joven tiene muchos errores desde su actitud. Tiene muchos errores en su vida. Estamos hablando en un sentido espiritual, ¿sí? Un sentido espiritual. Y David pregunta, ¿y con qué limpiará el joven su camino? ¿Cómo lo va a hacer? La limpieza se refiere a la parte de su vida en Dios. ¿Qué pretende? Recuerda que Dios es de ojos puros. Él mira el pecado. Recuerda que el temor del Señor es limpio, duradero para siempre. La limpieza, que es santidad en Dios. Entonces significa lo contrario. ¿Con qué limpiará el joven su camino? Aquel que va a comenzar a caminar siendo un bebé en Dios. Eso significa que empieza una purificación. Al aceptar en Cristo, aceptar a Cristo en su corazón, viene a ser lavado, viene a ser limpiado. Pero es que el niño no se quiere bañar. Aquí viene lo importante, el niño no se quiere bañar. Casi lo tenemos que obligar, ¿verdad? A un niñito. Bueno, pues hablando de juventud espiritual en Dios, bueno, Dios quiere una limpieza. Hijo, báñate. No, yo no me quiero bañar. A veces el ser humano, cuando acepta a Cristo de verdad, pues no quiere dejar las cosas rutinarias de la vida que habían hecho pues en toda su vida. Porque al ser nueva criatura, al ser llamado hijo, porque aceptó a Cristo en su corazón, vino a morir en la carne y viene a nacer de nuevo en el espíritu, es decir, ahora está naciendo de nuevo, va creciendo poco a poco y ahora es joven. La respuesta, bueno, la idea que queremos tratar, ¿con qué se llevará a una persona a la vida del Dios Santo? ¿Con qué hará su camino? ¿Con qué hará su vida por el camino de una santidad? Porque todos somos pecadores, todos somos pecadores. La respuesta a esta pregunta, oyendo la palabra de Dios y tomando la palabra de Dios como luz, como guía, como director de camino, ¿no? Como algo, como el GPS de la vida. Considerando los pasos de esta palabra y tomando esta palabra como la carta, el piloto, la hélice de su camino, es decir, en la vida. Humanamente, para ir a algún lugar, ocupamos el GPS, ocupamos un mapa, ocupamos una dirección a dónde quieres ir. ¿Con qué limpiará el joven su camino? Es su vida. ¿Cómo la hará más santa cada día? ¿Cómo podemos ser buenas personas? Hay un gran paso práctico cuando ve hasta cierto punto. Hay un punto en la Biblia, bueno, es mayordomo de Dios. Es decir, aquel joven es un mayordomo, pero es un mayordomo sobre su propia vida y su propio carácter. Dios es el camino, pero nosotros somos quienes están vigilando la propia casa de Dios.
1: Las 11 y 25 minutos.
0: Entonces, Dios es el camino, Dios es el mapa, Dios es el patrón, ¿no? De todo esto. Hay un gran paso que se ve y hay un contraste entre la luz de la palabra de Dios y la vida sobre la que cae. El paso que sigue es, mira, es colocar tu vida entre la elección que tú quieres hacer. La vida te está llevando, la vida espiritual te lleva a una vida espiritual, una promesa con Dios. Y lo otro es disfrutar de la vida que estás llevando actualmente. Cristo es todo lo contrario. Literalmente, vamos a meternos sobre directamente sobre la palabra y vamos a meditar. Bienvenido, ahora sí, vámonos.

0: Decídete. Hago el comparativo sobre esta palabra, sobre esta cita. ¿Con qué limpiará el joven su camino? Estoy poniendo algo. Decídete. ¿Por qué digo decídete? Porque forzosamente Dios no puede hacer.
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0: Si tú no quieres. La enseñanza de Salmo 119. ¿Con qué limpiará el joven su camino? ¿Y cómo lo podemos acomodar a nuestra vida? Es de que debemos tomar una decisión. ¿Cómo poder guardar la palabra? ¿Cómo podernos comportar en la vida? Es una pregunta. Es una pregunta, pero de verdad es una decisión. Si tú quieres. Aquí la respuesta es tan fácil. Dice, ¿con qué limpiará el joven su camino? La respuesta es con guardar la palabra de Dios. Pero aquí yo siempre analizo. Y aquí la respuesta es, si quieres, decídete. Nosotros en nuestra vida debemos tener siempre decisión. La vida está hecha de decisiones. Si tú quieres, se hace. Hay muchas personas que me han preguntado, por ejemplo, cuando dicen, es que yo quiero dejar las drogas, quiero dejar esta adicción, quiero dejar el alcohol, quiero dejar esto. O a veces preguntan los familiares, ¿cómo puedo ser para que mi hijo deje esto? ¿Cómo puedo ser para que mi esposo deje esto? ¿Cómo puedo ser para que mi esposa se comporte así? Literalmente tú no puedes hacer nada. Por eso al inicio, ¿con qué limpiará el joven su camino? O cuando el joven dice con qué limpiará la otra persona su camino y nosotros estamos indagando y estamos preguntando, cuando literalmente esta es una pregunta para ti en lo particular. Joven, yo analizo, el joven literalmente es la vida de una persona que quiere llevar su vida. Quiere llevar su andar en Dios. O si lo quieres ver de este modo, también se puede. ¿Cómo quieres llevar tu vida en la sociedad? Hablemos de una habitación. Hay personas que a lo mejor se levantan, así como yo.
2: Las 11:30.
0: Se levantan y dejan su tiradero en el cuarto. Hablemos de una habitación. Hay personas que a lo mejor se levantan, así como yo.
2: Las 11:30.

0: que tiras la basura donde sea, no tienes respeto, no tienes esto, y bueno, hablemos de muchas cosas, en muchos factores. ¿Cómo quieres llevar tu vida? ¿Cómo quieres ser? Pero, es que yo no estoy acostumbrado. Por ejemplo, si se me comí un caramelo, pues tiro la basura ahí. Al final de cuentas, alguien lo va a recoger. Hablando espiritualmente, sucede lo mismo. Yo no voy a cambiar. Al final de cuentas, pues el que cambie, el que quiera. Claro, el que cambie lo va a hacer. Pero muchas veces, si tú eres un padre, a veces podemos enseñarle a los hijos. Por ejemplo, si yo me como un caramelo y lo tiro, le estoy enseñando a mi hijo a que tire la bolsa de basura, perdón, la basura, el nylon, ahí donde se le antojó, donde se le pegó. Pero si yo soy una persona que me termino el caramelo y la basurita lo guardo, le estoy enseñando. A lo mejor no voy a hacer que cambie del todo, pero al menos estoy haciendo algo positivo para que cambie. Si tú eres un padre, una madre, debes hacer algo por enseñar, ¿verdad? Pero bueno, si tú eres un hijo, no importa lo que hace el padre, no importa lo que hace la madre, pero quieres hacer un cambio en tu vida, quieres ser diferente, quieres cambiar, romper el rol que te han enseñado. Hablando de eso, en sociedad, ser una persona que cuando diga, mira, ahí está el joven, él es muy respetuoso, ahí está el joven, él es muy trabajador. Estamos hablando en algo literalmente, particularmente físico, pero hablando espiritualmente, ¿con qué harás tu vida más santificada, más a Dios? La respuesta es con guardar la palabra. Ok, ahora vamos a meditar sobre esto. ¿Con qué guardará el joven su camino? La respuesta a esta importante pregunta que David hace, dice, con guardar la palabra. Ay, ay, ay. Hermano Higinio, yo sí guardo la palabra, lo tengo ahí en el baúl. Ahí está guardada. La Biblia responde a todas estas preguntas que son de vital importancia para nosotros. Algunas personas piensan que la Biblia no es relevante. Para hombres como David y Pablo era ideal, no solo su enseñanza.
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0: David y Pablo nos enseñaron que también hay una aplicación en nuestra vida. Aunque muchos piensan que la Biblia no es relevante para nuestros días porque ya pasó, tales ideas son totalmente erróneas, ya que la Biblia habla para todas las épocas. Grandes generaciones han pasado y las que van a pasar, la única guía para la santidad, para una vida pura, dedicada y agradable a Dios, es la Biblia. El salmista estaba profundamente preocupado. Yo no sé, pero yo imagino al rey David, no sé, él como rey, y yo creo que veía a los jóvenes pues como que no le importan, como que muy rebeldes. Entonces Dios, David oraba y pues él se preguntaba, ¿y cómo voy a hacer? ¿Cuál es el secreto para que ese joven cambie? Para que ese joven ya no sea rebelde, para que ese joven, para que ese hijo, para que esa persona, para que ese hombre, para que esa mujer sea una persona diferente, para que esa persona, a lo mejor antes era mentiroso, pues ya no va a ser.

0: mentiroso. Cuando esa persona era grosera, bueno, pues ya no va a ser grosera. ¿Cómo vamos a hacer para que una persona cambie? Porque no sé si te ha tocado en la sociedad a veces hablar con una persona y tú dices, ay, no quiero hablar porque es muy, muy fea esa persona. Aquí lo importante está, tú no puedes cambiar a tu papá, a tu mamá o a tu hijo o a tu hija, pero sí puedes cambiar tu vida. Y también podemos ser testimonios para que otras personas puedan cambiar. Como yo decía al inicio, la decisión es tuya, personal, pero podemos servir de ejemplo, como dice la palabra, sé ejemplo. Yo ponía el ejemplo muy práctico, que si yo como padre, o inclusive como hermano, como tío, como sobrino, como cualquier parte de la familia, yo en lo personal soy una persona grosera, soy una persona que desobligada, irresponsable, soy una persona que tira la basura donde sea, pues prácticamente los más pequeños se van a acostumbrar a lo que yo hago y probablemente, solo una probabilidad, van a hacer que esos niños, que esos pequeños, más pequeños que yo, hagan lo mismo que yo. Estoy hablando físicamente. Ahora imagínate espiritualmente. Tú que ya eres joven, aceptaste a Cristo en tu corazón. Lógicamente no puedes cambiar a tus hermanos mayores, a los más viejos que tú. A lo mejor cometen errores. Pero si tú quieres cambiar y ayudar a los más pequeños que tú, a lo mejor tú eres joven, pero hay unos niños, hay unos bebés que te están viendo a ti como hermano mayor, como tío mayor, como padre, como abuelo, como anciano. Y se dan cuenta, los que están cerca de ti van a decir, yo quiero ser como él. Hablando espiritualmente, ¿qué significa? ¿Cómo limpiar el camino? Significa cómo limpiar tu vida. ¿Cómo ir sacando? La respuesta es con guardar la palabra. Guárdala, cúmplela, trata de hacer eso. Haciendo eso, podemos ser visibles para los más pequeños y con nuestra actitud poder cambiar a la nueva generación. Como dijo Pablo, ustedes imítenme a mí que yo imito a Cristo. A lo mejor ahorita no está Pablo, pero yo puedo decir, vamos a suponer que yo trato de hacer lo más santificado, lo más limpio. A lo mejor muchos dirán, yo quiero ser como el hermano. Y yo digo, y yo quiero ser como Cristo. A veces no nos creemos importantes, pero la vida nos enseña de que sí somos muy fijados, ¿no? Si somos muy fijados, vemos cómo se está comportando el hermano mayor. Vemos cómo se comporta, aunque a veces tratamos de decir, no, yo no miro lo que hacen los demás. Claro que sí los miro. Y a veces podemos decir, si aquel hermano, mi hermano mayor lo hace, yo también lo voy a hacer, ¿verdad? Entonces, es una decisión personal, decídete. En Salmo 51, 10, leemos de un corazón limpio, pero ¿cómo podemos tener un corazón limpio? ¿Cómo le vamos a hacer?
1: Las 11 y 40 minutos.
0: Respuesta a todo eso es guardar la palabra. En Isaías 52, 11 nos habla de apartarnos, de salir de toda inmundicia, no tocar. Hay que purificarse. Isaías 52, 11. Ya le estoy cambiando. El primero sí era Salmo 51, 10. ¿Cómo poder tener el corazón limpio? La respuesta, Isaías 52:11. Apártate de toda la inmundicia. No toques, purifícate. Y literalmente, ahí está la respuesta. La Biblia nos enseña cosas o nos da preguntas, pero ¿qué crees? Nos da respuestas también. Es que la Biblia es interesante, donde nos dice una cosa o nos pregunta algo, pero podemos entender, podemos ver todo las respuestas. Vamos a ver un poquito ahí en el libro de Isaías 52:11. En Isaías 52:11 nos dice: apartaos, apartaos, salid de ahí, no toquéis cosa inmunda, salid de en medio de ella, purificaos los que lleváis utensilios del Señor. Ahí está ya la respuesta. En primer lugar, ¿cómo podemos tener un corazón limpio? ¿Cómo?
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0: ¿Podemos limpiarnos más? ¿Más? Ahí nos dice: apártate, sal de allí. ¿De dónde vas a salir, querido amigo, querido radioescucha? Bueno, a veces en la vida podemos tener un ambiente muy feo. A veces tú dices: es que ya no quiero tomar, ya no quiero decir malas palabras, ya no quiero robar, ya no quiero faltar al respeto. Muy bien, entonces, ¿qué tienes que hacer? Primer paso, apartaos. ¿Qué significa? Salí de ahí. Aquí hay dos puntos importantes. Hablando físicamente, es que te alejes de personas que te hacen más así. Hay un dicho secular que dice que quieres ser una persona brillante, júntate con personas brillantes. Quieres ser una persona con pensamientos bajos, una persona negativa, júntate con personas negativas. ¿Quieres cambiar? Dice Isaías, dice: salid de ella. A veces la misma sociedad nos enseña a decir malas palabras, la misma sociedad nos enseña a hacer cosas malas, pero Isaías, bueno, Dios te dice: sal de allí, apártate. A veces humanamente no podemos, yo lo sé, humanamente no podemos, pero literalmente aparta espiritualmente tu vida. Es decir, que ya no compartas la misma mentalidad. ¿Cómo le vas a hacer si tú quieres reflejar algo diferente? A lo mejor antes tú hacías la misma actividad en el trabajo, allá en el, no sé, en la sociedad, y decían malas palabras y tú también decías malas palabras. Allá mentían, tú también mentías. Allá decían cosas malas y tú también. Entonces, apartaos de ahí no simplemente significa que dejes de hablar con personas, no, significa que dejes tu actitud en ese sentido. Lógicamente, si es posible alejarte físicamente, pues estaría muy bien, pero a veces no se puede. Allá en el libro de Jeremías 17:9. Jeremías 17:9. ¿Lo estás buscando también? Bueno, te doy chance.
1: Las 11:45.
0: ¿Eh? Jeremías 17:9. Ahí nos enseña o nos pregunta otra cosa. Y la respuesta es: engañoso es el corazón. Más que todas las cosas. El corazón engaña. Oiga, y es perverso. ¿Y quién conocerá el corazón? Dice la palabra de Dios allá en el libro de Apocalipsis 3:20, dice: yo estoy a la puerta de tu corazón. Si tú me abres, yo entraré. Y si no, pues prácticamente dice Jesús, yo me quedaré afuera. ¿Sabes qué es lo que hace Dios cuando llega a tu corazón perverso y malo y engañoso? Una casa. El corazón es la casa de Dios espiritualmente. Entonces, ¿quién lo conocerá? Literalmente lo conoces tú, lo conoce Dios. ¿Sí? Esos son los únicos que conocen el corazón. Porque las demás personas no conocen tu corazón. Es decir, yo puedo salir a la calle con una corbata, con zapatos de charol bien brillantes. Y ¿sabes qué? Allá en la casa, en mi cama, tengo una shenguera. Que solo yo sé, y no invito a nadie que vaya porque va a ver lo que tengo ahí. Entonces, espiritualmente, dice Jeremías, engañoso es el corazón. El engaño y la maldad desesperada en nuestros corazones. Pero ¿cómo podemos limpiar ese corazón? ¿Cómo podemos limpiar nuestra vida? Vámonos allá al libro de Mateo. Recuerda que el corazón es la casa de Dios. Y Jeremías dice que engañoso es el corazón. Sí, engañoso es el corazón y perverso. ¿Quién lo conocerá? Pues lo conoces tú. Solamente tú. ¿Qué dices? Yo voy a la iglesia, yo sí me porto bien. Pero solamente tú sabes cómo anda tu corazón, cómo anda tu vida. Allá en Mateo 5:8, Jesús nos dice: escucha las palabras. Jesús dice: bienaventurados los de limpio corazón. Ah, qué bonito. Porque ellos verán a Dios. Mira, qué importante. Qué bonito. Es leer esto. Bienaventurados los de limpio corazón, porque ellos verán a Dios. Fíjate qué bonito es esto, porque literalmente el Señor nos enseña, Dios nos enseña de que el único que conoce el corazón eres tú y es Dios. No hay nadie más que pueda conocer tu vida. Pero dice Jesús: bienaventurados, bienaventurados los de limpio corazón. Y literalmente todos sabemos, querido radio escucha, todos sabemos cómo andamos nosotros. Nadie más nos va a decir, nadie más nos va a enseñar o decir, es que tú esto, tú lo otro. Nosotros sabemos que cómo hacer o cómo nos comportamos. Y literalmente, algo importante que debo aclarar es que Jesús nos enseñó que no hay ningún justo, nadie. Nadie, absolutamente nadie es justo. Pero los que procuran buscar la santidad, el Señor dice: bienaventurado, dichoso eres, feliz debes estar, porque ellos verán a Dios. ¿Cómo podemos obtener esta pureza de ser?
1: Las 11:50.
0: Limpio de corazón. Vámonos, por favor, allá en el libro de Romanos, capítulo 7. Romanos, capítulo 7. Vamos a ir a esa cita, Romanos, capítulo 7. Vamos a leer desde el 18 al 24. Romanos 7, 18 al 24. Y yo sé que en mí, esto es mi carne, no mora el bien. Porque el querer el bien está en mí, pero no en hacerlo. Mira, aquí hay algo importante. Yo sé que en mí, esto es mi carne. O sea, yo reconozco, no mora el bien. Yo sé que yo quiero el bien, pero pues como que me da flojera hacerlo, ¿no? Eso es lo que Pablo nos enseñaba y decía. Dice el 19, porque no hago el bien que quiero, sino el mal que no quiero, eso hago. Y si hago lo que no quiero, ya no lo hago yo, sino el pecado que mora en mí. Ay, hermano Higinio, ya me enredaste. Vamos de nuevo, dice, y yo sé que en mí, vamos despacito, mira, yo sé que en mí, esto es mi carne, no mora el bien. Es un reconocer. Yo sé que en mi carne no mora el bien. Porque el querer el bien está en mí, pero no el hacerlo. Decisión, estamos hablando de decisión. Oye, muy importante. A veces decimos, es que yo quiero estar limpio, yo quiero ser purificado, yo quiero, dice David, ¿con qué limpiará el joven su camino? Guarda la palabra, sí. Pero ahí en Pablo nos enseña, sí, es que yo la quiero guardar, pero me da flojera ir a la iglesia. Si acaso voy una vez al mes. La Biblia dice que aprenda versículos, pero no me los quiero aprender, me da una flojera. No, y lo digo de verdad, Dice Pablo, dice, sí, quiero hacer el bien, pero, o sea, sí quiero el bien, pero no el hacerlo. Aquí viene, vamos despacito, dice, porque no hago el bien que quiero, sino el mal que no quiero. A veces decimos, es que yo quiero ser, yo no soy homicida. A veces las cosas más grandes son las que queremos, dice Pablo, porque no hago el bien que quiero. Hay cosas que Dios nos pide que hagamos, pero a veces lo dejamos por no hacerlo y decidimos no hacer el mal, sino el mal que no quiero. A veces en lugar de hacer el bien, hacemos el mal. Dice, si no el mal que no quiero, eso hago. En lugar de decir, yo ya sé que eso está mal. Y yo ya sé el bien, pero el bien yo no lo hago. Más bien, el mal que no quiero hacer, eso hago. Vaya, qué complicado, ¿verdad? Entonces, ¿cómo vamos a limpiar el camino? ¿Cómo vamos a limpiar nuestra vida si a veces Dios nos dice, hijo, no hagas esto, y yo ya sé que no lo debo hacer? Pero como dijera un personaje por ahí en la televisión, se me chispoteó. ¡No, hombre! Oye, hermano, pues así, ¿cuándo vas a purificar tu vida? Tienes que tener esa decisión de hacerlo. Dice Pablo, y si hago lo que no quiero, ya no lo hago yo, sino el pecado que mora en mí. ¿Qué significa? A veces decidimos, dice, y si hago lo que no quiero, ya no lo hago yo, sino el pecado que mora en mí. Es decir, cuando... Algo muy importante que pasó en la Biblia, nos hablas allá acerca de dónde. Nos habla allá con Adán, literalmente cuando Dios les dijo, no hagas esto, pero lo hicieron. Fíjate. Así que queriendo yo hacer el bien, hallo esta ley que el mal está en mí. Porque según el hombre interior me deleito en la ley de Dios, pero veo otra ley en mis miembros que se rebela contra la ley de mi mente y que me lleva cautivo a la ley del pecado porque está en mis miembros. Miserable de mí, ¿quién me librará de este cuerpo de muerte? Mira, yo sé que humanamente, aquí lo que quiere decir Pablo es de que humanamente todos queremos ser hijos de Dios. Y a veces decimos, es que yo soy un hijo de Dios. Sí, pero mira cómo maldices. Yo quiero ser un hijo de Dios. Sí, mira, pero haces lo contrario a lo que dice la Biblia. Y no hablo de religión, hablo de lo que dice la Biblia. Y es que es tan complicado, de verdad. Entonces, ¿quién limpiará? Como dice Salmo 119, ¿quién limpiará el joven? ¿Con qué? Mira, con guardar la palabra de Dios. Pero Pablo nos enseña que a veces nuestra mente, nuestro yo decir, mira, pues yo sí me comprometo, un ejemplo, que todas las mañanas yo voy a orar. Algo muy simple, voy a orar en las mañanas, voy a orar a mediodía y voy a orar en la noche para acostarme a dormir. Pues en la mañana me dio flojera, no le puse alarma, se me olvidó orar. Y bueno, ya me levanto tarde y me levanto con mucha rapidez que me pase un accidente. Y decir, ay Señor, se me olvidó orar y que se me sale una maldición, ¿eh? Entonces, yo quiero, pero mi cuerpo no quiere. Dice Pablo, dice, ¿quién me librará de este cuerpo de muerte? Porque a veces nuestro sentir espiritual sí quiere, pero nuestro cuerpo no quiere. Porque está difícil. Imagínate que tú decidas, hermano Higinio, yo quiero ser un hijo de Dios a partir de hoy. Y me comprometo a ir a la iglesia que está aquí en mi cuadra. Yo no te digo que asistas a una iglesia en especial, no, busca tu iglesia y verifica que se hable la palabra de Dios, que lean la Biblia y ves y congrégate no solamente los domingos, no solamente cada mes, no solamente en Semana Santa, no, ves todos los días que hagan servicio. Y de primera, yo sé que te va a ser muy difícil, yo sé que se te va a hacer pesado, pero literalmente es la lucha contra la carne. Entonces, tenemos una descripción de una lucha entre el hacer el bien o el mal que todos experimentamos día a día, pero ¿cómo podemos obtener la victoria? Bueno, allá en la carta de Segunda de Corintios, capítulo 7, versículo 1, seguimos en el tema de cómo podemos limpiar el camino, cómo podemos limpiar nuestra vida. Pablo nos dice, así que, amados, puesto que tenemos tales promesas, limpiémonos de toda contaminación de carne y de espíritu, perfeccionando la santidad en el temor de Dios. ¿Qué dice? Tenemos unas promesas, y las promesas es de que tú estés con Dios, de que tú seas un hijo de Dios, de que Dios te va a bendecir, pero necesitamos limpiarnos de esa contaminación de carne, carnal, de esa contaminación de la vida, que a veces, qué bonito, pero eso te provoca mal. Entonces, allá en la carta a Timoteo, allá en Primera de Timoteo, capítulo 5, versículo 22, también dice algo muy importante. No impongas con...
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1: Son las 12:00.
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0: tortilla de maíz, el amaranto, el pan, la papa, el camote y muchas más. Estos alimentos nos proporcionan mucha energía para jugar, brincar y correr. Ahora vamos con el último grupo, que son las leguminosas.
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0: Alimentos de origen animal. Aquí tenemos alimentos como los frijoles, las lentejas, las habas, los garbanzos, la carne, leche, huevo, queso y muchas más. Estos alimentos nos proporcionan proteínas que nos ayudan al crecimiento para el desarrollo de todos nosotros. Ahora ya lo sabes, ningún alimento es mejor que otro. Todos son muy importantes porque cada uno de ellos tienen diferentes funciones para el buen funcionamiento de nuestro cuerpo. Por eso es muy importante combinar todos estos grupos de alimentos. Así que no lo olvides. Para tener una alimentación correcta, en tu plato debe de haber un alimento de cada grupo. Espero que hayas aprendido algo.

mí Dios es omnipotente. Tiene el poder sin límites e inagotable. En otras palabras, poder infinito. Es omnisciente. El estado de tener un conocimiento total. La cualidad de saberlo todo. Es omnipresente. Capacidad de estar presente en todas partes simultáneamente.

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1: Las 12 y 45 minutos.
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y a tus padres. Llévales algo siquiera. ¿De qué te sirve comprarle una caja de 10,000, 15,000 a tu madre, pero le faltó un par de zapatos en vida? ¿De qué te sirve llevarle música de banda cuando la lleven de la casa al cementerio? Y aunque digas, pago 5,000, pero a tu madre le faltó leña, a tu madre le faltó gas en la casa, a tu madre le faltó algo y tú nunca se lo supliste. ¿De qué te sirve todo eso? Ahora que tienes a tu familia contigo, disfrútalos en el nombre del Señor. Te invito a que te pongas de pie, por favor, en el nombre de Jesús.

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2: Es la 1:00. 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
6: ¿Qué tamaño, qué poderes tiene Dios? Bueno, pues yo hacía esa pregunta allá en la iglesia y les preguntaba, hermanos, ¿para ti qué es Dios? ¿Qué tamaño o qué poderes tiene Dios? Y bueno, pues hubo algunos hermanos que me decían, no pues, Dios es inimaginable, Dios es algo, es como una luz tan grande que no podemos comparar, no podemos decir. Y bueno, tocamos el tema donde la Biblia dice que la tierra es el estrado de sus pies. Wow, yo me imaginé, dije, no, pues es como un gigantón, pero no de 3 metros, es inimaginable. Cuando mencionamos a Dios, muchas veces nos imaginamos algo tan pequeño, decir, es que Él es Dios, es mi Diosito. No, hombre, te equivocas. porque Dios es algo que no podemos comparar en realidad, de verdad, créeme, el poder de Dios en la Biblia nos dice algunas magnitudes que podamos imaginarnos, que podamos ver lo que nos enseña la Biblia, lo que nos revela, y la fuerza espiritual que te puedo decir que es capaz de transformar tu vida. Claro que sí, te invito, acompáñame
7: en 1:10
6: este viaje y conozcamos algo de Dios en base a lo que dice tu Biblia. Puedes buscar en tu Biblia y vamos a ver, vamos a descubrir el inmenso poder de Dios, lo que nos dice la Biblia. Vamos a entrar, vamos a meternos en esa profundidad, o vamos a echarnos un clavado, como dijera. Que el poder de Dios es un tema, la verdad, muy relevante en la Biblia. Y bueno, para los que han leído la Biblia, yo sé que hay muchos hermanos que se saben la Biblia al derecho y al revés, pero en la Biblia nos encontramos con numerosas muestras. Ojo, muestras, ¿qué significa? Que solamente es una parte de los poderes que Dios hizo. A ver, coméntame, ¿qué poderes has visto? Bueno, pues yo te comento, yo me recuerdo cuando describían el poder de Dios, algo que de verdad inimaginable, y son historias de película, porque hubo un hombre que Dios se le manifestó, y ¿sabes qué poder utilizó? Abrió el mar. Sí, abrió el mar y el pueblo de Israel entró en el mar. Recuerdo que en estos días, bueno, hubo días que hubo mucha creciente, mucha agua, y muchas veces son ríos, pero este era un mar, un océano. Y te imaginas que se abra y que un pueblo entero entre. Es algo inimaginable. Nos encontramos con numerosas muestras de este poder sobrenatural, y se manifiesta de formas inimaginables, pero siempre tienen un propósito muy claro. Vamos a orar y le vamos a decir: Señor, gracias. Gracias, porque yo sé que lo que tú me vas a traer es algo bueno y maravilloso. Gracias, Señor, en esta hermoso momento, en esta hermosa hora. Dios, yo te pido que tú bendigas a tu iglesia. Bendice a cada persona que está escuchando esta programación. Bendice su casa. Bendice su trabajo y bendice su familia, Señor. Yo no sé qué problema tenga, pero hoy le quiero hablar de ese poder grandísimo que tienes. Señor, hoy yo le quiero decir que ese problema es tan insignificante, que no tiene de qué preocuparse, porque tú eres alguien muy poderoso. Señor, yo te pido que bendiga, Señor, en este momento a cada radioescucha, a cada persona que esté escuchando por ahí en la aplicación, en las plataformas digitales. Señor, bendícele, Señor. Tú conoces su necesidad, tú conoces el problema. Señor, tú conoces si está pasando algo malo, tú conoces si está pasando alguna enfermedad. Guárdalo, Señor, en tu poderosa mano. En el nombre de Jesucristo, Señor, yo declaro bendición, declaro que tú vives, declaro que tú reinas, en el nombre de Jesucristo. Gracias, Señor, yo sé que eres bueno. En el nombre de Cristo Jesús, Me cubro con tu sangre preciosa, Señor, para lo que se vaya a hablar, Señor, tú lo bendigas. En el nombre de Cristo Jesús. Amén. Gloria a Dios, gloria a Dios. Vamos a continuar. Vamos a continuar. Dice la palabra del Señor. Dice la palabra del Señor allá en el libro de Jeremías, capítulo 32.
7: La 1:15,
6: versículo 17. Jeremías 32:17. Yo le quiero dar lectura. Yo quiero que tú lo escuches atentamente. Jeremías 32:17 dice: Oh Señor, Señor, he aquí que tú hiciste el cielo, hiciste la tierra con tu gran poder y con tu brazo extendido. No hay nada difícil para ti. Nuevamente. Oh Señor, Señor, he aquí que tú hiciste el cielo y la tierra con tu gran poder y con tu brazo extendido. Ni hay nada que sea difícil para...
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6: Sí. No hay nada difícil para ti. Este es un versículo que expresa la grandeza de nuestro Señor, donde dice: Ah, Señor, Señor, no hay nada difícil. En este versículo refleja la convicción del profeta Jeremías acerca del inmenso poder de Dios, y además reafirma la idea que para Dios no hay nada imposible. En el libro de Génesis 1:1, en el principio creó Dios los cielos y la tierra. Es un versículo que todos conocemos, y yo creo que en las historias de los niños siempre se les enseña y se les dice: en el principio creó Dios los cielos y la tierra. Aquí tenemos la primera y la más clara demostración del poder de Dios, el cual ha dado forma a todo lo que existe, tanto lo visible como lo invisible. ¿Por qué quiero referirme a la más clara demostración? Los que vivimos, iba a decir, y se oye un poco raro, los que vivimos en la tierra. Voy a hablar de los humanos. Los humanos que han inventado inclusive este micrófono, esta computadora, inclusive tu radio receptor. Inclusive las maquinarias gigantes que hacen las carreteras. Podemos ver que hay cosas grandísimas, a los edificios en las ciudades, cualquiera, las constructoras dicen: este edificio yo lo hice y mide 15 metros, mide 20 metros. Y eso son cosas muy grandes. Pero a pesar de que sean las cosas más grandes, según los estudios, la estadística, la edificación más grande y más alta del mundo es el Burj Khalifa en Dubái.
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6: 828 metros. 163 pisos. Está hecho con una estructura de acero. Actualmente es la más alta, 828 metros, hablando con la medida, ¿cuál es la medida? Kilómetros, casi llega a un kilómetro, ¿te imaginas? Mi casa mide 3 metros, si es que mide menos, el otro mide... en mi casa ni llega a 100. Este edificio mide 800 metros, más de medio kilómetro de altura. Y vemos las cosas, decir, es que está muy alto. ¿Te imaginas?
4: La 1:20.
6: Pero Dios creó al mundo. Dios creó el mundo en el que tú vives. Si tú tienes una casa de 15 metros, tú dices, wow, tengo una casonona gigante. Pero Dios creó todo. Inclusive todas las ciudades allá de al otro lado del mundo. Inclusive el mar, cuando Dios creó todas las cosas. Hay una cita que no le ponemos tanto interés. Romanos 8:31, donde dice, si Dios está con nosotros, ¿quién contra nosotros? Pero a veces tenemos una enfermedad mortal, o no sé, y estamos llorando. Ay, ahora sí me voy a morir, ahora sí me va a pasar esto. Cuando Dios es inmenso. Hay una cosa que me gusta, y es que dice, si las aves no siembran y no ciegan y aún así comen, cuanto más nosotros como hijos. Hay una cita que también me gusta, una palabra que te puede interesar. Y es que dice, a los que son llamados... Y yo sé que tú eres un llamado porque ahora estás escuchando esta programación. Y si ya estás escuchando la programación, Dios tiene algo para ti. A los que son llamados, todas las cosas les ayudan a bien. Ojo, ¿sabes por qué? Porque esto es con el propósito del que son llamados. A veces nos pasan cosas malas, de verdad. En la familia, en la casa, en las finanzas, nos pasan cosas malas y decimos, es que ya no voy a poder. Y creemos, de verdad, creemos que Dios nos abandonó, creemos que esto es culpa de Dios. O empezamos a maldecir, inclusive enojarnos con la familia, con los que te rodean y pareces un gruñón o una gruñona. Porque te ha ido mal. Y no te das cuenta que ese problema que tienes no es nada. Tú el problema lo ves gigantón, lo ves grandote. Pero en realidad no es nada. Te puse el ejemplo ahorita del edificio más grande que está en Dubái. 828 metros. Está gigantote, ¿verdad? ¿Cuándo podemos hacer nosotros una casa? Inclusive de 100 metros de alto es muchísimo. Casas de 2 pisos miden que 6 metros. No llegan ni a 10 metros. A veces el problema que nosotros tenemos en el trabajo, en la familia, nos pasan cosas y ya estamos llorando, ya estamos sufriendo porque tenemos un problemón. Es algo increíble que no podemos solucionar, pero quiero decirte que Dios es más grande que todas las cosas. En Isaías 40:28 podemos ver otra señal del poder de Dios. No has sabido, no has oído que el Dios eterno es el Señor, el cual creó los confines de la tierra. Dios creó los confines de la tierra. A veces la gente sueña, yo me voy al otro lado del mundo, me voy a ir donde nadie me conozca. Me voy a ir donde no conozcan que yo soy hermano. No has sabido, no has oído que el Dios eterno es el Señor, el cual creó los confines de la tierra. No desfallece, no se fatiga con cansancio, y su entendimiento no hay quien lo alcance. A veces nos alegramos nosotros.
7: La 1:25.
6: Ya somos inteligentes, que soy licenciado, que soy abogado, que soy doctor, soy sabio. Recuerda que Dios dice, no seas sabio en tu propia sabiduría. No, no te creas. No te creas que tú sabes todo, porque nosotros no somos nada. El poder de Dios es tan grande. Y esta cita, Isaías 40:28, nos ayuda a entender, a reflexionar sobre la identidad de Dios como creador y su inigualable fuerza, incomparable. Hay un canto que dice, el amor de Dios es maravilloso, dice, tan alto que no puedo llegar arriba de él, tan bajo que no puedo bajar abajo de él, tan ancho que no puedo estar afuera de él. Grande es el amor de Dios. Y no solamente el amor de Dios, Dios es grande en su magnitud, inclusive en su coraje, porque hay una palabra que nos enseña y nos habla a Dios, mía es la venganza. Hay gente que nos hace daño, sí, pero no te preocupes. Hay gente que se cree muy poderosa, a lo mejor físicamente, financieramente, pero Dios les está dando un tiempo. Mía es la venganza. En Apocalipsis 19:6. Apocalipsis 19:6.
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6: Enseña algo tan importante. Cuando estaba el siervo Juan en el espíritu, ¿qué significa en el espíritu? Orando, significa que estaba concentrado. Yo a veces al pueblo de Dios, a la iglesia, le digo, ¿qué es en espíritu? A veces estamos en el culto cantando, no sé, a ver qué canto se me ocurre. Levanto mis manos, aunque tenga mil problemas. Y estamos supuestamente concentrados, levantando, confiando que en que Dios nos ayuda. Ay, mis frijoles se me olvidaron allá en la casa. Ay, dejé la estufa prendida. Y ahorita como que abro los ojos y veo que todos están cerrando los ojos. ¿Y sabes qué voy a hacer? Le corro a apagar la estufa, porque se me van a quemar los frijoles. ¿A poco crees que así es estar en el espíritu? Estar en el espíritu es olvidarte de todo. Concéntrate en Dios. Así estaba Juan. Y dice, y oí como la voz de una gran multitud, como estruendo de muchas aguas, y como la voz de grandes truenos que decían, ¡aleluya! Porque el Señor, nuestro Dios Todopoderoso, reina. Allá en la gloria, en el cielo, los ángeles adoran a Dios noche y día, porque allá no hay noche ni día, siempre, a cada instante. Este versículo nos muestra el reconocimiento unánime del poder de Dios y el dominio sobre todos los aspectos de la existencia. El inmenso poder de Dios es tan grande que no lo podemos describir de verdad. Pero, ¿qué nos revela la Biblia acerca del poder de Dios? La Biblia nos revela mucho, pero a la vez poco. Hay mucho que buscar, que entender. Hay un versículo, el versículo que acabamos de leer, Jeremías 32:17. Ay, Señor, Señor, he aquí que tú hiciste el cielo y la tierra con tu gran poder y con tu brazo extendido. Ni hay nada que sea difícil para ti.
7: La 1:30.
6: Enseña la palabra de Dios que Dios tiene poder absoluto sobre todo. No hay nada imposible. Todo lo puede hacer. Cuando el Señor nos enseña y pregunta ahí en Isaías 40:28, ¿no has sabido, no has oído que el Dios eterno creó los confines de la tierra? Él no desfallece, Él no se cansa, Él lo conoce todo y no hay quien alcance su sabiduría. Que Él le da fuerza al cansado, que multiplica las fuerzas al que no tiene ningunas. Aquel que dice, yo ya mejor no le sigo. Yo no siento que todas las cosas me van mal. Quiero que sepas que Dios te da fuerza. El poder de Dios no solo se extiende en la creación del universo, sino también a la fuerza, al sustento que le proporciona a todos sus hijos. Ahí Pablo nos enseña también ahí en Romanos 1:20, porque las cosas invisibles de Él, su eterno poder y su divinidad, se hacen claramente visibles desde la creación del mundo.

0: se hacen claras, se hacen visibles desde la creación del mundo, siendo entendidas por medio de las cosas hechas. De modo que alguien que quiera refutar, no puede refutar, porque Dios, todas las cosas que están hechas son de Dios y son para Dios. La palabra de Dios nos enseña que Dios tiene un poder infinito, la absoluta soberanía, capaz de crear el universo, sostenerlo. Manifiesta en todos los aspectos de la creación que Él es la fuente, Él es la fuerza. Pablo nos enseña ahí en Filipenses 4:13, dice: todo lo puedo en Cristo, porque Él es mi fortaleza. Cuando tengas esa debilidad, ese cansancio espiritual donde digas yo no puedo, yo no quiero, recuerda que el poder de Dios es tan grande, que el poder de Dios es inigualable. Ahí en Éxodo 15:6 dice: tu diestra, oh Señor, ha sido magnificada en poder. Tu diestra, oh Señor, ha quebrantado al enemigo. Aquí nos enseña que el poder de Dios es capaz de exterminar a cualquier enemigo, cualquier problema, cualquier adversidad, cualquier situación que te pase.
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0: Cualquier cosa que te pase, recuerda que contigo está el Señor de los Señores, el Creador, el Todopoderoso. Éxodo 15:6, que no se te olvide. Tu diestra, oh Señor, ha sido magnificada en poder. Tu diestra, oh Señor, ha quebrantado al enemigo, lo ha quebrado, lo ha derrotado, simplemente con un pensamiento de Dios. Literalmente, Dios nos ha dado un poder tan grande a nosotros como hijos, como hijos. Me voy a la escritura ya en la creación, cuando Dios creó los cielos y la tierra. Simplemente con pensarlo, con declararlo, Él tiene el poder mágico. ¿En serio? ¿Has visto ese poder en las películas cuando alguien desea algo y truena casi los dedos? Tronó el dedo y ¡pum! Aparece. Quiero una torta de jamón. Pues ahí está. Quiero esto. Ahí está. El poder de la palabra de Dios. El Señor, cuando creó los cielos y la tierra, dijo: hágase las lumbreras. Y pum, aparecieron las lumbreras. Hágase las bestias. Y de un momento a otro aparecen las bestias. Por eso el Señor nos ha dado ese poder. A lo mejor en una magnitud más pequeña, no lo sé. El que tenga fe lo va a lograr. Mateo 18:18 dice: todo lo que ates será atado, y todo lo que desates será desatado. Cuando tú declaras, por ejemplo, en una oración, aquel que dice: yo quiero que oren por mí, porque yo creo que si el hermano que está hablando ora por mí, yo creo que yo voy a ser sanado. Por eso a veces yo siempre he dicho, cuando le hermano Higinio, oras por mí, yo siempre he dicho, si tú crees, el milagro lo va a hacer Dios. Pero si tú no crees, pueden orar todos los directores de la radio, pueden orar todos los pastores del estado, 10, 20, 30, 40, 100 personas pueden orar por ti y no va a pasar nada.

0: porque Dios nos ha dado el poder, así como lo declara ahí en Éxodo 15:6. Tu diestra, Señor, ha sido magnificada en poder. Tu diestra ha quebrantado al enemigo. Dios tiene ese poder, y ese poder nos lo ha dado a nosotros. Que declaremos, si declaramos atado, será atado. Si declaramos desatado, será desatado. Mateo 18:18. Dios te ha dado ese poder a ti. Si tú tienes un problema y tú declaras, yo no tengo problema en el nombre de Jesús, y tú no tienes ese problema. Porque Dios es capaz de exterminar cualquier adversidad que tú tengas. Recuerda que en Isaías 40:28, ¿no has oído que el Dios es eterno, el cual creó los confines de la tierra? No desfallece, no se fatiga, y su entendimiento y su sabiduría no hay quien lo alcance. A veces por eso oramos, Señor, dame sabiduría, dame inteligencia. Recuerda que Dios quiere bendecirte, Dios quiere darte. Lo que yo quiero que entiendas es que el poder de Dios es inimaginable. El poder de Dios es tan grande. Es increíblemente grande. No hay cosa, no hay problema, no hay nada que pueda superar el poder de Dios, los poderes de Dios. El poder de Dios en la Biblia se refiere a su autoridad, a su capacidad de crear, de sostener, de controlar todo lo que existe. Es el atributo divino que permite a Dios realizar en todo momento y lugar, que en términos bíblicos este poder se manifiesta en actos concretos, como la creación, la realización de milagros, porque el primer milagro que hizo Jesús, convertir el agua en vino. Hay mucha gente que dice, es que yo, Jesucristo también tomó, también, y el vino y todo eso. No, no se trata del vino, el vino era jugo de la vid. Lo que Dios quería era demostrar el poder absoluto de Dios, como la resurrección, como el poder inmenso de Dios.
1: La 1:40.
0: En los milagros y en muchas situaciones. Si tienes algún problema, si tienes alguna necesidad, quiero decirte, Dios quiere bendecir tu vida. Dios es tan grande, tan magnífico, y el poder de Dios es todopoderoso. Hay muchas palabras en la Biblia, datos donde Dios manifiesta esos poderes, como en el Antiguo Testamento, cuando es un ser supremo que abre el Mar Rojo. Se enfatiza también en el poder de los milagros, su poder ofreciendo salvación. Recuerda, Dios es grande, Dios es maravilloso. Quiero terminar con esto ahí en Apocalipsis capítulo 1. Ahí en el versículo 8. Yo soy el Alfa y la Omega, el principio y el fin, el que es, el que era y el que ha de venir, el Todopoderoso. ¿Quién ha de venir? Jesucristo. Vamos a orar y vamos a declarar. Recuerda, ahí en Apocalipsis 1, cuando Juan recibe esa visión, empieza a describir a Dios.
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0: Y dice, cuando le vi, caí como muerto. Y él puso su mano derecha diciéndome, no temas, yo soy el primero y el último, y el que vivo y estuve muerto. Mas he aquí que vivo por los siglos de los siglos, y tengo las llaves de la muerte y del Hades. Hay una palabra que dice, no le tengas miedo a aquel que puede dañar tu cuerpo, sino témele a aquel que pueda quitar tu alma. Y Jesús dice, y yo tengo las llaves de la muerte. Si Él quiere, pueden suceder cosas. Recuerda que cuando llega la mano de Dios, suceden cosas maravillosas. Solo ábrele tu corazón, porque el Señor dice, y aquí yo estoy a la puerta y llamo. Si alguno oye mi voz, yo entraré a él, cenaré con él y él conmigo. Señor, en esta hora, gracias. Señor, bendice a tu iglesia. Señor, bendice a tu pueblo. Bendice, Señor, desde el más pequeño hasta el más grande. Lo cubro con tu sangre preciosa.

0: relatos animados de la Biblia. Salomón. Palacio del rey David, Jerusalén, 1000 años antes de Cristo.
1: ¡Padre!
2: ¡Padre!
1: ¡Padre! ¡Espéranos!
2: ¿Podemos ver?
1: Sí, queremos verte juzgar.
3: Adonías, Salomón, ya se los he dicho antes.
1: Por favor, nos portaremos bien.
4: Por favor, buen rey, escuche mi caso. Necesito su juicio sabio. Se lo ruego, rey David. Por favor.
3: Entre. Voy a oír su caso.
5: 1:45.
3: Primero.
4: En un principio solo me faltaban unas ovejas, pero después me faltaban más. Ahora todas han desaparecido. Hace unos días fui al sitio donde se reúnen sus soldados y ahí encontré a mis ovejas, o más bien lo que quedaba de ellas. Los soldados las robaron para comérselas.
3: ¿Estás seguro?
4: Ahí encontré esto, mi rey. Todas mis ovejas lo traían. Esta es mi marca.
3: Si esto es verdad, buen hombre, los soldados serán castigados. Y no descansaré hasta que te hayan dado 4 veces lo que te robaron.
4: Gracias, señor. Gracias.
3: Voy a enviar por el capitán de ese... ¡Me has mentido!
4: ¿Señor?
3: Lo inventaste para acrecentar tu ganado.
4: No, yo...
3: Tus demás ovejas no están muertas. Están ocultas en una cueva de la montaña. ¿No es cierto?
4: Sí.
6: Veinte años después.
3: Prepárate para el trono, Salomón. Pronto moriré y tú serás el rey.
7: Padre, pero yo nunca podré juzgar como tú. Nunca.
3: Lo harás. Debes hacerlo.
8: Mañana es el día. Haremos una fiesta para toda la ciudad. Y luego tú, Abiatar, me coronarás a mí como rey de Israel.
9: Eso puede ser peligroso si David se entera.
8: No puede hacer nada. Es un anciano.
9: ¿Te olvidas de Salomón? David dijo que él debe ser el siguiente rey.
8: Pues no lo será. Yo soy el hermano mayor y yo voy a ser el rey.
10: Además, si hay alguien que interfiera, tendrá que vérselas conmigo y con el ejército de Israel.
3: Adonías, ¿por qué?
9: Debes actuar rápido, rey David. El futuro de Israel depende de ti.
3: ¿Pero qué debo hacer? Él es mi hijo.
9: David, te hablo como profeta de Israel. Has anulado tu amor por tu hijo, Adonías, y salva a tu país.
3: Tienes razón, Israel. Israel debe seguir adelante. Escucha, te diré lo que debes hacer.
11: Salomón, hijo de David, según la voluntad del Señor de los ejércitos, te unjo como rey de Israel.
2: Pero Adonías acaba de ser coronado.
12: Sí, Adonías es el hijo mayor.
13: ¡Viva la rey!
11: El rey David fue el menor de sus hermanos. Y sin embargo, Dios lo hizo rey. Él hizo lo mismo con Salomón.
12: Pero entonces, ¿qué pasará con Adonías?
11: Adonías está en manos de Dios.
9: Adoren a Salomón, su nuevo rey.
7: Seremos acusados de traición. Nos van a colgar.
8: Por favor, tranquilízate. Tenemos control del ejército. Joab y sus soldados nos defenderán.
7: Mis soldados están allí abajo.

0: No puedes matarme. Estoy sujetando los cuernos del altar. ¡Salomón!
1: Si es que yo debo ser el rey, no viviré en el temor. Mátame ahora, si ese es tu plan.
2: La 1:50.
1: Lo contrario. Vete a casa y nunca vuelvas a desafiar la voluntad de Dios.

0: Guerra israelita-filistea.
1: ¿Ah? Hay alguien por ahí.
2: Son soldados filisteos.
1: ¿Qué? ¿Dónde está Asa?
2: No lo sé.
1: Tenemos que buscarlo.
2: Puede ser una trampa. Solo veo a dos, pero puede haber más.
1: ¿Pero qué pasa con Asa? No podemos dejarlo ahí.
2: Esperemos que haya tenido tiempo para ocultarse.
3: ¡Rápido! ¡Ven acá! ¡Ya encontré!

0: Asa fue un gran soldado. Un hombre honorable.
1: Lo sé. Lo sé.
2: ¿Qué no puedes hacer algo bien?
3: Lo lamento mucho. Enseguida vengo a limpiarlo.
2: Mejor olvídalo y ve a traerme mi comida.
3: Oh, 6 copas más de vino, 2 piezas de pan, dátiles, crema, mantequilla. Ay, ¿dónde está la mantequilla?
2: ¿Hospedero?
3: Voy inmediatamente. Es un placer.
2: Prefiero que me sirvas de blanco.
3: Priscila, por favor, ¿no hay algo que puedas hacer?
4: ¡Tráigame más vino por acá!
1: ¡Dejen de lanzarle comida a mi esposo! ¡Eso no le agrada!
3: Con todo lo que tengo que hacer, me haría bien que me ayudaras.
1: Pero estoy embarazada.
3: También lo estaba la madre de Moisés. Están matándome allá afuera.
1: ¿Quién es?
3: Es tu tío Isaac de Samaria. ¿Cómo se te ocurre que debo saberlo?
1: Perdón por molestarlo, señores. Buenas noches. Necesito un lugar donde quedarme. Mi esposo murió en mi casa.
5: Vete de aquí. ¿No ves que estamos ocupados?
3: Yo estoy ocupado y tú no estás haciendo nada. Oh,
1: por favor, trabajaré a cambio de un lugar para dormir. Ni siquiera tendrán que pagarme.
2: ¡Hospedero!
6: Supongamos que vienen a consultarte 2 hombres. El primero viene ante ti y te dice: este hombre acaba de robarme mi hacha. Yo lo vi cuando él lo hizo. El segundo hombre te dice: yo no hice eso. Pero tú sabes que el segundo ciudadano es un mentiroso que ya había robado antes otras hachas. Y además, el primero es honesto y bueno. ¿Qué harías tú, Salomón?
7: Más bien castigaría al segundo.
6: No, querido rey. Recuerda, la ley dice que debe haber 2 testigos antes de que un hombre sea castigado.
7: Ah, sí. Es cierto. Tienes mucha razón.
6: Bueno, ahora digamos que un hombre se casa con una mujer y después muere.
7: El hermano mayor debe casarse con la viuda.
6: ¡Ah, excelente! Pero, ¿qué tal si se rehúsa?
7: Creo que hay mucho que debo saber. Y hay mucho más que debo aprender.
2: Así es como debes tener este negocio.
3: Ay, muchas gracias. Finalmente conseguí ayuda.
2: Sí, ya lo veo. Es una buena empleada.
1: Gracias, señor.
2: ¿Dónde la encontraste?
3: Llegó buscando trabajo.
8: Supongo que te enorgulleces por lo que haces.
1: El orgullo es un lujo que no puedo solventar.
8: Eres tan buena.
3: ¿Qué? ¿Qué sucede? ¿Qué te pasa?
1: Creo que ya es el momento.
3: ¿El momento? ¿El momento de qué? ¿Te refieres a que...? No me digas que... ¿no vas a tener un bebé, o sí? ¿En este momento?
8: Creo que...
3: Oh, no me digas que tú también.
8: No te quedes ahí parado. Una cocina no es lugar para que nazca un bebé.
3: Es cierto. Esta mujer necesita ayuda.
9: Cuidado, señora, con cuidado.
3: Caliente en agua.
9: ¡Caliente en agua, por favor!
3: ¡Dense prisa!
8: ¿Por qué no me ayudó a mí?

0: ¿Cómo podría ser lo que mi padre ha hecho, señor? ¿Cómo?
1: Salomón, habla. ¿Qué es lo que necesitas?
0: Lo que yo necesito, señor, es un corazón sabio. Me has pedido que gobierne con rectitud, pero yo me siento con la sabiduría de un niño limitado. Necesito sabiduría, señor.
1: Salomón, hijo, ¿por qué pediste la sabiduría para hacer el bien y no para tener una ganancia personal? Te daré el corazón sabio e inteligente que me has pedido. Mira, no habrá nadie más sabio. Nunca habrá nadie más sabio que tú.
0: Tú eres muy bueno, señor. Gracias, señor. Te lo agradezco, señor.

¿Tienes hambre? ¿Tienes hambre? ¿Bebé? ¿Bebé? ¿Bebé?

0: ¡Padre!
1: ¡Padre!
0: ¡Padre!
1: ¡Espéranos!
0: Sí, queremos verte juzgar.
1: ¿Podemos ver?
2: ¿A dónde vas, Salomón? Ya se los he dicho antes.
0: Por favor, nos portaremos bien.

0: ¿Está listo, señor?
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2: Son las 2 y 0 minutos. 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
1: No quiero que nunca más me obligues a ir a la iglesia.
2: ¿Cómo así, Victoria? ¿De qué estás hablando?
1: Sí, papá, no me quiero que me obligues a ir.
2: ¿No quieres que te obligue a ir a la iglesia? Uh-uh. ¿Y de dónde tú sacas esa idea? Yo no te obligo a ti ir a la iglesia.
1: Es que yo estaba viendo los comentarios de las redes sociales y dicen que tú me obligas a ir a la iglesia. Entonces me puse a pensar, ¿y si es verdad? Y yo también quiero tomar mi propia decisión.
2: Ah, wow, quieres tomar tu propia decisión. Uh-huh. Estás muy pensadora, hija. Venga acá, acéptate, vamos a hablarle, amor. A ver, ¿hay alguna de esas personas que me estén criticando por yo obligarte a ir a la escuela?
1: No.
2: Ah, porque si fuera por ti, hija, nunca irías a la escuela. ¿Sí o no? Okay. Así que a seguir yendo a la iglesia, a seguir yendo a la escuela y a no pararse a las 11 de la mañana, ¿me entendió?
1: Ok.
2: Te amo, hija.
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Yo esperaba con ansia al Señor. Y Él se inclinó a mí. Y Él escuchó mi grito. Me levantó. Afianzó mis pies sobre la roca. Aseguró mis pasos. Me puso en la boca un canto nuevo. Me puso en la boca un canto de alabanza a nuestro Dios. Muchos al verlo quedaron sobrecogidos.

0: Dios al hombre, que no acude a idolatrías, que extravían con engaños. ¿Cuántas maravillas has hecho tú, Señor Dios mío? ¿Cuántas maravillas? ¿Cuántos planes en favor nuestro? Eres incomparable. Intento decirlas, intento contarlas, pero superan toda descripción.
1: Son las 2:15.
0: Sacrificios y ofrendas. No los quieres, pero me has abierto los oídos. No pides holocaustos ni víctimas. Entonces, yo digo, heme aquí. En el texto se escribe de mí. He de cumplir tu voluntad. Y yo lo quiero, Dios mío. Llevo tu ley en las entrañas. Proclamado el derecho a una asamblea numerosa. No he cerrado los labios, Señor.
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0: Tú lo sabes. No me he guardado en el pecho tu justicia. He anunciado tu verdad. He anunciado tu salvación. Lealtad y fidelidad a la gran asamblea. Por eso, Señor, no me cierres las entrañas.

Hola, ¿cómo estás? Te doy un consejo. Nunca se aparte de tu boca este libro de la ley, sino que de día y de noche meditarás en él para que guardes y hagas conforme todo lo que está escrito. Dice, porque hasta entonces harás prosperar tu camino y todo te saldrá bien. 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

Solo existen dos días en el año en que no se puede hacer nada. Uno se llama ayer y otro mañana. Por lo tanto, hoy es el día ideal para amar, crecer, hacer y principalmente vivir.

tortilla de maíz, el amaranto, el pan, la papa, el camote y muchas más. Estos alimentos nos proporcionan mucha energía para jugar, brincar y correr. Ahora vamos con el último grupo, que son las leguminosas y alimentos de origen animal. Aquí tenemos alimentos como los frijoles, las lentejas, las habas, los garbanzos, la carne, leche, huevo, queso y muchas más. Estos alimentos nos proporcionan proteínas que nos ayudan al crecimiento para el desarrollo de todos nosotros. Ahora ya lo sabes, ningún alimento es mejor que otro. Todos son muy importantes porque cada uno de ellos tienen diferentes funciones para el buen funcionamiento de nuestro cuerpo. Por eso es muy importante combinar todos estos grupos de alimentos. Así que no lo olvides. Para tener una alimentación correcta, en tu plato debe de haber un alimento de cada grupo. Espero que hayas aprendido algo nuevo el día de hoy. Te espero en el próximo video. ¡Adiós!

0: a soplar con el viento de tu espíritu, con el aliento de Cristo sobre cada uno de nosotros.
1: Mi Dios es omnipotente, tiene el poder sin límites e inagotable. En otras palabras, poder infinito. Es omnisciente. El estado de tener un conocimiento total, la cualidad de saberlo todo. Es omnipresente. Capacidad de estar presente en todas partes simultáneamente. Significa que Dios está siempre presente en todas partes. Ese es mi Dios.

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1: Son las 3 y 0 minutos. ¡Atención, atención! 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
1: No quiero que nunca más me obligues a ir a la iglesia.
2: ¿Cómo así, Victoria? ¿De qué estás hablando?
1: Sí, papá, no me quiero que me obligues a ir.
2: ¿No quieres que te obligue a ir a la iglesia? Uh-huh. ¿Y de dónde tú sacas esa idea? Yo no te obligo a ti ir a la iglesia.
1: Es que yo estaba viendo los comentarios de las redes sociales y dicen que tú me obligas a ir a la iglesia. Entonces me puse a pensar, ¿y si es verdad? Y yo también quiero tomar mi propia decisión.
2: Ah, wow, quieres tomar tu propia decisión. Uh-huh. Estás muy pensadora, hija. Venga acá, acércate, vamos a hablarle, amor. A ver, ¿hay alguna de esas personas que me estén criticando por yo obligarte a ir a la escuela?
1: No.
2: Ah, porque si fuera por ti, hija, nunca irías a la escuela. Mm. ¿Sí o no? Okay. Así que a seguir yendo a la iglesia, a seguir yendo a la escuela y a no pararse a las 11 de la mañana, ¿me entendió?
1: Ok.
2: Te amo, hija.
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6: Oh. Oiga, bienvenido, bienvenido, bienvenido. Pues ya estamos por aquí y queremos compartirle un mensaje de la palabra de Dios. Oiga, nada más, fíjese, vamos a basar este mensaje por allá en el libro de Corintios, Primera de Corintios 3. Primera de Corintios 3, del 1 al 4. Oiga, esto va a estar muy bueno, muy, muy bonito. Así que prepárate, porque esto está muy, muy bueno, muy bueno. Así que prepárate, vamos a orar en esta hora y vamos a decirle a Dios.
7: Por esa escala, yo voy a caer.
6: Vamos a orar, vamos a decirle, Señor, en esta hora, gracias, Señor, por la oportunidad. Oportunidad que tú nos das, Señor, en el poderoso nombre de Cristo Jesús. Yo te pido por cada radio escucha, Señor, guárdanos, Señor, a todos. Guárdanos en tu poderosa mano, Señor. Nos cubrimos con tu sangre preciosa en el nombre de Cristo Jesús.

0: Bienvenidos a este momento de reflexión. Y hoy te quiero hablar algo muy interesante. Te quiero hablar algo interesantísimo.
1: Las 3 y 10 minutos.
0: Muy bien, no debemos exaltar a los hombres. La carnalidad. Oiga, eso me recuerda, cuando Pablo visitó a Corinto por primera vez. Oiga, había alimentado a los creyentes con una enseñanza picosa. Picosa. Oiga, eso me recuerda también que no todos los picantes pican. Oiga, hay algunos no pican y a otros les pican demasiado. ¡Qué contraste! Cuando Pablo visitó Corinto por primera vez, había alimentado a los creyentes con una enseñanza de la palabra tipo elemental. ¿Qué significa elemental? Es básico, que tiene que ser. Es como cuando los niños quieren, están estudiando, ¿sabe qué? Lo primero que tienen que saber es leer. Elemental. Básico. Tienen que saber al menos sumar. Oiga, porque si van a algún lado y se pierden, ¿qué cree que pase? No, pues se van a perder. No van a saber ni pío. Yo a veces le digo a familiares, conocidos, déjenlos que aprendan. No, hombre, porque cuando van a estar adultos, no van a saber nada. No van a saber a dónde van a ir, a quién le van a preguntar, con quién se van a ir, a qué autobús tomar. No, hombre, eso le pasó a Pablo. Oiga, en 1 Corintios 3, 1, 2, 3 y 4. La enseñanza que les había impartido Pablo era adecuada a su condición. Ay, fíjese nomás. No podían recibir una instrucción espiritual más profunda porque Pablo decía que eran creyentes recientes, nuevos. Oye, ¿has escuchado cuando dice un creyente? Y me refiero a que cuando seguimos a Cristo, nosotros decimos, es que soy creyente nuevo, soy nuevecito. Oye, ¿y cuántos días tienes de ser creyente? Y como que se agache el hermano. Como que se agacha la hermanita.
2: No pueden estar en Cristo.
0: Y es que, pues es que apenas tengo 10 años. Ay, ay, ay, está nuevo. 10 años de conocer el Evangelio. Fíjese nomás. Bueno, Pablo le pasó algo similar porque no podía enseñarles algo más profundo a la iglesia de Corinto. Eran meros bebés. Eran bebecitos en Cristo. Pablo les había enseñado solamente las verdades elementales sobre Cristo, a las que él se refiere como leche. No eran capaces de asimilar más alimento, más sólido, a causa de su inmadurez. En el mismo sentido, el Señor Jesús dijo a sus discípulos: aún tengo muchas cosas que deciros, pero ahora no las podéis sobrellevar. Eso se lo dijo allá en el libro de Juan, capítulo 16, versículo 12. Oiga nomás, imagínese que los discípulos eran inmaduros. No, hombre, pues ¿para dónde vamos a ir? Ahora, ¿el hermano Higinio cree que sea maduro? No, hombre, pues dijo alguien, está verde el asunto. En el libro de Juan 16:12, aún tengo muchas cosas que deciros, les dijo Jesús, pero ahora no las podéis sobrellevar.
2: de cristal.
0: Este pasaje forma allá del discurso de despedida de Jesús a sus discípulos antes de su crucifixión. En él, Jesús reconoce las limitaciones de sus seguidores y les ofrece consuelo sobre el futuro.
1: Las 3 y 15 minutos.
0: ¿Qué significa? Jesús les explica que tiene más enseñanzas. Y es que, de verdad, mire, el ser humano no alcanza a entender muchas cosas. De hecho, a veces nos quedamos así. Ah, no me puede ver, ¿verdad? Bueno, nos quedamos así como que con los hombros así como para arriba y los ojos medio saltados y como diciendo, y pues ahora ¿qué hacemos? Nos quedamos así, ¿eh? Así para que se imagine. Para que se imagine cómo lo estoy haciendo. Oigan nomás, por eso es radio, ¿verdad? No es televisión. Bueno, Jesús les explicaba a los discípulos y les decía que bueno, el ser humano o inclusive los discípulos carecían de emoción en su estado espiritual. Les faltaba comprensión, inclusive.
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0: Los discípulos, Jesús les decía que eran bebés también. Les faltaba comprensión, que no eran capaces de soportar todo lo que debían entender. Todo el peso, toda la verdad, no hombre.
2: Señor, alaba a Dios.
0: Allá, este versículo también nos enseña de la promesa del Espíritu. Jesús asegura que el que se vaya, que aunque él se vaya, cuando Jesús iba a ascender, se iba a ir de la tierra,
2: hay sanidad.
0: El Espíritu Santo vendrá para completarlos y guiarlos a toda verdad, revelándoles lo que Él no pudo decirles en ese instante de vida. ¿Qué significa? La enseñanza que nos deja esto es que refleja el crecimiento espiritual, que es un proceso progresivo donde Dios revela la voluntad a medida de que la persona se vaya preparando. Oye, pero yo te tengo por aquí un dilema. Te tengo un dilema de lo que puede pasar. Oye, imagina que tú eres un gran predicador. Bueno, no eres un gran predicador, es que eres un predicador tú, porque ese es el título de todo cristiano, de todo. Y no hablo de los evangélicos, de los aleluyas, de los bautistas, de un católico, de un protestante X, no. Si tú crees en Dios, crees en la Biblia. Si crees en la Biblia, hay un pasaje. Oye nomás, y este pasaje dice, id por todo el mundo y predicar. ¿A quién le vas a predicar? Le vas a predicar a aquella persona que se droga. Le vas a predicar a aquella persona que su debilidad, su vicio, a lo mejor es el alcoholismo. Es algo malo y maltrata a su familia y violenta. Violenta a la familia, a la comunidad. Pero ¿qué tal es amigo tuyo? Tú le debes predicar. ¿Por qué? Porque vienes a ser un predicador tú, porque no que diga, es que lo tiene que hacer un pastor, lo tiene que hacer un sacerdote, lo tiene que hacer un padre, lo tiene que hacer un evangelista. Mira, yo soy de la idea de que todas las religiones son iguales, así que ánimo. Yo no estoy en contra tuya, ni estoy a favor del otro, simplemente yo hablo de Dios. Y que el objetivo principal de todo.
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0: Ser humano creyente en Dios y en Cristo es hablar de Dios. ¿Por qué? Porque hay unas personas que están en una fiesta y se ponen en un vicio exagerado. En un vicio exagerado que después empiezan, como dijo mi papá, empiezan los bocoles. No son bocoles de los que me gustan, de esos de frijolito con mantequita, no hombre, esos están sabrosos. No, hombre, de esos bocoles que le sacan sangre de la nariz al otro, de la boca, de esos bocolazos. Bueno, entonces nosotros venimos a ser predicadores. Entonces imagina que tú le predicas a un sujeto, a un amigo, a un vecino, pero por ser nuevo, no le dices, por ejemplo,
1: las 3 y 20 minutos.
0: Aceptó a Cristo, él dice, no, pues ahora sí le voy a cambiar, le voy a echar ganas. Pero ¿sabes qué? Como te da miedo decirle, ay, pero es que me da pena decirle que deje eso, me da pena que deje de hacer el otro y no se lo dices. Cuando ha pasado un año, el amigo ya empieza a cambiar un poco, empieza a ser diferente un poco, y tú le dices algo que realmente debió haber cambiado. Vamos a hablar de que a lo mejor ya es una persona respetuosa, ya como que, pues como que habla un poquito mejor, pero se sigue drogando, o se sigue emborrachando, o sigue, en lugar de tener a Dios en primer lugar, tiene otra idolatría, ¿no? Algo que no es Dios. Cuando la palabra de Dios dice que el primero de todas las cosas debe ser Dios. Entonces, cuando tú le dices es que debes poner en primer lugar a Dios y después todo lo demás, que se enoje y que deje de buscar a Dios. En ese sentido estoy hablando, en ese sentido. En el mismo sentido, el Señor Jesús le dijo a sus discípulos, aún tengo muchas cosas que deciros, pero no las podéis sobrellevar. En su amor por la sabiduría, es posible que hubieran deseado algo más profundo, más filósofo. Allá en el libro de Primera de Corintios, capítulo 3, versículo 3 y 4... En lo que concierne a los corintios, lo trágico era que aún no habían crecido bastante para poder recibir verdades profundas del apóstol.
2: Cuando el pueblo del Señor,
0: los creyentes aún tenían un alma carnal. Ay, ay, ay. Fíjate nomás. Es como cuando imagina cualquiera de tus vecinos que tú conoces que busca de Dios, que es un hermano, que va a la iglesia. Ojo, y no hablo de una iglesia en particular, hablo de cualquier iglesia. Pero aquí entra lo que nos enseña Pablo. Y es que yo he escuchado algunas frases que dicen, En balde va a la iglesia, en balde canta, en balde predica, en balde hace esto o el otro. ¡Ay, qué dolor! Es que, de verdad, mira, yo me pongo a pensar y me pongo a analizar. Alguien que ya va a la iglesia, pues es catalogado como si ya fuera perfecto. Pero la condición es de que seguir a Cristo no es que seamos perfectos. No, para nada, somos igual de pecadores. Pero aquí hay algo diferente que significa que debemos ir creciendo. Imagínate que un niño va a la escuela, va a la primaria, al kinder o a cualquier grado de la escuela. Y el maestro le enseña la A y la B. Pero han pasado ya 2 años y 3 años. Y el niño reprueba y reprueba y reprueba. No se aprende la A. No se aprende la A. Tú como papá me imagino que hasta coscorrones ya le diste, porque no aprendes. Entonces Pablo, yo me imagino a Pablo casi dándole coscorrones a la iglesia de Corinto, porque les decía, ustedes son como bebés todavía, ya deberían tener el sentido de crecimiento, pero no, todavía no. Y es que palabra que dice allá en el versículo, a ver, en el versículo, estamos en Primera de Corintios, allá en el versículo 3 y 4, la versión del lenguaje actual dice: pues siguen viviendo como la gente pecadora. Bueno, estamos hablando de en el sentido espiritual. Todos somos pecadores.
1: Las 3 y 25 minutos.
0: Pero cuando aceptamos buscar a Dios, es como que por fe, no es que dejemos de ser pecadores, sino que tratamos de ser justos, tratamos de ser limpiados por Dios y justificados para dejar de ser pecador. Y eso es un proceso de vida. Es un proceso de vida, no porque alguien ya aceptó a Cristo ayer, el día de hoy ya no es pecador. Claro que sigue siendo pecador. El detalle que ahí entra la limpieza y purificación. Sí, porque todos somos pecadores. Pero bueno, mientras Dios nos va limpiando, a lo mejor si lo habláramos de manchas, vamos a hablar de una mancha. Hay una enfermedad, y lo digo en el buen sentido de la palabra, solamente como ilustración. Por ejemplo, el vitiligo. El vitiligo es una mancha por cuestiones nerviosas e inmunológicas que, bueno, mancha la piel, y una persona tiene manchas en todo el cuerpo. Vamos a hablar que si eso fuera un pecado, cuando venimos a Cristo, Dios nos empieza a quitar las manchas. Y con el paso del tiempo y años, el Señor nos va limpiando, no porque Dios no lo pueda hacer rápido. El detalle que eso está compartido. Si nosotros decidimos limpiarnos cada día, nosotros mismos estamos haciendo la limpieza. Porque si yo sé, digamos que Dios es la medicina, Dios es la cura.
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0: Pero la cura nos la debemos aplicar nosotros. Es como la inyección. Aquí está la inyección, querido amigo, esa es la cura. Pero si tú no decides ponértela, pues no te vas a curar. Cuando nosotros ya sabemos que nuestra mancha en la vida se llama egoísmo, nuestra mancha en la vida se llama mentira, nuestra mancha en la vida se llama violencia, nuestra mancha en la vida se llama fornicación, nuestra mancha en la vida se llama, no sé, drogas, borracheras. Bueno, hay muchísimas. Entonces, ok, ahí tienes la medicina. Entonces, cada día nos vamos purificando más y más. Aquí hay algo que me gusta. ¿Y por qué? Porque eran bebés todavía la iglesia de Corinto y les dijo: pues siguen viviendo como gente pecadora. Ahí vamos. ¿Qué significa? Que no se ha limpiado bien. O siguen estando bebés. Todavía, ¿qué hacen los bebés? Oiga, esto se me ocurrió ahorita, ¿eh? Cuando están bebés, no tienen control. Este es otro ejemplo. No tienen control porque los bebés se hacen popó cuando quieren hacer popó. Pero un adulto, aunque tenga, ay, ya quiero ir, pero me voy a aguantar porque no me puedo hacer aquí popó en la oficina. No me puedo hacer popó o pipí aquí en la calle. ¿Verdad que no? Porque un bebé sí. Un bebé, si lo deja usted en la oficina, lo deja en la cama, lo deja o donde vaya, inclusive haya una visita, una fiesta, si el bebé quiere hacer pipí o popó, pues lo va a hacer. Porque es bebé. porque no sabe, porque no tiene control. Entonces Pablo les dio una enseñanza a la iglesia de Corintios, a los creyentes, y él les enseñó, dice, ustedes son como bebés. Bueno, lo importante es de que al menos son como bebés, pero un bebé necesita crecer para poder hacer un trabajo y tener validez en el sentido de que pueda ayudar, de que pueda trabajar.
1: Son las 3:30.
0: Desde primero, necesita crecer. Al ir creciendo, necesita aprender. Al ir aprendiendo, necesita tener responsabilidades. Al tener responsabilidades en un trabajo, pues puede obtener el pago. Porque un bebé se le da todo gratis, ¿verdad? Cuando están bebés, porque no saben lo que tienen, lo que... No se preocupan si van a comer o no, porque papá y mamá les va a dar de comer. Pero los niños tienen otros beneficios porque son bebés. De hecho, en la Biblia habla acerca y Dios castiga, malditos aquellos que hagan tropezar a cualquiera de mis pequeñitos, cualquiera de mis bebés. Es que Dios sí los quiere. Oiga, Dios ama a esos bebés. Pero lógicamente son bebés. Entonces, ellos tienen un beneficio, pero hay varios sentidos de la palabra. Hay varios sentidos. Ahorita vamos a buscar. Hay una palabra que dice que haga tropezar a uno de sus hijos o bebés. Vamos a buscar esa cita y vamos a leer. Vamos a leer. Esto nos lleva ahí en la escritura. Y ahí viene. Bueno, mientras ahorita lo encontramos bien. Estamos hablando acerca de que Dios, cuando aceptamos a Cristo, nosotros venimos a ser bebés. Dice en el libro de Juan, capítulo 1, versículo 12, dice: mas a todos los que le recibieron les dio la potestad de ser llamados hijos. Y bueno, es como si naciera. Un hijo nace, ¿verdad? No nomás aparece. Un hijo nace. Entonces, si tú estás siguiendo a Dios, aceptaste a Cristo, tú vienes a nacer. Si lo aceptaste ayer, entonces tú eres un bebé. Y lógicamente, humanamente conocemos que los bebés no tienen control, van aprendiendo poco a poco. Pero el bebé no se tiene que quedar bebé, porque entonces ya no sería bebé. Porque puede pasar algo, y eso control, van aprendiendo poco a poco, pero el bebé no se tiene que quedar bebé, porque entonces ya no sería bebé.

0: Así que ten cuidado de molestar a esos bebés. Ten cuidado porque hay algo que pasa en la vida. Un bebé, pues tiene su tiempo de ser bebé. Yo pregunté hace ratito, oye, ¿cuántos días tienes de que aceptaste a Cristo? Ay, hermano, pues es que apenas tengo 10 años, es que apenas...
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0: Tengo 20 años que acepté a Cristo, aún soy nuevecito, aún soy bebé. Ojo, un bebé no tiene control de sus necesidades, de sus, de sus necesidades fisiológicas. Un bebé puede hacerse pipí ahí enfrente de la gente, porque es un bebé, no sabe. Y se entiende, un bebé pequeñito usa pañalito, ¿no? Y lo cuida papá y mamá. Pero si ese bebé, y te crees bebé, y ya tiene 20 años, 30 años de aceptar el evangelio, y aún es bebé, se me hace que eso ya es una enfermedad. Imagínate, y lo digo con mucho respeto, porque hay gente de verdad, humanamente, que pues su cerebro es un bebé, humanamente, y eso es una enfermedad. Pero espiritualmente, Dios no quiere eso. Espiritualmente estamos hablando de una cosa muy diferente. Allá en el libro de Corintios 3, allá hay algo muy importante y que decía... Pablo les decía, ustedes siguen viviendo como gente pecadora, tienen celos los unos de los otros y se pelean. Ah, ya me imagino a los bebés que se están peleando. Dice, es que tú eres de Apolo, es que tú eres de Pablo. Y otro contesta, yo soy seguidor de Apolo. Y se andan peleando, dice Pablo, dice, como la gente de este mundo. Se comportan así como los pecadores se comportan. Y bueno, pues agradecemos a Dios porque Dios ha sido bueno y Dios ha sido maravilloso.

Continuamos, entonces, al formar esto, quiero decirte que si ya tienes 3 años, 4 años, 5 años, ya tienes más tiempo, entonces ya no debería ser un bebé. Y Pablo como que exhortó a la iglesia de Corinto, dice... Les dijo, ustedes todavía toman leche, pero no les puedo enseñar más. Entonces, hay que tener mucho cuidado, mucha cautela. Oiga, ¿por qué? Yo les ponía el ejemplo, si ustedes son predicadores y le hablan a alguien, y a veces por miedo no le decimos las cosas... Y cuando ya sea tarde les decimos, ¿y qué cree? Se enojó y se fue. A lo que voy es con esto. A veces nosotros como seres humanos decimos, es que él ya aceptó a Cristo, es que él ya dijo que va a buscar de Dios, pero no cambia. Todo tiene su tiempo y el Señor va a ir dando ese cambio, pero ese cambio debe ser constante. Ese cambio debe ser, ¿qué significa? Que si yo hice algo, yo tengo que ser diferente más adelante. No significa que me voy a quedar así, significa que debemos ir avanzando. Hace ratito hablé acerca de las manchas. Vamos, en el ejemplo, estoy poniendo varios ejemplos. Digamos que cada día que vamos creciendo,

0: es como si nosotros tuviéramos una enfermedad y el Señor es la cura. Es como si vamos creciendo. Ese es un sentido de la palabra. Pero, como dice en Apocalipsis 3:20, dice: yo estoy a la puerta y llamo. El Señor no te va a obligar. El Señor da los cambios, da los momentos y te ayuda a cambiar y te ayuda a crecer. Pero el Señor no te va a forzar a cambiar. Si tú quieres ser una persona diferente, ya no quieres ser un bebé en lo espiritual, ya quieres crecer, quieres ser... La Biblia habla de los que ya crecieron en el sentido espiritual, ya no son bebés, son ancianos. Y no es que a veces algunas denominaciones y organizaciones le dicen: ahí entran, ahí vienen los ancianos de la iglesia. Esos no son ancianos, son abuelitos, que es otra cosa. Pero esos abuelitos son unos bebés. No siempre las cosas son así como se leen. Un anciano en el sentido espiritual inclusive puede ser un joven. Él es un anciano porque está bien activo, está bien concentrado en las cosas de Dios. Él es un anciano. Y hay gente que dice:
1: las 3:40.
0: Pasen los ancianos de la iglesia. Ese no es un anciano, está abuelito, que es otra cosa. Pero sigue siendo un bebé, sigue siendo un niño, porque no está concentrado, no está metido en las cosas de Dios. Entonces, en lo que concierne a los corintios, lo trágico era que aún no habían crecido lo bastante para poder recibir verdades más profundas del apóstol Pablo. Los creyentes aún tenían un alma carnal, que significa que se peleaban. Ay, bueno, aquí no hay en estas iglesias, ¿verdad? De que el hermano se pelea con la hermana y van a la iglesia. De que el pastor se pelea con el otro pastor. Aquí no hay, ¿verdad? Aquí no hay. De que un líder religioso le dijo al otro líder y ya no se hablan. Aquí no hay. Esto se evidenciaba por el hecho de que había celos. Había disputas entre ellos. Oiga, en la actualidad yo creo que un músico no le tiene celo al otro músico porque toca más bonito. ¿O cree que sí? ¿Qué tal si aquel predica más bonito y el otro no? No, hombre, tal comportamiento caracteriza a los hombres de este mundo, pero no aquellos que son guiados por el Espíritu de Dios. Ah, es que yo ya no le voy a hablar a la hermana y al hermano porque me dijeron que yo iba a dirigir, pero dirigió otro. No, pues que dirija aquel entonces, a mí que ni me digan. Fíjese nomás, le falta.
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0: Madurez, está bebé, ya se hizo pipí. Al formar partidos alrededor de líderes humanos, como lo hacían antes, como Pablo, Apolos, estaban actuando en un nivel puramente humano. Y esto es lo que Pablo quiere decir cuando pregunta: ¿andáis como hombres? ¿Eres carnal? ¿Todavía eres carnal? Y yo te pregunto a ti, querido Radio Escucha, ¿y tú? ¿Todavía eres carnal o ya creciste? ¿O ya, ya te hiciste anciano? Hasta este momento, el apóstol Pablo ha estado mostrando la locura de exaltar a los hombres al considerar la verdadera naturaleza del mensaje. El mensaje del Evangelio ahora vuelve del ministerio cristiano y muestra, desde un punto de vista, es necesidad exaltar a los líderes religiosos. Sí, hermano. Como si fueran, es que yo soy de la Iglesia el Bautista. No, es que yo soy de la iglesia presbiteriana. No, acá en mi iglesia nosotros no aplaudimos. Acá en la iglesia, esta, la iglesia grandota. Acá no hacemos esto. Yo soy de esta iglesia, así que nosotros somos los que de verdad nos vamos a ir al cielo. No, hombre, nosotros sí nos vamos a ir a la iglesia porque nosotros andamos de casa en casa visitando. Nosotros sí nos vamos a salvar. Oiga, nomás parecemos ya guerrilleros, no, hombre, peleándose uno con el otro. Bebés. No, hombre, y uno le jala la greña y el otro le da una patada por acá. No, hombre. Pablo dice, no, hombre, yo no les hablo porque ustedes son bebés. Todavía viven en la carnalidad. Es que tú no puedes pasar a predicar porque tú eres fornicario. Oye, ¿y a ti qué te interesa? Déjalo que predique las cosas de Dios. Porque todos somos pecadores. Bueno, allá en la iglesia de 1 de Corintios, capítulo 3, versículo 5 al 8. Apolos y Pablo eran servidores por medio de los cuales los corintios habían creído en el Señor. ¿Qué significa? Apolos iba y predicaba de Jesús.
1: Las 3 y 45 minutos.
0: Y allá Pablo predicaba de Jesús también. Entonces, unos se convertían por la predicación de Apolos, otros de Pablo. Y bueno, ellos eran simples agentes. Ellos eran, ¿cómo decir?, predicadores. Pero era imprudente entonces que los corintios ascendieran a los servidores, a la categoría de amos. Es que yo soy de Pablo, es que yo soy de Apolos. Y humanamente ahorita también. Es que yo soy de la iglesia de allá que pertenece de Monterrey. Es que yo soy de la que pertenece acá a Nuevo Laredo. Es que yo soy de esta iglesia, es que yo soy del otro. Oye, no seas imprudente. No seas imprudente y alabes inclusive a una organización religiosa. No, porque eso habla acerca de que no tenemos la madurez espiritual. Allá en el versículo 6, utilizando una figura tomada de la agricultura, Pablo muestra que el siervo se halla al fin y al cabo muy limitado en cuanto a lo que se puede hacer. Primera de Corintios 3, 6. Pablo mismo podía plantar y Apolos mirar. Pero solo Dios puede dar el crecimiento. Hablemos de una planta, hablemos de cualquier cosa. Hablemos de las iglesias en la actualidad. No importa que tú, yo siempre hablo de las iglesias, religiones y bueno, las coloradas, las amarillas, las verdes. Pero al final de todo esto, todos creemos en Dios. Entonces, el único que da crecimiento, el único que puede salvar, el único por quien es el objetivo común, es Dios, ¿verdad? Entonces, si tú eres de la religión o de la iglesia, de la grande, de la chica, de la mediana, de la anaranjada, ¿para qué te peleas? ¿Para qué te enojas? Al contrario, debes ser una buena persona, ir creciendo espiritualmente. Oye, y el crecer espiritual significa que sí debes leer la Biblia. Porque, ¿cuál es tu fundamento? A mí no me importa que de dónde vengas. Así como Pablo, Apolos, no sé. Actualmente hay muchas iglesias, muchas religiones. Que la luz del mundo, que la iglesia protestante, que la iglesia presbiteriana, que la completa, que el incompleto, que peregrino, que testigo. Órale, muchísimas. Pero bueno, si tú eres un cristiano es porque sigue a Cristo. Muchos le llaman cristiano al ser humano, y el ser humano no es un cristiano. Cristiano es quien sigue a Cristo, por eso se le dice cristiano. Y al final de cuentas, en un sentido común de la palabra, es que el cristiano es el que busca de Dios. Y si tú buscas de Dios, recuerda que yo también busco a Dios. Entonces no hay problema. Aquí el único detalle es de que yo te invito a crecer. Y la única manera de crecer todo es en la Biblia. La Biblia es el fundamento de todas las religiones. ¿Sí? Yo no he visto una religión que no sea por la Biblia. Una religión que busca a Dios y Dios está en la Biblia. Entonces, si tú lees la Biblia, no importa en qué religión, mira, no te bases en tus líderes. Es bueno, pero compáralo en la Biblia. Búscalo en la Biblia. Lee en la Biblia. Si en la Biblia encuentras y tú dices, ay Dios, mira, tanto tiempo, toda mi vida he hecho esto, pero la Biblia dice que no lo haga.
3: Qué bonita, ¿eh?
0: Y tú te vas a poner a pensar, oye, entonces, ¿estoy mal yo o está mal mi líder? Porque a veces uno
1: con las 3 y 50 minutos
0: confía más en el líder que en Dios.
3: Yo voy a caminar.
0: Entonces todos podemos orar por los familiares y amigos que no conocen de Dios. Cuando digo que no conocen de Dios es porque no han hecho esa confesión de palabra, decir yo acepto a Cristo, yo voy a buscar de Dios. Yo voy a buscar congregarme también. Yo sé que muchos no se meten en esto porque muchos dicen, es de que, no, pues es que ya te hiciste aleluyo, mira, ahora vas a la iglesia, mira, ahora cantas, mira, ahora ya estás echando tortillas. Oiga nomás, no hombre, pues eso está increíble. Entonces todos podemos orar. Yo te pido que tú ores por tu vecino. Si tú eres alguien que busca de Dios, ora por él. Que Dios le quite esa borrachera, que Dios le quite eso malo que está haciendo. Y háblale de Dios y invítalo a la iglesia. Mira, no importa la iglesia que tú vayas, si tú quieres ir a una, pero trata de que ahí donde tú vayas lean la Biblia. Porque ¿de quién vas a escuchar la palabra? De tu líder, simplemente. Y tu líder no lleva Biblia, que lea la Biblia, que te diga la cita. A ver, yo lo quiero buscar también, yo lo quiero leer. Porque ¿qué tal si me engañas? Ándele, entonces échale ganas. Mirándolo de este punto de vista, ahí en el versículo 8, primera de Corintios 3:8, el que planta y el que riega son una misma cosa.
3: El poder de Dios levanta las manos y alaba.
0: En el sentido de que ambos tienen el mismo objetivo, la misma meta. O sea, mira, a mí no me importa de qué religión, de qué asociación seas. No importa. Aquí lo importante es que si tú, el objetivo común es Dios, entonces no debe haber envidia entre nosotros. En cuanto al servicio, ambos, tú y yo, estamos en el mismo nivel. En un día futuro, cada uno recibirá su propia recompensa de acuerdo a la labor que hayamos realizado. Algunos son más aleluyos que otros, ¿verdad? Se refiere que en algún momento vamos a estar allá frente a Dios y te va a mirar cara a cara a Dios. Y te va a decir, oye, ¿tú sabías de las cosas que debes hacer? Que ya no vas a ser un bebé. Tú debes crecer y aprender de Dios, aprender de la Biblia. ¿Te imaginas que ya tienes 30 años en el Evangelio, conociendo, y tú dices, es que yo sí sé de Dios, pero como niño pequeño sigues haciendo pipí en la calle, sigues haciendo tus necesidades enfrente de las personas. Pero imagina, ya no eres un bebé. Eso ya sería falta de respeto. Crece, avanza, aprende, estudia. En 1 Corintios 3:9, todos somos responsables ante Dios. Así que debemos buscar. Busca cada día. Y bueno, hay que trabajar juntos en la construcción de nuestra vida. Porque, bueno, nosotros somos colaboradores de Dios. Así que, mira, no importa la iglesia que tú vayas, no importa que tú seas de acá, derecha, izquierda, al final de cuentas, el objetivo común es Dios. Una idea interesante es de que la palabra de Dios a veces nos asemeja al fuego. La misma palabra de Dios probará nuestro servicio en el tribunal. Si edificamos de acuerdo con las enseñanzas de la Biblia, entonces nuestra obra resistirá la prueba. Allá vemos en el libro de Isaías 5:24, Jeremías 23:29. Dios nos probará en aquel futuro. Recuerda que Pablo recuerda a los creyentes que ellos, que nosotros somos el templo de Dios y el Espíritu de Dios mora en nosotros. Así que si tú quieres purificarte más, ya no seamos un bebé. Busquemos de Dios cada día. Dios quiere bendecir tu vida, Dios quiere cambiar tu vida. Así que vamos para adelante, no te quedes atrás, sigamos. Así como el niño en la primaria aprende la A, aprende a leer, aprende a sumar, y que juntos aprendamos en este camino que es de Dios. Y aquí no importa religión, donde tú estés, a donde tú vayas. Recuerda que servimos al mismo Dios y debemos aprender cada día de las cosas de Dios. ¿Qué es lo que estoy tratando de decir? Que ya no haya peleas, que ya no haya problemas, que ya no mires al vecino, que ya no lo mires con ojos feos. No, hombre, ya no. Es necesario buscar a Dios. Señor, en esta hora yo te pongo en tus manos a cada radio escucha. Que tú le bendigas, Señor, ahí donde se encuentra, si hay algún problema o necesidad, en el nombre poderoso de Cristo Jesús, te lo pongo en tus manos. Que tú le bendigas, Señor, fortalece su vida, su entrada y su salida, en el nombre de Cristo Jesús. Lo cubro con tu sangre preciosa, Señor, guárdalo. Guárdalo, Señor, cada día en el nombre poderoso de Cristo Jesús.

0: dibujos animados de la Biblia. Salomón.
1: Palacio del rey David, Jerusalén, 1000 años antes de Cristo.
2: ¡Padre!
3: ¡Padre!
2: ¡Padre! ¡Espéranos!
3: ¿Podemos ver?
2: Sí, queremos verte juzgar.
4: Adonías, Salomón, ya se los he dicho antes.
2: Por favor, nos portaremos bien.
5: Por favor, buen rey, escuche mi caso. Necesito su juicio sabio. Se lo ruego, rey David. Por favor.
4: Entre. Voy a oír su caso primero.
5: En un principio solo me faltaban unas ovejas, pero después me faltaban más. Ahora todas han desaparecido. Hace unos días fui al sitio donde se reúnen sus soldados y ahí encontré a mis ovejas, o más bien lo que quedaba de ellas. Los soldados las robaron para comérselas.
4: ¿Estás seguro?
5: Ahí encontré esto, mi rey. Todas mis ovejas lo traían. Esta es mi marca.
4: Si esto es verdad, buen hombre, los soldados serán castigados. Y no descansaré hasta que te hayan dado 4 veces lo que te robaron.
5: Gracias, señor. Gracias.
4: Voy a enviar por el capitán de ese... ¡Me has mentido!
5: ¿Señor?
4: Lo inventaste para acrecentar tu ganado.
5: No, yo...
4: Tus demás ovejas no están muertas. Están ocultas en una cueva de la montaña. ¿No es cierto?
5: Sí.
6: Veinte años después.
4: Prepárate para el trono, Salomón. Pronto moriré y tú serás el rey.
7: ¡Padre!
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9: Son las 4:00.
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0: no sabía qué regalarle a su novia para el día de su cumpleaños. Finalmente, con un trozo de corcho...
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0: Es un gran corazón con un agujero en el medio. ¿Qué quiere decir esto?

pero en tu corazón y en mi corazón siempre habrá un agujero, un vacío, una soledad que solo el amor de Dios puede llenar completamente. Gracias por colmar.

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de amor por la justicia y odio por la maldad. Manda tu fuego a nuestras vidas para que esto suceda, Dios.

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1: Necesitamos a Dios.

0: 4:30.
1: Con sabiduría afirmó el Señor la tierra. Con inteligencia estableció los cielos. Por su conocimiento se apartaron las aguas, y las nubes dejaron caer su rocío. Hijo mío, conserva el buen juicio. No pierdas de vista la discreción. Te serán fuente de vida, te adornarán como un collar. Podrás correr tranquilo tu camino, y tus pies no tropezarán. 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

0: Consejo amigo. Mi amor, en esta vida tienes que entender quién es la persona más importante para ti en el mundo. No es tu mami, tampoco yo, o tus hermanas, ni abuelas o familiares. Menos la novia que tendrás algún día, o los amigos que acompañarán tus aventuras. Tú eres y siempre serás el más importante, y no por un sentido ególatra o narcisista, sino porque contigo vives las 24 horas, los 7 días de la semana. Por eso, debes cuidar de ti mismo, de tus pensamientos, tu alimentación, tu vida emocional. Eso genera plenitud y a largo plazo una felicidad antidestructiva. Amate con locura y pasión. No olvides que eres único.
1: Las 4 y 45 minutos.
0: Especial e irrepetible. 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
1: Son las 5:00. 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

Gloria a Dios, gloria a Dios. Gracias a Dios por los que ya están aquí con nosotros. Vamos a continuar, vamos a declarar bendición, vamos a declarar que el Señor vive. Me gusta este tema, abrázame muy fuerte. Vamos a entrar en una pequeña reflexión. Yo te invito que pongas tu oído ahí cerquita y escuches. Vamos a orar y vamos a hacer esta pequeña reflexión en este hermoso momento, en esta hermosa hora. Así que vamos a orar. Señor, en esta hora, gracias Dios por la oportunidad que tú nos das. Bendice, Señor, a tu iglesia, bendice a tu pueblo, Señor, desde el más pequeño. Gracias por esta oportunidad. Bendice a tu iglesia, Señor, bendice a todo radio escucha. Nos cubrimos con tu sangre preciosa, en el nombre poderoso de Cristo Jesús.

0: Este tema me recuerda que es un mensaje de consuelo, es un mensaje de amor, es un mensaje de esperanza y bueno, una dependencia total, claro, una dependencia total en Dios en los momentos de debilidad o una prueba o un problema, aunque la palabra abrazo no aparece en forma literal en la Biblia como tal, abrázame, pero el concepto bíblico se manifiesta a través de la protección, el refugio y cómo Dios nos cubre con su sangre preciosa. Ahí en Salmo 91 dice que el que habita al abrigo del Altísimo morará bajo la sombra, que significa siempre va a estar en el cobijo, siempre va a estar abrazado. Vamos a platicar un momento acerca de esto y bueno, gracias a Dios porque sigues aquí, gracias a Dios porque estás en este momento y bueno, el Señor te bendiga en grande manera, el Señor te guarde, el Señor sea contigo en esta hora. Entonces vamos a comenzar, vamos a hablar acerca ahí del libro de Lucas, si puedes buscarlo, Lucas 15.
1: Las 5 y 15 minutos.
0: Habla acerca del hijo pródigo. Habla acerca de aquel hombre que se alejó. Muchas veces nosotros en nuestra vida nos alejamos de Dios. Y eso me recordó la cita de Primera de Samuel, cuando dice literal que Dios se apartó de Samuel. Pero ¿acaso Dios se aparta? Platicaba con la iglesia y hablábamos acerca de que sí, Dios se aparta, pero hay un tiempo donde Dios toca y toca y toca y toca la puerta, como dice en Apocalipsis 3:20. Eso le pasó al hijo pródigo, que levantándose vino a su padre después de que se había ido, se había marchado, se había alejado. Y
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0: Regresó al padre. Y cuando aún estaba lejos, lo vio. Su padre fue conmovido a misericordia y corrió hacia él y lo abrazó, se echó sobre su cuello, lo abrazó y le besó. ¿Qué significa? Que literalmente cuando nosotros como hijos, como criaturas de Dios, nos alejamos de Dios, pero en los momentos de debilidad, de tristeza, que nos sentimos solos, regresamos a Dios. ¿En qué forma regresamos? A veces nos vamos porque somos desobedientes y viene la prueba, viene el problema y nos arrepentimos y regresamos a Dios. Le decimos: Señor, cobíjame, abrázame de nuevo, ya no quiero estar lejos de ti. Abrázame. Mira, si la Biblia habla acerca de que el hombre es malo y aún así, siendo malo, sabe dar buenas dádivas, eso significa que Dios, que a pesar de que nos alejamos, Dios vendrá hacia nosotros y como el hijo pródigo,

0: dice que lo abraza y lo besa, pero es en un sentido particular y figurado. Dios nos abraza, Dios nos cobija, Dios nos cubre. El abrazo de Dios es el primer paso para nuestra restauración, aquella restauración que nosotros mismos lo echamos a perder. Inclusive puedo decirte que Dios acepta cuando venimos de nuestros errores. ¿Qué significa? Que dice la palabra del Señor que Él se llevó nuestras rebeliones, se llevó nuestros pecados, se llevó las cosas malas. Dios se lo llevó. Si nos vamos ahí al libro de Salmos, capítulo 91, versículo 4, hay una parte muy importante que dice: con sus plumas te cubrirá. Eso significa que el abrazo divino se describe como ser cubierto, como que, ya me imagino, como si fuera una sombrilla, como un techo, que estás debajo de ese techo y...
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0: Te protege de la lluvia, te protege del sol, te protege del frío, de la nieve, del granizo. El abrazo de Dios es un lugar de seguridad absoluta. No hay nada que te pueda atacar. ¿A poco no, hermano Higinio? No. Porque dice en el Salmo 27, dice que vendrán 1,000 de un lado y 10,000 del otro lado que querrán hacerte daño, pero a ti no va a llegar. ¿Qué significa? Que el Señor te está abrazando, no va a dejar que nada ni nadie pueda hacerte daño. Pedir un abrazo al Señor es buscar un refugio donde las tormentas externas.
2: Las 5:20.

siempre estaré contigo y con la diestra, con mi mano derecha, con la diestra de mi justicia. Cuando nuestras fuerzas fallan, cuando nuestras fuerzas se acaban y cuando decimos yo hasta aquí llego, el abrazo de Dios se traduce que en su mano nos sostiene para que no caigamos, que el poder de Dios nos sostiene cuando nosotros ya no podemos, en los momentos de debilidad, en los momentos de tristeza, en los momentos de soledad y aflicción en la familia, en el

cuando terminan las nuestras. De hecho, hay una cita que el poder de Dios se muestra en nuestra debilidad. Cuando alguien está orgulloso y es vanaglorioso y dice yo puedo, Dios se hace un lado. O Dios, o más bien tú o yo, nos hacemos a un lado porque decimos yo puedo, yo ya estoy grande, déjame en paz, no me molestes. Casi así le decimos a Dios. Entonces Dios se queda ahí y deja que nos equivoquemos. Jesús mostró físicamente la importancia del gesto para dar valor a quienes el mundo ignora. Cuando andaba el Señor Jesucristo, tomó a un niño y lo puso en medio de ellos y les dijo: ¿qué les dijo? Ahí en Marcos 9:36. Marcos 9:36. Vamos a buscarlo. Dios puso un niño en medio de ellos y les dijo lo siguiente: el que reciba en mi nombre a un niño como este, me recibe a mí. Y el que a mí me recibe, no me recibe a mí,

y tomándole en sus brazos les dijo: el que reciba en mi nombre a un niño de estos me recibe a mí, y el que me recibe a mí no me recibe a mí, sino al que me envió. Esa es la versión 60. Vamos a ver una versión

contemporánea o actual. Dice, luego llamó a un niño y lo puso enfrente de ellos, lo tomó en sus brazos y les dijo, si ustedes aceptan a un niño como este, me aceptan a mí. Y si me aceptan a mí, aceptan a Dios, que fue quien me envió. Eso es lo que dice. La versión internacional dice, el que recibe en mi nombre a uno de esos niños, me recibe a mí. Y el que me recibe a mí...

0: ¿Qué significa las 5 y 25 minutos?
1: Significa que Dios nos invita a colaborar. Significa que nos obliga o nos enseña a abrazar. A veces los niños son muy traviesos, los niños son muy intrépidos, pero muchos niños sufren, muchos niños están sin hogar, muchos niños están sin comer y algo muy importante, están solos.

0: Y a veces el adulto, cuando ve a un niño gritar, también le grita. Cuando ve a un niño gritar, también se enoja. Y Jesús nos enseñó y le dijo: si tú tomas a un niño, abrazas a un niño en mi nombre, tú no lo haces directamente al niño, tú estás abrazando a Dios, porque los niños son de Dios. Es decir, que cuando tú rechazas a un niño, lo ignoras, lo maltratas, tú estás maltratando a Dios. Yo me pongo a pensar cómo hay gente, de hecho lo vi.
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0: Estamos en una publicación reciente donde encontraron a unos mellizos en la basura. Cualquiera diría, esas personas merecen cárcel. Y yo te digo que no. Esas personas merecen el lago de fuego, merecen el infierno. ¿Por qué? Porque lo que están haciendo no se lo hacen tan solo a esos niños, lo están haciendo a Dios también. Ser abrazados por Dios significa que somos valiosos para Él, sin importar nuestros logros, grandes o pequeños. Dios nos enseña a abrazar, Dios nos enseña a dar amor. Pedimos amor, da amor. El que siembra, cosecha. El que busca, halla. El que toca la puerta, se le abrirá. Deuteronomio 33:27 dice: el eterno Dios es tu refugio, y acá abajo los brazos eternos. El Señor nos enseña a abrazar. El Señor nos enseña a buscar el abrazo de Dios. Hablando espiritualmente, Dios nos abraza cuando nos arrepentimos. Dios nos abraza cuando regresamos. Dios nos abraza cuando decimos: Señor, me equivoqué, perdóname. Te pido que tú me guardes, te pido que tú me guíes, te pido que tú me fortalezcas, te pido que tú seas conmigo. Cuando una persona en tu familia está sufriendo, cuando una persona en tu familia está llorando, necesita un abrazo. A veces el abrazo no es físico, a veces el abrazo es espiritual. Una palabra de ánimo. A veces no nos sentimos capaz de hacerlo, pero yo te digo que tan solo una palabra puede cambiar nuestro modo de pensar. Tan solo una palabra que le digas a alguien cambia. ¿Cómo lo vemos? A veces en el templo, un hermano o el pastor no saludó al otro hermano. Ya se enojó o ya se puso triste. Dice: es que no me saludó, es que no me dio la mano, no me puso atención.
2: Las 5:30.
0: He visto cómo la gente camina o inclusive no saluda. A veces se siente: oye, ¿qué le pasó al hermano Higinio? No saludó. ¿Estará molesto? ¿Estará molesto conmigo? ¿O qué le habrá pasado? Si tú esperas un abrazo de Dios, simplemente regresa a Dios como lo hizo el hijo pródigo. Cuando ya se desesperó de todo lo que le pasaba, él regresó y dijo: Señor, hazme.

0: Dios nos bendice, Dios nos fortalece y Dios quiere bendecirnos cada día. Dios quiere darnos más. Dios quiere fortalecernos. Dios quiere ayudarnos. Dios quiere darnos más cada día. Pero tenemos que buscarlo. El poder de un abrazo. Hay momentos que en la vida mejoran con un abrazo. Un abrazo tiene el poder de sanar. Sanar en dos vías: a quien lo da y quien lo recibe. Eso es hablando físicamente. Este simple acto de extender los brazos, de abrir los brazos y rodear a una persona, es una de las principales demostraciones de afecto, hablando físicamente. Inclusive puede otorgar al ser humano, hay estudios que afirman que tienen propiedades terapéuticas y fisiológicas. Hablando físicamente, imaginen que hasta existen las abrazoterapias que sirven para ayudar a enfermedades depresivas. Aquella persona que se siente triste, decepcionada, se siente que ya se va a morir, un abrazo y más, y le dice: te amo, ánimo. O le dice: no estás solo, no estás sola. Esto estoy hablando humanamente, físicamente, pero ¿sabías que Dios se especializa en los abrazos? La Biblia dice que Él nos cubre con sus plumas, como si fuera una gallina, como si fuera un pájaro, y nos abraza. ¿Cómo le hace la gallina a sus pollitos? Los cobija. No tiene brazos, pero tiene plumas. Y con eso cobija sus pollitos. El abrazo de Dios, ahí en Salmo 91, imagina, es como si fuera Dios, un ser, un ángel grandote. A Dios como un ángel, y dice: con sus plumas te cubrirá. Unas enormes alas que rodean con mucho amor, con mucho cariño. Es bonito imaginar eso, que Dios nos abraza, que Dios nos ama, para hacernos sentir protegidos, para, como lo que decimos, acurrucados, consentidos. Yo digo una frase con mi esposa.
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0: Es como hacernos uche. Sí, como el abrazo del peluche, ¿no? Así bien bonito que te abrace Dios. Y bueno, todo nos viene. Es como hacernos uche. Sí, como el abrazo del peluche, ¿no? Así bien bonito que

merecía, ya le dieron su herencia. Humanamente así lo diríamos, ¿no? Y es que entre hermanos a veces, hablando de dulces, es que a mi hermano ya le tocó, pero le volviste a dar. Pues así como existe la humanidad que da celos, da coraje. Oye, pero si aquel ya le diste, ¿por qué le volviste a dar? Pues este hijo pródigo tenía hermanos y pues no se contentaron porque el padre lo abrazó, porque el padre lo cobijó. Y eso me recuerda que antes de nosotros Dios creó a los ángeles. Pero dentro de esos ángeles hubo uno que dice la Biblia que se rebeló. Ese ángel se convirtió en lo que hoy conocemos como Lucifer, Satanás, el diablo, el chanclas, dicen unos hermanos, el chamuco. Bueno, entonces si tú eres hijo de Dios y Satanás también es hijo de Dios o fue hijo de Dios, pero al alejarse dejó de ser hijo de luz para convertirse en padre de tinieblas. Así como el hermano del hijo pródigo se enojó porque al hijo pródigo lo abrazaron, lo cobijaron, lo besaron, lo vistieron con las mejores túnicas. Su hermano se enojó. ¿A poco crees que se contentó que a lo mejor parte de la herencia que le tocaba a él o le iba a tocar más, ahora le va a tocar menos? Porque al padre le pareció bueno recibirlo, abrazarlo, protegerlo. Y le dijo, en un reclamo que su hermano le tuvo, y le dijo: padre, yo que estoy aquí no me has dado nada, y aquel que viene lo recibes y le das lo mejor. A veces me imagino que el diablo así se enoja, porque nosotros vendríamos a ser como si fuera, si Satanás fue criatura de Dios y nosotros somos criatura de Dios, vendría a ser como un hermano, como una parte de la creación de Dios. ¿Y no crees que el diablo se enoja y dice: todo lo que a mí me debió ser mío, mira, ahora lo tiene aquel, lo tiene aquella, lo tiene ese hijo tuyo, cuando yo debo recibir todo? Pero aquí sucedió algo diferente. Aquí la Biblia no narra nada sobre el hermano del hijo pródigo, pero narra mucho sobre cómo el padre abrazó al hijo pródigo. La Biblia nos enseña que si tú regresas al camino, así como el hijo pródigo regresa. ¿Regresó de dónde? Regresó del pecado. Regresó, dice la Biblia, que anduvo en la ciudad malgastando su dinero. Malgastaba su dinero. ¿En qué? Tampoco especifica. Pero lo mismo sucede en nosotros. Dios nos dio un libre albedrío, nos dio la herencia. ¿Cuál es la herencia? Sé libre. Haz lo que tú quieras. Y nosotros nos vamos. Salimos del jardín del Edén.

0: nuestras emociones, malgastamos nuestra vida con muchas cosas. Después estamos muy heridos, y si nosotros regresamos a Dios y le decimos: Señor, perdónanos.
1: Las 5:40.

te puedes imaginar el abrazo de Dios, donde dice: hijo mío, ya regresaste. ¿Y sabes quién se va a enojar? El diablo. Casi el chamuco va a decir: ya déjalo, lo hubieras dejado, él ya se fue. Pero Dios no. Dios dice:

mente, y dice la palabra del Señor que ya hay moradas, ya está tu cuarto listo, ya está tu casa preparada. Seguramente va a sanar tus heridas.

0: que le dices un abrazo a Dios? ¿Cuándo dejaste tú que Dios te abrazara? Las propiedades del abrazo, inclusive hablando de la familia. Querido radio escucha, te hago una pregunta muy seria. Contesta con seriedad. ¿El día de hoy abrazaste a tu esposa? ¿El día de hoy abrazaste?
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decir es que a mí no me enseñaron. Es difícil. Igual a nuestros padres tampoco les enseñaron. Pero si tú puedes, cambia. Si tú puedes, rompe ese hielo y abraza. Porque el abrazo cambia tu vida. El abrazo, y que digas, ay, qué bonito, me abrazó. No sé si estás pasando por una buena o mala racha en tu vida, pero quiero decirte que todo se siente mejor cuando te atreves a abrazar y cuando te dejas abrazar. Déjate abrazar. Hay un canto que dice, deja que te toque el Señor. O hay otra frase que dice, dice, tómate de la mano de Dios. Yo te digo, no lo hagas.

0: Esta palabra es para mí también. Esta es para ti. Aprende a hacer las cosas. ¿Quieres que te abrace Dios? Hay una palabra que dice, si dice
1: las 5:45.
0: Amar a Dios, pero no amas a tu hermano, entonces no has conocido a Dios, entonces es mentira. ¿Quieres que Dios te abrace? Primero abraza a tus hijos, abraza a tu esposa, abraza a tu esposo, abrácense como familia. Y no solamente hablo en un sentido psicológico, hablo en un sentido material, porque a veces nos da vergüenza abrazar.
1: 8:45.
0: A veces nos da vergüenza abrazar y decimos, es que yo no estoy acostumbrado, a mí me da cosa. ¿Cómo voy a abrazar a mi esposo? ¿Cómo

abrazar a Dios si no tenemos esa capacidad? Porque Dios nos enseña. ¿Cómo dices amar a Dios si ni siquiera sabes amar al que está a tu lado?

voy a orar, voy a orar. Y yo te pido que el día de hoy abraces a tu familia, abraza a tu esposa, abraza a tu esposo. Y no digas, ay, es que ya no.

tranquilidad, te da esa paz. Y gratis, no pagas nada. Es una medicina, el abrazo. El abrazo de Dios más, pero vuelvo a la palabra, si no amamos al prójimo, ¿cómo vamos a amar a Dios? Si no abrazamos a nuestra familia, ¿cómo vamos a abrazar o dejarnos abrazar por Dios? ¿No crees que es ilógico?

0: lo protejas, te pido que tú seas con cada uno de ellos.
1: No me dejes desmayar.
0: Señor, te pongo en tus manos a tu iglesia, Señor, a tu pueblo, desde el más pequeño, Señor, hasta el más grande. Gracias, Señor, por la oportunidad que tú nos das.

0: Gloria a Dios, continuamos con la programación y gracias a Dios por los que están en este lugar. Gracias a Dios porque Dios ha sido bueno, Dios ha sido maravilloso. Muchas gracias por estarnos acompañando. Vamos a escuchar de nuevo por ahí este tema y te digo, Dios te bendiga, Dios te guarde en grande manera. Y pues, si ya abrazaste a quien está a tu lado, te felicito. Y si no lo has hecho todavía, tienes una tarea. Para que Dios te pueda abrazar, primero abraza a tu familia y Dios te va a abrazar.
1: Las 5 y 50 minutos.
0: Dios te ama. Dios te bendiga, gracias a Dios por esta palabra, gracias a Dios por todos los que están escuchando en esta hermoso momento, hermosa hora. Gracias a Dios, gracias a Dios. Y bueno, pues Dios es grande y maravilloso.

el tiempo. Y bueno, yo solamente te digo, Dios te bendiga, Dios te guarde. Pero Dios, ya nos estamos despidiendo en esta hora. Muchas gracias a todos los que nos estuvieron escuchando. Gracias a Dios por las bendiciones. El Señor les bendiga a todos en esta hermosa, hermosa, hermosa, hermosa, hermosa hora. Gloria a Dios.

0: relatos animados de la Biblia. Salomón. Palacio del rey David, Jerusalén, 1000 años antes de Cristo.
1: ¡Padre!
2: ¡Padre!
1: ¡Padre! ¡Espéranos!
2: ¿Podemos ver?
1: Sí, queremos verte juzgar.
3: Adonías, Salomón, ya se los he dicho antes.
1: Por favor, nos portaremos bien.
4: Por favor, buen rey, escuche mi caso. Necesito su juicio sabio. Se lo ruego, rey David. Por favor.
3: Entre. Voy a oír su caso primero.
4: En un principio solo me faltaban unas ovejas, pero después me faltaban más. Ahora todas han desaparecido. Hace unos días fui al sitio donde se reúnen sus soldados y ahí encontré a mis ovejas, o más bien lo que quedaba de ellas. Los soldados las robaron para comérselas.
3: ¿Estás seguro?
4: Ahí encontré esto, mi rey. Todas mis ovejas lo traían. Esta es mi marca.
3: Si esto es verdad, buen hombre, los soldados serán castigados. Y no descansaré hasta que te hayan dado 4 veces lo que te robaron.
4: Gracias, señor. Gracias.
3: Voy a enviar por el capitán de ese... ¡Me has mentido!
4: ¿Señor?
3: Lo inventaste para acrecentar tu ganado.
4: No, yo...
3: Tus demás ovejas no están muertas. Están ocultas en una cueva de la montaña. ¿No es cierto?
4: Sí.
5: Veinte años después.
3: Prepárate para el trono, Salomón. Pronto moriré y tú serás el rey.
6: Padre, pero yo nunca podré juzgar como tú. Nunca.
3: Lo harás. Debes hacerlo.
7: Mañana es el día. Haremos una fiesta para toda la ciudad. Y luego tú, Abiatar, me coronarás a mí como rey de Israel.
8: Eso puede ser peligroso si David se entera.
7: No puede hacer nada. Es un anciano.
8: ¿Te olvidas de Salomón? David dijo que él debe ser el siguiente rey.
7: Pues no lo será. Yo soy el hermano mayor y yo voy a ser el rey.
9: Además, si hay alguien que interfiera, tendrá que vérselas conmigo y con el ejército de Israel.
3: Adonías. Adonías, ¿por qué?
8: Debes actuar rápido, rey David. El futuro de Israel depende de ti.
3: ¿Pero qué debo hacer? Él es mi hijo.
8: David, te hablo como profeta de Israel. Haz a un lado tu amor por tu hijo, Adonías, y salva a tu país.
3: Tienes razón, Israel. Israel debe seguir adelante. Escucha, te diré lo que debes hacer.
10: Salomón, hijo de David, según la voluntad del Señor de los ejércitos, te unjo como rey de Israel.
2: Pero Adonías acaba de ser coronado.
11: Sí, Adonías es el hijo mayor.
12: ¡Viva la rey!
10: El rey David fue el menor de sus hermanos. Y sin embargo, Dios lo hizo rey. Él hizo lo mismo con Salomón.
11: Pero entonces, ¿qué pasará con Adonías?
10: Adonías está en manos de Dios. Adoren a Salomón, su nuevo rey.
12: ¡Viva nuestro rey!
9: Seremos acusados de traición. Nos van a colgar.
7: Por favor, tranquilízate. Tenemos control del ejército. Coab y sus soldados nos defenderán.
9: Mis soldados están allí abajo.

0: No puedes matarme. Estoy sujetando los cuernos del altar. ¡Salomón!
1: Si es que yo debo ser el rey, no viviré en el temor. Mátame ahora, si ese es tu plan. De lo contrario, vete a casa y nunca vuelvas a desafiar la voluntad de Dios.

0: Guerra israelita-filistea.
1: ¿Ah? Hay alguien por ahí.
2: Son soldados filisteos.
1: ¿Qué? ¿Dónde está Asa?
2: No lo sé.
1: Tenemos que buscarlo.
2: Puede ser una trampa. Solo veo a dos, pero puede haber más.
1: ¿Pero qué pasa con Asa? No podemos dejarlo ahí.
2: Esperemos que haya tenido tiempo para ocultarse.